0: Bendito de la Madre Morena, nuestra Virgen de Guadalupe, logrando verdaderos milagros en la salud, amor, trabajo, estudios. No te rindas, no decaigas en tu fe. Asegúrate una curación y un cambio positivo para tu vida. Con José y Carla, ellos estuvieron en este medio de comunicación en una conferencia virtual. Gracias por hoy.
1: ¡Siete y uno!
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1: Ritorno rapide. Pues, come posso indovinar?

0: 17 y 27.
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0: 7 y 58.
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8 y 9.

0: 8 y 29.
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2: 8:57.
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0: 9 y 55.
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0: 9 y 59.
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0: 10 y 27.
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0: 10 y 58.
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0: 12 y 7.
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Once y 21.

0: 15 y 30.
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0: 13 y 58.
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0: 12 y 31.
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0: 12 y 57.
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0: 21 y 27.
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0: 1:58.
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0: 22 y 29.
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0: Son las 3 en punto.
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0: 23 y 29.
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0: 3 y 57.
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1: Seguimos con las canciones para los amigos de Tacna. Los amigos de la heroica Tacna nos están compartiendo saludos, nos dice para todos. Y en el espacio, ¿no? Seguimos con las marcas.

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1: Allá, ¿cómo?
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0: ¡Buenos días, Tacna!
1: ¡Moquegua! ¡Candarabe! ¡Tarata! ¡Y a todo el sur del Perú! ¡Reciban los cordiales saludos de parte de los mensajeros del amor y la fortuna! Mi esposa Carla y tu hermano José, ingresamos una vez más a tu humilde hogar, siempre con nuestro programa Los Milagros de la Virgen de Guadalupe, donde usted y toda su familia es lo más importante para nosotros. Queridísimos amigos, queridísimos hermanos, en estos momentos nosotros vamos a extender nuestras manos y una vez más miraremos hacia el cielo y con nuestras oraciones agradeceremos a nuestro Padre Celestial, que es Dios. Gracias, Dios mío, por permitirme e ingresar a esta hora de la mañana con nuestro programa. Por eso nosotros queremos que nuestras voces aconsejadoras se puedan penetrar a tu mente y a tu corazón, para que todos ustedes puedan dejar de cometer errores en sus vidas y hoy puedas tú de una vez recapacitar, para que puedas encontrar la verdadera felicidad en tu vida. Hermanos peruanos, amigos de la radio, es triste ver hogares destruidos, pareja de esposos, ellos que juraron ante Dios amarse toda la vida, pero de la noche a la mañana esas parejas ahora se odian como si fueran dos enemigos. Ellos se siguen celando de manera enfermiza y siguen ellos cometiendo errores de traición. Hermanos, esos hogares son nuestros hijos, porque nuestros hijos, así sean ellos niños o jóvenes, ellos siempre van a percibir los sufrimientos y los problemas que hay en nuestro hogar. Usted, mujer comerciante, varón ganadero, amigo agricultor, hermano transportista, mujer profesional, mujer, hombre empresario, ustedes peruanos que no se rinden ante nada, ustedes que siguen trabajando, luchando con muchísimo esmero, y peruano, tú no estás conforme con los logros que tienes a través de tu trabajo, peruano, tu negocio sigue estando al borde del fracaso. Tu terreno de cultivo te siguen dando pequeñas y pocas cosechas. Tus unidades móviles se siguen malogrando a cada rato. Tus animales se pierden, se enferman y hasta se mueren. Y tu empresa sigue estando al borde de la bancarrota y no sabes qué hacer para salir de todas esas deudas que te siguen perjudicando. De manera muy sincera, nosotros queremos agradecer a todas las familias peruanas que el día de ayer se dieron cita a nuestra clínica de los grandes milagros. Varios peruanos tuvieron que viajar por varias horas para poder llegar a la ciudad de Tacna. lo importante ayer
2: y 37.
1: Fue que todas las personas que nos visitaron con mucha fe. Y todos ellos estaban decididos en solucionar sus problemas y en curarse de todas sus enfermedades. Mi esposa Carla, yo tu hermano José, nosotros los mensajeros del amor y la fortuna, estamos felices, contentos, porque día a día estamos ayudando a toda la humanidad peruana y no le hemos fallado a ninguno de nuestros pacientes. Más bien, a lo contrario, todo lo que nos hemos comprometido con nuestros pacientes lo hemos cumplido en tiempo récord. Y mi esposa Carla, como santera mayor de la santería mexicana, mi esposa, como veracrucista internacional que es, mi esposa, ayer desde muy tempranas horas, ella pudo ayudar a varios peruanos, a mujeres, a varones, esas personas que se encontraban refugiados en el maldito vicio del alcohol, de la drogadicción, esas personas tenían el corazón destrozado, esos peruanos, ya ellos en sus mentes tenían el pensamiento de suicidarse, de acabar con sus propias vidas. ¿Y todo por qué? Porque esas personas habían sido víctimas de traiciones, de rechazos, de abandonos en el amor. Pero mi esposa Carla, como secretista, como maestra azteca internacional que es, mi esposa con
2: cuatro
1: sus consejos,
2: y 39.
1: Con sus sanaciones, con sus trabajos de amor, mi esposa Carla, con su amarre dos corazones en un solo sentimiento, mi esposa ayudó a esos seres humanos que lloraban, que estaban sufriendo por amor. Mi esposa logró que esos peruanos rápidamente recuperaran el amor de sus parejas. Recuerden, peruanos, que para mi esposa no hay problema de amor que no tenga solución. Para mi esposa no existe lo imposible. Y mi esposa Carla es la única curandera veracruzista que hace regresar al ser amado en menos de 48 horas. Peruanos, yo, tu hermano José, desde muy tempranas horas, ayer pude diagnosticar las enfermedades de varias personas y les toqué el pulso a varias mujeres. Observé la planta de los pies de varios varones. Miré los oídos de varios seres humanos. Observé los ojos de esos peruanos que estaban bien enfermos y pude yo investigar. Pude yo visualizar que esas personas habían sido víctimas de embrujos malignos, de maldades, de burundangas, de brujerías, de hechicerías. Y en ese momento, con la ayuda de mi Dios Todopoderoso, con los milagros de mi Virgen Morena de Guadalupe, con mi mesa curandera mexicana, con mi imposición de manos, con mis espadas silbadoras y fuertes, pude yo limpiar, curar, sanar esos cuerpos que estaban hinchados, paralizados,
2: Super
1: torcidos,
2: Radio.
1: Esos cuerpos
2: Radio
1: que habían
2: Papa.
1: Sido desahuciados por la ciencia médica. De esos cuerpos saqué todo maleficio. Y ayer también agarré el agua bendita de la iglesia basílica de mi Virgen Morena de Guadalupe, y a través de esa agua bendita a varios peruanos les pude enseñar el rostro y el nombre de sus enemigos. Varios peruanos se quedaron sorprendidos al descubrir que sus propios amigos, vecinos o familiares les habían hecho esa brujería. Por eso, peruano, en este mundo en que nosotros vivimos, no debemos de confiar en nadie. Recuerda que tu mejor amigo puede ser tu peor enemigo, y lo que no pase muchos años puede pasar en un minuto, peruano. No dejes para mañana lo que puedas hacer hoy, peruano. Levántate de tu cama mañana bien temprano y primero piensa en Dios y también confía en mi Virgen Morena de Guadalupe y guía tus pasos a mi casa, que está solamente ubicada en la ciudad heroica de Tacna. Mi esposa Carla, yo tu hermano José, nosotros los mensajeros del amor y la fortuna, te recibiremos en nuestro humilde hogar con el respeto y el cariño que cada uno de ustedes se merecen. Y nosotros como espiritistas, como mentalistas, como gurúes mexicanos que somos, de inmediato con nuestras cartas del tarot, con nuestra hoja milagrosa de la coca, descubriremos el por qué lloras, el por qué sufres. Te diremos si ese juicio lo ganarás o lo vas a perder. Te diremos por qué el amor de tu vida, sin darte explicación alguna, se alejó de tu lado. O por qué sigues viviendo con esa enfermedad.
2: Cuatro.
1: Que poco a poco está acabando contigo. Recuerda, peruano, que para nosotros no hay problema que no tenga solución. Para nosotros no hay enfermedad que no tenga cura. Peruanos, ya en estos instantes comiencen a participar en mi programa y comprueba todo nuestro conocimiento, toda nuestra sabiduría, toda nuestra capacidad en el arte del curanderismo mexicano. Mi esposa Carla, yo tu hermano José, los mensajeros del amor y la fortuna, estamos aquí en Tacna por primera y única vez. Y estamos aquí en la radio, listos, preparados para poderte ayudar y sacarte de ese sufrimiento, de esa melancolía, de esa depresión, de todo ese estrés, de toda esa vida negativa, perversa, mala, que te está tocando vivir. Recuerda, peruano, Dios existe. Y como Dios existe, hoy tendrás tú una salida a todos tus problemas. 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Y voy a recibir una primera comunicación. Hola, buenos días. ¿De qué lugar me llama, varón?
3: De Carumas, Moquegua.
1: ¡Gracias! A la bella provincia de Moquegua, que también está participando en mi programa. Y gracias a usted, peruano, por tener fe en mi Virgen Morena de Guadalupe. ¿Qué te tiene triste, preocupado? ¿Cuál sería mi consulta?
3: Fama. Quería preguntarle sobre mi salud.
1: ¿Cuántos años tienes ahora?
3: 22.
1: Dame el día de tu cumpleaños.
3: 15 de noviembre.
1: Yo veo a través de mis cartas que ya son 2 años que te encuentras delicado de salud. Ahora te desmayas de manera más seguida y sufres tú por causa de tu enfermedad en el momento que convulsionas. Porque en ese momento tu cuerpo se tuerce, tiembla, y hasta cuando te desmayas, botas de tu boca, escupes espumas blancas, perdón, y hasta cuando te desmayas, te muerdes hasta la lengua y pierdes la razón. ¿Es verdad o es falso lo que dice mis cartas, peruano?
3: Es verdad.
1: Veo yo a través de mis cartas que tus padres han hecho bastante por tu salud. Ellos te han llevado a los mejores médicos, neurólogos y cardiólogos de la ciudad de Arequipa, de Tacna y de Moquegua. Y esas personas te hicieron tratamientos, pero peruano, tú sigues enfermo. Más bien tu enfermedad se está agravando. ¿Es verdad o en falso lo que dice mis cartas, peruano?
3: Es verdad.
1: ¡Peruano! Antes que te enfermes, tú tuviste un conflicto con una mujer joven. Sí, tú y esa mujer tuvieron una relación amorosa. Y esa joven salió embarazada. Y esa mujer quiso que tú le dieras tu apellido a tu propio hijo. Ella quiso que tú reconocieras a su hijo con tu apellido. Ella nunca te pidió dinero para ninguna pensión del niño. Ella solo quiso que tú lo firmaras con tu apellido. Pero tú te negaste de todo eso. Y esa joven, con toda su familia, se unieron. Y ellos, de venganza y de rencor, te han hecho una brujería para que tú te enfermes y sufras con esa enfermedad maligna que ahora tienes tú. Peruano, hay algo que no me has contado. Y lo que no me has contado es lo siguiente. Hace 4 meses, tu novia, esa mujer que se iba a casar contigo, ella se desanimó, no se casó contigo. Y de un momento a otro, sin decirte nada, ella te ha abandonado y no sabes nada de ella. ¿Es verdad o es falso lo que dice Vizcarta, peruano?
3: Es verdad.
1: ¡Peruano! No te preocupes. Tu enfermedad sí tiene curación. Por eso, urgente, tienes que viajar aquí a la ciudad de Tacna. Mi esposa Carla, yo, tu hermano José, con la ayuda de mi Dios Todopoderoso y con los milagros de mi Virgen Morena de Guadalupe, te liberaremos de toda esa brujería que esa mujer te ha hecho. Y vas a ver, peruano, vas a ver que en menos de 15 días te recuperarás de tu enfermedad, porque volverás a convertirte en el hombre normal, lúcido y sano y fuerte que siempre fuiste. Y mi esposa Carla te hará un trabajo de amor. Y en menos de 48 horas, mi esposa va a lograr que tu pareja retorne a tu lado. 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Amigo joven, ¿queda usted satisfecho con la respuesta que le he dado? ¿O de repente le engañé o le mentí en esta noche?
3: Sí, quedo satisfecho.
1: Entonces, terminando el programa, coordinamos todo para que usted separe una consulta con nosotros. ¡Gracias por habernos llamado! Todavía tenemos varios minutos para que ustedes puedan participar en mi programa. ¡No tengan vergüenza, no tengan miedo en preguntar! ¡Lo bueno siempre es preguntar! Y lo malo es que te quedes callada o callado. ¡Sigan marcando! 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Mi esposa Carla en sus manos tiene su hoja milagrosa de la coca. Y mi esposa te dirá quién es tu amigo, quién es tu enemigo. Ella te dirá por qué en tu hogar vives en un hogar conflictivo. Porque ustedes como parejas se encuentran al borde de una separación. Porque siguen ustedes cometiendo errores de adulterio, de traición. Porque tus hijos siguen sumergidos en el maldito vicio del alcohol o de la drogadicción. Y otro hermano José, el mensajero del amor y la fortuna. En mis manos tengo mis cartas del tarot, que son 78 cartas. Voy a recibir otra llamada. Hola, hola.
0: Buenos días.
1: ¿De qué lugar me llama, mujer?
4: De Tarata.
1: Gracias a Tarata, que también sintoniza mi programa a esta hora. ¿Qué te tiene, mujer, triste, preocupada? ¿Cuál sería tu consulta puntual? Te escucho.
4: Mi salud.
1: ¿Cuántos años tienes ahora?
4: 84.
1: Dame el día de tu cumpleaños.
4: El 12 de enero.
1: Yo veo a través de mis cartas que usted, de niña, de pequeña, ha sido una persona usted sufrida. Le digo sufrida porque no tuvo apoyos grandes de su propia familia. Y mis cartas me dicen que usted es una mujer como si fuera huérfana. También mis cartas me dicen que ya son varios años que te encuentras delicada de salud. Cuando empezó la enfermedad para usted, acuérdese. Cuando empezó tu enfermedad, al comienzo usted sentía solo unos síntomas chiquitos, pequeñitos, casi nada. Y usted no le hacía caso a eso. Pero los días han seguido pasando. Y acuérdese, peruana, usted cayó en cama, se puso mal, se enfermó. Y como se enfermó, usted fue en busca de ayuda por su salud. Porque mis cartas me dicen que usted ha sido ya ayudada en su salud. Mis cartas me indican aquí, me dicen, me indican mis cartas remedios, dicen mis cartas, medicamentos, tratamientos, medicinas, médicos, hospitales, clínicas. Y usted ha obedecido todo lo que le dijeron ahí. Pero veo a través de mis cartas que a pesar que usted ha obedecido todo, yo veo a través de mis cartas que no se recupera al 100%. Usted sigue enferma, sigue delicada. Y más bien esa enfermedad la está atacando más. Más bien siente que la enfermedad se está agravando. Estoy hablando poquito sobre su caso. Pero voy a seguir porque tengo más información. Y usted tiene que saberlo todo. Le pregunto, para seguir con la información de su consulta, ¿hasta el momento le estoy hablando con verdad o de repente le estoy hablando con mentiras?
4: Es verdad.
1: Porque si es mentira, dime que soy un fanfarrón, un mexicano mentiroso, o de repente te he pagado algún peso mexicano, o algún euro, o dólares, o soles, para que tú hables bien de mí y de mi esposa aquí en la radio, o de repente me conoces.
4: No.
1: Le pregunto, ¿le estoy hablando con verdad o con mentiras para seguir con la consulta?
4: Con verdad.
1: ¡Yo veo! A través de mis cartas. Veo en mis cartas que me indican
2: y 55.
1: Que su enfermedad se va a agravar más y usted va a salir muy perjudicada. Quedará usted en una cama como una discapacitada. Sin poder caminar y sin poder ver. Porque la enfermedad le va a seguir atacando. ¿Y qué le va a seguir atacando? Le va a seguir atacando la cintura, las piernas, la rodilla, los pies. Te va a seguir atacando los ojos. Te va a seguir atacando la memoria. Te va a seguir atacando los pulmones. Eso es lo que dicen mis cartas. ¿Sigo hablando con la verdad o estoy mintiendo?
4: Es verdad.
1: ¡Peruana! En donde usted vive, yo veo a través de mis cartas que sientes que la familia no valora todo lo que usted siempre ha hecho por ellos. Por eso que usted, con su enfermedad, sufre en silencio. Usted no quiere preocuparle a nadie. Todos esos dolores, toda esa enfermedad que te ataca tanto de día y de noche, usted se aguanta esos dolores, se aguanta esos pesares y no quiere preocuparlos usted a nadie. Y siente que la familia no se preocupa de su salud. Mejor dicho, usted se siente sola. ¿Es verdad o es falso lo que dicen mis cartas?
4: Sí, es verdad.
1: ¡No llores! Tienes que ser fuerte. Recuerda que Dios existe. Por eso que hay personas buenas como usted y buenos como nosotros. Y que estamos aquí en Tacna para poderle ayudar, señora. ¡Urgente! Usted tiene que viajar aquí a Tacna. Yo la espero mañana mismo en mi casa. Hoy día te he hablado casi nada. Poco. Por el tiempo que se va rápido aquí en la radio. Y porque la consulta que es gratuita. Tengo que hacerte una consulta grande en mi casa. Ahí descubriré y te diré el nombre de tu enfermedad. Y te voy a decir cómo te vas a curar. Porque tu enfermedad sí tiene cura. Porque Dios te ha dado vida longeva y Dios te ha dado vida larga. 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Peruana, ¿queda usted conforme con la respuesta que le he dado? ¿O de repente le engañé?
4: ¿Cómo puedo llamarle una vez que acabe el programa?
1: Así es. Pero le estoy haciendo una pregunta. ¿Queda usted conforme con la respuesta que le he dado? ¿O de repente le engañé o le he mentido?
4: No, sí es verdad.
1: 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Espero su llamada. ¡Gracias!
4: ¿A qué hora más o menos?
1: Con más tranquilidad, a las 7:30 de la noche. ¡Gracias por habernos llamado! ¡Mi número de celular es el 991-93-9094! ¡Amigos! Esto ha sido todo por hoy. Gracias por tu sintonía y con nosotros será hasta mañana. ¡Buenos días, Perú! ¡Permiso!
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2: Son las 5 en punto.
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2: Son las 5 en punto.
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9: Queridos amigos, queridas amigas, gracias a la bendición de Dios, estamos una vez más con todos ustedes a través de este maravilloso mensaje de consejos y orientaciones que lleva como título Una cita con tu destino. Gracias, queridos amigos, por depositar su confianza en tu amigo Ángel, el curandero internacional, quien te dirige la palabra en estos momentos. Gracias también por escuchar este programa. Prueba de ello es la cantidad de personas que están llegando hasta mi santuario de curaciones, hasta mi consultorio privado. Hombres con problemas, mujeres con problemas, que me están contando las cosas que están pasando en cada uno de sus hogares. Gracias de verdad, queridos amigos, por depositar esa confianza en tu amigo Ángel, el curandero internacional. Y escuchen siempre, todos los días, este programa, porque este programa será de provecho para todos ustedes que están pasando momentos difíciles. Este programa es para chicos y grandes, para pobres y ricos, porque todos tenemos problemas, porque todos padecemos el dolor, todos sentimos la misma necesidad. Nada es seguro, nada es eterno. Nunca digas, a mí nada malo me va a pasar, porque nadie tiene la vida comprada. Pero tampoco no pierda la paciencia, no pierda la fe, no pierda las esperanzas de encontrar una solución a tus problemas. Muy por el contrario, dale gracias a Dios que estás con vida. Sí, querido amigo, dale gracias a Dios que estás con salud, porque tu salud vale mucho, querido amigo. La salud vale más que los bienes materiales. Tu salud es lo más importante. Querido amigo, quizás estás pasando con grandes problemas sentimentales, problemas en el campo del amor. Tal vez tu esposa, tu compañera, te ha abandonado. Estás llorando, estás sufriendo por esa mujer. estás que te arrastras por esa mujer. A veces, querido amigo, piensas, dices, te preguntas, ¿qué estará haciendo mi mujer? A lo mejor estará ya con otro hombre. Así te preguntas, ¿cómo estarán mis hijos? ¿Comerán o no comerán? ¿En qué manos habrá caído mi mujer? ¿Por qué ha cambiado mi mujer? ¿Por qué me ha abandonado mi esposa?
10: ¡Cinco!
9: ¿Por qué se porta de esta manera mi mujer? Dices tú, si yo soy un hombre que cumplo con la ley del matrimonio, yo soy un hombre que trabajo, que me sacrifico, doy todo de mí, pero ¿por qué mi mujer ha cambiado? ¿Por qué mi mujer o la ingratitud de mi mujer? Esa es la pregunta que tú te haces, querido amigo. Tu mujer no te entiende, no te comprende. Muy por el contrario, te mira con odio, con rencor. No quiere saber nada contigo. ¿Qué está pasando, querido amigo? Averigua la verdad. Pero también hay tantas mujeres, hay tantas señoras, mujeres que son maltratadas en su dignidad, mujeres jóvenes que son engañadas, mujeres jóvenes que son embarazadas, abandonadas, hasta con hijos. Es que hay hombres que les complace engañar a cuanta mujer se le cruce en su camino. Querida amiga, no permitas que la mala suerte golpee tu existencia. No permitas que la soledad, que la envidia se apodere de tu vida. Amiga que me estás escuchando, no permitas que golpeen ese cuerpo débil, ese cuerpo tan tierno, tan dulce, lleno de amor. Por eso quiero que escuchen este programa, porque quizás mis palabras, mis consejos, mis orientaciones van a hacer que cambie tu vida. Yo quiero que tú reflexiones para que le pongas punto final a ese problema que estás pasando, a ese sufrimiento que te ha tocado vivir. Tú que sufres por el amor de esa mujer que te ha engañado, que te miente, que te ha traicionado. Tú que no te sientes feliz con aquella mujer, querido amigo. En tu hogar hay peleas, no hay comprensión, hay riñas. Se van a las manos, se jalan, paran discutiendo todos los días delante de los hijos. Pero no se puede continuar así. Tienes que hacer algo para cambiar. Pregúntate qué es lo que está pasando. ¿Por qué ha cambiado tu esposa? ¿Por qué ha cambiado tu esposo? ¿Por qué ya no es el hombre de antes? Un hombre bueno, un hombre cariñoso, un hombre que te amaba, que te quería, querida hermana, que era responsable con sus hijos. ¿Por qué de la noche a la mañana ha cambiado? Se ha vuelto fastidioso, pegador, abusivo. ¿Quieres saber qué es lo que está pasando con tu vida? ¿Quieres tener una respuesta a todas sus preguntas? ¿Por qué no vienes a visitarme a mi consultorio privado? Te habla tu amigo Ángel, el curandero internacional. Yo soy el que cura brujerías. Yo soy el que cura daños. Yo soy el que une a la familia. Si yo me encuentro aquí en esta ciudad, es para unir a las familias, a los hogares, a las parejas. Eso yo no me lo voy a llevar yo, para que entre ustedes exista el amor, pero un amor verdadero. Que sean felices junto con sus seres queridos. Durante muchos años yo vengo ayudando a muchos hermanos y hermanas que vienen a visitarme con mucha fe a mi consultorio privado. Y a mí eso me alegra mucho ver a tantos hogares que estaban al borde de la separación, hogares que estaban al borde de la muerte, hoy nuevamente renacen y son felices. Me alegra mucho ver a hijos, a esposos que andaban muy mal, que llevaban un camino equivocado. Hoy, gracias a mis consejos, a mis orientaciones, a mis conocimientos que tengo en este campo del curanderismo, han vuelto a ser felices muchas personas. Es por eso que yo quiero que usted también escuche este programa y que vengas a

0: visitarme a mi consultorio, a mi santuario, a mi altar mayor, para ponerle punto final a tus problemas, a tus sufrimientos. Gracias, queridos amigos, de verdad, por depositar su confianza en tu amigo Ángel, el curandero internacional. Gracias por dejarme ingresar a vuestros hogares. Tú quizás en estos momentos estás triste, que te repones. Tú que te quizás has perdido tu hogar. Tú que has perdido hasta tu familia. Hoy te encuentras solo, sola, triste, abandonado. Quizás enfermo porque has perdido tu salud. Quizás has perdido todo. Pero nunca es tarde para volver a empezar. Nunca es tarde para reconstruir una nueva vida. Nunca es tarde para volver a empezar de nuevo. Nunca es tarde para reencontrar la sonrisa que todos queremos, que todos anhelamos. Yo sé que Dios está contigo, porque Dios es amor, Dios es luz, Dios es camino, Dios es pan, pero siempre con la rectitud de siempre. Señora, querida amiga que me estás escuchando, quizás estás sufriendo, estás llorando porque eres víctima del daño, víctima de la brujería. Tú que has ido a muchos lugares en busca de una curación, en busca de una solución a tus problemas, y quizás estás desesperada porque no encuentras una solución a tus problemas. Hoy te encuentras triste, preocupada, te encuentras sola, abandonada, cargada de hijos. Pero los hijos a veces ni te quieren ver. Sí, querida amiga, tú que me estás escuchando, yo le hablo con la verdad. A veces los hijos no te quieren ni acompañar. ¿Cómo cambia el tiempo, no? La ingratitud es la paga de los hijos. Dicen que hasta para los hijos hay que tener suerte. Pero no tanto la suerte, sino que existe la envidia, existe la gente mala. Algunos dicen, hay que tener suerte hasta para los hijos. No, queridos amigos, es que existe mucha la gente envidiosa, gente que no quiere verte trabajar, gente que te tiene envidia porque tienes un negocio, tienes una tienda, un restaurante, una ferretería. Te tienen envidia. Tienes una granja, tienes tu chacra, tienes tus animalitos. Te tienen envidia. Eres profesional. También te tienen envidia. Te quieren ver derrotado, fracasado, cabizbajo, que estés solo, que estés triste, desesperado, preocupado. Si tienes una mujer bonita, querido amigo, te la quieren quitar, te la quieren arrebatar. Es que así son los envidiosos, gente mediocre. Si tus hijos están en la universidad, también te tienen envidia. ¿Pero por qué te tienen envidia? Porque son mediocres. Porque no tienen la misma capacidad que tú tienes. Porque no tienen la misma fe que tú tienes. Porque los envidiosos son frustrados. Son limitados. No se arriesgan. Porque dicen que hasta para ganar hay que arriesgar. Porque el que se limita, aquel que dice, ¿podré o no podré? ¿Venceré o no venceré? ¿Ganaré o no ganaré? Esa persona nunca ganará. Amigo mío, para ganar hay que arriesgar. Amigo de la sintonía, para triunfar en la vida hay que vencer a la adversidad. Y para hallar la felicidad hay que vencer los obstáculos. No permitas que la duda, no permitas que la desconfianza, el pesimismo te lleve por el camino del fracaso, por el camino de la derrota. Es importante que tu destino tú lo puedas cambiar. Eso es lo más importante, que tengas fe. Porque nadie ha nacido para sufrir. Nadie ha nacido para ser infeliz en esta vida. Nadie ha nacido para vivir en la pobreza. Lamentablemente, A veces la vida es así. La vida nos pone en circunstancias. A veces uno se equivoca. Pero todo se puede arreglar. Todo se puede solucionar. Si tú estás dispuesta a hacerlo, si tú, querido amigo que me estás escuchando, te decides a tiempo de cambiar tu vida, todo tiene solución. Por eso a veces siempre es bueno leerse las cartas del tarot. Siempre es bueno leerse las hojas de la coca con gente que sabe. Averiguar la verdad, cuál es tu destino, cómo te va a ir mañana más adelante en ese negocio que quieres hacer. ¿Cómo te va a ir? ¿Vas a volver a trabajar? ¿Cómo te va a ir en el campo del amor? Esa persona que te está enamorando, que te dice que te ama, que te quiere, 17. ¿Será verdad? Siempre es bueno averiguar. Querida amiga, ese hombre que te dice que es soltero, ¿será soltero? ¿Será casado? ¿Te dirá la verdad? ¿Te estará engañando? Siempre es bueno averiguar la verdad, leerse las cartas del tarot, leerse las hojas de la coca. Es importante que tú sepas todo. Aquí estoy yo para poderte ayudar a través de mis conocimientos que tengo en este campo del curanderismo, en este campo del espiritismo. Te habla tu amigo Ángel, el curandero internacional. Aquí me encuentro en esta ciudad para poderte ayudar, para poderte curar aquel daño, aquella brujería que te han hecho tus enemigos. Quizás estás postrado en esa cama, soportando ese dolor por mucho tiempo. Quizás en estos momentos, querido amigo, estás solo, triste, abandonado, porque tu pareja se ha ido de tu lado y piensas que nunca más volverá. Yo te ayudo, yo te devuelvo la felicidad porque puedo, porque me siento capacitado. Lo único que tienes que hacer es visitarme con fe, con voluntad, con las esperanzas de que vas a encontrar una solución a tus problemas, una cura a tu enfermedad. Todo tiene solución, queridos amigos. 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
2: 5 y 21.
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Este florecimiento traerá paz, sosiego, bienestar, porque hay enfermedades psicosomáticas, asintomáticas, que se desvanecerán con este maravilloso baño para florecer y esquivar toda energía que quieran enviarte personas que se consideran tus enemigos gratuitos. El florecimiento es como un escudo que devuelve todo mal a quien está tratando de hacértelo. Hoy, en estos tiempos muy complicados, es ideal y de suma necesidad realizarse este florecimiento para evitar ser víctima de ondas oscuras que vagan en el universo y otras que son puestas a propósito para arruinar tu vida, para traer conflictos, para traer problemas de toda índole, malestares, exceso de estrés, preocupaciones, dudas y temores. Mantén tu cuerpo equilibrado con todas sus defensas listas para evitar ser una víctima más. Cuando el cuerpo está equilibrado y despojado de toda energía oscura, es cuando mejor responde a toda agresión externa. Purifica tu cuerpo con el poder natural de los mejores elementos que limpian totalmente tu humanidad. 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

0: Queridos amigos, queridas amigas, ustedes están en la sintonía de su programa Una Cita con Tu Destino, conducido por tu amigo Ángel, el curandero internacional. Gracias, queridos amigos, por dejarme ingresar a cada uno de sus hogares, ya que a través de mis consejos, a través de mis palabras, yo quiero llegar hacia el corazón de cada uno de ustedes. Quiero también agradecer a todas aquellas personas que se están dando cita hasta mi consultorio privado, hasta mi santuario de curaciones. Cantidad de personas que están llegando cargadas de dolor, cargadas de problemas, cargadas de sufrimientos y están encontrando la solución que tanto estaban buscando. Aquí está tu amigo Ángel, el curandero internacional, para poderlos ayudar. Y escuchen siempre este programa. Este programa lleva como título Una Cita con Tu Destino. Y tú no puedes cerrarle la puerta a la verdad. Sí, queridos amigos, es que la verdad es amor.
1: Cinco.
0: Y solamente 25. Con la verdad usted va a llegar lejos. Amándote, queriéndote, valorándote, respetándote, conduciéndote por el camino del bien, cuidando tu salud. Sí, la salud es lo más importante. Cuando hay salud, podemos tener de todo. Tú que me estás escuchando, querido amigo, hombre de lucha, hombre de trabajo, hombre de pico y lampa, a usted me dirijo. Con usted hablo. A usted le invito para que venga a visitarme. Pregúntame, ¿cuál es tu problema? ¿No eres feliz en tu hogar? ¿Tu negocio no prospera? ¿Tu chakra no produce? ¿Has perdido el amor de tu vida? ¿Tu mujer te dice que no te ama, que no te quiere? ¿Ha cambiado de la noche a la mañana? ¿Tus hijos no quieren estudiar? ¿Tus hijos están en el vicio del alcohol, en el vicio de las drogas? ¿Ya no quieren estudiar? ¿Tampoco quieren trabajar? ¿Por qué no me visitas? Quizás estás triste, preocupado. Allí en tu casa todo es problemas. En tu hogar no hay comprensión con tu pareja. La gente habla que tu mujer está con otro. Es que la gente es así. A la gente le gusta el cuento, le gusta el chisme. Y no sabes qué hacer. Quizás tienes un hijo que no quiere estudiar porque está metido en el vicio de la droga. Ese hijo te levanta la voz.

0: ese hijo te levanta la mano. Lloras, rezas, pides, conversas, pero nadie te escucha, nadie te comprende, nadie te dice por qué ese dolor, solamente lo sabes tú. No te lamentes, hermano mío, no le cuentes tus problemas a nadie, porque nadie te va a ayudar.
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0: es que la gente
1: fama,
0: es mala,
1: fama,
0: la gente es envidiosa, la gente es egoísta, la gente es negativa. Hay gente que a veces, en vez de ayudarte, a veces te empeoran tu problema. Pero Dios no abandona a sus hijos. Por eso yo siempre digo, piensa en Dios, hermano mío.
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3: 5 y 28.
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10: 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Muchas son las personas que preguntan, ¿por qué empiezo a sufrir con el problema de las articulaciones? ¿Por qué me quema la planta de los pies? ¿Por qué tengo el dolor de cintura constante? ¿Por qué me levanto en las noches muchas veces a misionar? Tanto varón como mujer. Porque existe un mal funcionamiento de los riñoncitos. Porque no estamos tomando suficientemente agua. Porque estamos consumiendo comidas demasiado elevadas en ácidos úricos. Porque estamos consumiendo demasiadas sales. Evitemos todo aquello. Bajemos ese consumo y vamos a ver cómo nuestros riñones van a poder funcionar como debe de ser. Y así no estamos haciendo padecer a nuestros riñones. Muchas personas tenemos ese mal hábito. No me da sed, por eso no tomo agua. No es que no te dé sed, sino que no tienes un buen hábito. El hábito de poder consumir de 2 a 3 litros de agua al día es importante. Ya son muchas las personas muy jóvenes que están llegando a dializarse al centro de salud. ¿Por qué? Por descuido. Porque nosotros mismos nos estamos aguantando la orina. Tómese 2 minutitos. Estos 2 minutitos, en este preciso momento, deje todo lo que está haciendo. Deje todo lo que está haciendo. De repente está cocinando, está preparando el desayuno, está avanzando con el almuerzo, está listando la lonchera, las mochilas, pero no se está aguantando usted la orina. El varón también en este momento ya está saliendo de repente a trabajar y por llegar rápido no ha ido a misionar. El niño por avanzar no ha ido a misionar. Entonces, ¿qué está pasando? Se está aguantando la orina y existe un reflujo de la orina hacia los riñones, maltratándolos. Y todo el trabajo que hizo ese riñón toda la noche lo estamos maltratando. ¿Por qué? Porque está regresando la orina. ¿Y esto qué genera? Un dolor constante en la cintura. Cuando eso ya se vuelve crónico, hay un dolor en la columna. ¿Por qué? Porque estamos reteniendo niveles de ácidos úricos, sales, minerales. Tómese 2 minutitos. 2 minutitos en este preciso momento.
2: 5:37.
10: Después de haber misionado, va a haber esa tranquilidad y la livianez, se podría decir, en lo que son los riñones. Ese riñón te va a decir gracias. Gracias por misionar. No me aguantes ahí, dicen los riñones, porque los riñones están padeciendo. Porque muchas personas están llegando con el problema de los riñones inflamados, con arenilla, barrocálculo, con problemas ya de una cistitis, en el caso de varón un problema de próstata, prostatitis, infecciones de vías urinarias, señoras más de casas que están sufriendo con descensos, ardor, picazón, pero a veces dicen, y quitémonos esa idea, que es por otra cosa, no. El problema de los descensos en las mujeres también es problema de las vías urinarias. ¿Por qué? Porque nos estamos aguantando la orina. Y también el problema de descensos en mujeres es porque están bajos en defensa. La mujer que está baja en defensa tiene bastante flujo. La mujer que tiene infección de vías urinarias también tiene flujo. Entonces hay que ver cuáles son las causas de esos flujos vaginales. Y en el caso del varón, el problema se complica más con lo que es la próstata, prostatitis, prostatismo o una próstata completamente inflamada. Entonces nuestros riñones son base a poder tratar cualquier tipo de infección de vías urinarias, problemas de infecciones, en el caso de la mujer como en el varón. Entonces estos riñones sí o sí necesitan el líquido elemento que es el agua, de 2 a 3 litros de agua al día. No se aguante la orina, evite aguantarse la orina. Tómese 2 minutitos siempre, no dura, es más, en algunos casos uno puede tomar el tiempo y decir, no son 2 minutos, es 1 minuto. O de repente 30 segundos, que es casi nada. ¿Pero por qué? Porque ya estamos empezando a tomar conciencia. Evitemos castigar al niño también en decirle, mamá, quiere ir a misionar porque está comiendo, está almorzando. Ya, vaya a misión y viene rápido porque no se demora mucho. Vaya y viene. Eso puede ser, pero evitemos castigarlo porque desde pequeños estamos creando este mal hábito de que se tiene que aguantar la orina. No termina la tarea si no te paras. Termina de comer, no te paras. No vas a salir si no terminas de copiar en la tarea de la pizarra, ¿no? Entonces hay varias cosas que empiezan a crear estos malos hábitos en los niños pequeños, que a la larga traen consecuencia en los riñones. No los traen cuando son niños, sino cuando ya están jóvenes, cuando están adultos. Y muchas veces empiezan a sufrir de diferentes enfermedades. Entonces, no esperemos que estas enfermedades se compliquen. Entonces, de 2 a 3 litros de agua al día debemos de consumir agua, de preferencia tibia, para ayudar a nuestro organismo a que no gaste energía en calentar el alimento o líquido que está ingiriendo. 2, bajarle la sal a las comidas, bajarle lo que viene a ser las carnes rojas, No es necesario que los deje al 100%, pero sí es necesario que le baje la cantidad. La cantidad es el tamaño de la palma de la mano, sin incluir lo que viene a ser los deditos. Solamente esa cantidad, mire usted su mano, esa palma, ese tamaño nomás es la porción de la carne. Más no, ni muy grueso ni muy delgado. Una porción razonable de proteínas, porque sí necesitan los niños para su fibra muscular. Es necesario el consumo, pero el exceso también puede dañarlos. Entonces, si usted ya tiene un problema de los riñoncitos, usted varón, que le han dicho que tiene cálculo, arenilla, barro, y se está complicando con un problema de la próstata, trate su riñón. Trate su riñón para que el problema de la próstata también vaya desapareciendo. Y a su vez, pueda iniciar lo que es un tratamiento para la próstata. Usted, señora ama de casa, que está sufriendo con el problema de las infecciones de vías urinarias, hay dolor en la cintura hasta el momento que nos agachamos, o ya empezó la molestia en la planta de los pies porque siente que les quema, que hay calambres en piernas. Ojo, exactamente es por eso, porque tenemos muy elevados los niveles de ácidos úricos en nuestro cuerpo y no estamos ayudando a nuestros riñones. ¿Cómo le vamos a ayudar? Consumiendo de 2 a 3 litros de agua hervida tibia, todos los días, apenas se levante, antes de almuerzo, durante la tarde, pero ojo, aquellas personas hasta las 4 o 5 de la tarde puede consumir una gran cantidad de agua. Ya a partir de las 4 o 5 de la tarde debe de bajarle el consumo de un vaso o una taza, ¿ya? Porque también eso también va a hacer que usted no pueda descansar bien porque se va a levantar a misionar a cada rato, ¿cierto? Entonces hasta 4 o 5 de la tarde el consumo de agua. Luego de ello bajar un poquito el agua o el mismo consumo. Pero siempre lleguemos a la meta. Al menos 2 litros de agua, al menos. 1 litro se podría decir que es suficiente, pero es necesario de 2 a 3 litros de agua. De 2 a 3 litros de agua al día, ¿ya? Para poder así ayudar a nuestros riñones y no esperemos de que estos riñones se compliquen. Entonces, evitemos este mal hábito de aguantarnos la orina, evitemos consumir diferentes tipos de comidas demasiado saladas y aquellas personas que desean ya iniciar lo que son los tratamientos alternativos. Si usted está sufriendo con infecciones de vías urinarias, nosotros tenemos el tratamiento tradicional recomendado como terapia alternativa para infecciones e inflamaciones del sistema urinario, tanto en hombres como en mujeres, indicado para la inflamación de los riñones, esta cistitis, esta prostatitis, la uretritis e infecciones de las vías urinarias, contamos con ese tratamiento alternativo. Y en el caso del varón que se llega a complicar con el problema de la próstata, contamos con el tratamiento para aquellas personas que ya tienen el flujo de la orina muy débil o hay un reporte problema con la próstata, hiperplasia prostático, prostatitis crónica, o aquellas personas que están sufriendo ya con el problema de la hemodiálisis, sufren de nefritis, pironefritis o prostatitis crónica, hipotiroidismo, o mujeres que sufren con infecciones vaginales constantes, iniciemos lo que son los tratamientos alternativos con productos naturales tradicionales chinos. No espere que se le complique. Si usted sufre de arenilla, barro, cálculo en los riñones, también contamos con los tratamientos alternativos. Ojo, venga con lo que usted tenga a la mano. De repente usted tiene una ecografía de hace 2-3 meses, todavía me sirve. Pero si la ecografía tiene más de 6 meses, hay que actualizar esa ecografía. Entonces, pero antes de que usted se haga la ecografía, venga con toda confianza, realice la consulta. Dependiendo de los síntomas, también se le va a sugerir que se haga o no se haga la ecografía. Ahora, ¿qué sería ideal? Lo ideal es de que usted también prevenga. No espere que la enfermedad se presente. Nosotros podemos prevenir, porque esta enfermedad de los riñones se puede complicar con la enfermedad de las varices. Entonces, ¿por qué? Porque mayormente nosotros vemos las dilataciones de las venas, que son las varices, presentes en las piernas, ¿cierto? Y cuando hay un problema de riñón, ¿qué es lo que empieza a padecer? ¿Qué es lo que los primeros síntomas que tenemos? Son las quemazón en la planta de los pies. Y esto se complica con el problema de varices, porque no hay un retorno eficaz de la sangre al corazón. Las piernas, los pies se encuentran muy alejados del corazón. Por eso que a veces cuando solamente nos echamos, nos recostamos, le elevamos las piernas, recién sentimos un alivio. ¿Por qué? Porque los líquidos están regresando y porque la sangre puede circular de manera natural. ¿cierto? Entonces, no esperemos que este tipo de enfermedades de los riñoncitos se complique. 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

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Conmigo será con un programa similar. Muchas gracias, permiso. Bienvenidos a la medicina del futuro.

0: demanda de la campaña de salud integral con remedios chinos se estará llevando a cabo una vez más en esta linda localidad. Como ustedes ya saben, ustedes tienen la gran oportunidad de iniciar su tratamiento con remedios chinos y mejorar su salud con la mejor alternativa del mundo, como son los remedios chinos. Yo siempre les recomiendo a toda la población que la alimentación es lo más importante. Aquella persona que no sabe llevar una buena alimentación prácticamente está propenso a sufrir de cualquier enfermedad, porque la enfermedad ingresa por la boca. Aquella persona que diariamente consume comidas chatarras, alimentos peligrosos, en cualquier momento puede ir de emergencia a un hospital y ser operado del hígado, del intestino o quizá también por ahí de los problemas a las vías urinarias. Hay tantas enfermedades hoy en día que son muy peligrosas, que hay gente que no le hace caso, viven con esa enfermedad. Nosotros prohibimos prácticamente un alimento muy peligroso. Quiero que se olvide de las carnes rojas, principalmente de la carne de chancho. Normalmente pregunto cuando realizo conferencias, seminarios, cursos y charlas, le pregunto a la gente, ¿cuál es el animal más cochino del mundo? La gente me responde, el chancho. Lógicamente es el animal más sucio, pero ¿quién lo come al chancho? Nosotros, los hombres, los humanos. Entonces, ¿quién es más cochino? El hombre. Por eso es importante que ustedes dejen de comer esa comida chatarra, que son peligrosas. Todos también hoy en día tienen parásitos. Niños, jóvenes, adultos, ancianos tienen parásitos en su organismo. Por ejemplo, yo le hago una pregunta en este instante: ¿qué hace usted si ve un cabello, un pelo en su comida? Yo sé que usted lo va a sacar, pero si usted no lo ve, se lo va a comer. Entonces ese cabello se convierte en un gusano, en un bicho, en un parásito. Así de simple. Las carnes rojas, la carne de chancho, carne de res, los vegetales mal lavados, la fruta mal lavadas por no lavarse las manos, el exceso de harinas, el exceso de golosinas, todo eso ocasiona bichos, ocasiona parásitos. La presencia de perros, gatos en la casa, de mascotas, también ocasiona parásitos. Tu niño que está en contacto con otros es contagioso. Entonces es importante que desparasites a tus hijos. Por eso nosotros vamos a mencionar para toda clase de enfermedades, quiero que esté muy atento. Tenemos un tratamiento muy eficaz para aquella persona que tiene problemas de las vías urinarias. Hoy en día hay mujeres que tienen infección al ovario, infección al cuello uterino, presencia de quistes, tumores, fibromas, peligro de cáncer al ovario, peligro de cáncer al cuello uterino. Qué pena de haber mujeres lindas, hermosas, con presencia de descensos, flujos vaginales, enfermedades venéreas. ¿Cuántas personas hoy en día tienen enfermedades de transmisión sexual? Es tan peligroso las enfermedades en las vías urinarias que prácticamente hay personas que están operadas, ya no tienen, a veces mujeres que no tienen ovario, hay mujeres que le sacan el útero, ya no pueden tener hijos. Simplemente, ¿por qué? Porque no han sabido cuidarse. Por eso, a ti joven, señorita que me escucha en este momento, si tiene presencia de flujo vaginal, presencia de descenso blanco o presencia de descenso amarillo, combátelo, cúralo. Y si tu enfermedad es más avanzada, es crónico, también hay tratamiento. Para eso hay un gran remedio. Es el único remedio que elimina quistes, tumores, fibromas, combate el peligro de cáncer. Está hecho de semillas chinas, 100% concentrado, para poder eliminar cualquier problema de infección o enfermedad en la vía urinaria de la mujer. Y también en el varón. En el varón, pero el varón no tiene descensos. El varón ya no tiene cólicos menstruales. Pero en el varón es mucho más peligroso, porque hay varones que prácticamente no saben cuidar la próstata, el exceso consumo de tabaco, de alcohol, de estar sentado mucho tiempo, aquella persona que de repente por ahí no sabe llevar una alimentación balanceada, ese varón que abusa sexualmente, ese varón que quizá ha tenido relaciones con distintas parejas y tiene enfermedades venéreas mal curadas, aquel varón que hoy en día quizá orina cada momento, orina cada rato, aquel varón que orina con dificultades, con ardor, con dolor. Ese varón que tiene esos problemas en las vías urinarias debe curarlo. Curarlo ya, porque cuando al varón lo operan es muy triste. Hay un tratamiento que se llama el masaje prostático o tacto rectal, donde el doctor, el médico, el urólogo hace que el varón prácticamente se ponga boca abajo y le introduce un tubo por el recto y así le realiza un masaje prostático. ¿Cuántos varones hasta se han vuelto homosexuales con esos tratamientos? tratamientos. ¿Por qué? Simplemente por no haberse curado a tiempo, por no haber prevenido o por tener vergüenza, temor de ir al urólogo. Es una gran alternativa. Yo les recomiendo a todos los varones que vayan a tiempo a su urólogo, a su médico de confianza, para prevenir, adelantarse a los acontecimientos. Y como siempre, la consulta con el profesional es completamente gratis. Pero lo que te va a curar no es la consulta, lo que te va a curar son los remedios. Si tú eres consciente que estás enfermo, estás mal, estás delicado de salud, entonces vaya preparado, invierte en tu salud y lleva estos remedios y comprueba la eficacia. Y recomienda, así como muchas personas ya vienen recomendando desde la primera campaña que se llevó a cabo aquí en esta ciudad. Qué importante es confiar en la medicina china. Ya muchas personas se arriesgaron y ahora no lo lamentan, porque la mejor alternativa del mundo es la medicina china. 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
3: 5 y 57.
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1: Usted, amigo oyente, todavía está a tiempo de poder vencer cualquier enfermedad, por más delicada o complicada que sea. No se deje dominar por el mal. Hágale frente a la enfermedad y gracias a los mejores productos naturales de la farmacia china completa, usted podrá sanar y restablecerse completamente. No espere estar grave para gastar enormes cantidades de dinero, para exponer a su familia de llevarlo de emergencia a una clínica, a un consultorio, a un hospital, para realizarse una operación que muchas veces es complicada. Amigos y amigas, piense en su salud y en la salud de su familia. 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Queridos amigos oyentes, esto fue Vivir con Salud, un programa orientado a difundir el consumo de auténtica y verdadera medicina natural de China. 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Será hasta el próximo encuentro.

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Bien, amigos oyentes de Radio Fama Sur, tengan ustedes muy buenos días. Muy buenos días. ¿Cómo están mis hermanos de las regiones de Tacna y Moquegua? Especialmente los hombres del campo. ¿Cómo están? Aquellos agricultores que trabajan de sol a sol. Aquellos hermanos de las diferentes cuadrillas. ¿Ah? Que día a día ellos trabajan, ahí claro, produciendo, trabajando en la tierra. Saludos para los hermanos de Encamayos, vaqueros, que desde las, a ver, ¿a qué horas? Ya a las 2 de la mañana, ya 2 y media, ya están entrando al ordeño. Claro, al ordeño. También saludo para aquellos hermanos que están en el riego. Rían 1 de la mañana, 2 de la mañana, 11 de la noche están ahí. Saludo para toda esa gente brava, esa gente chambeadora, trabajadora, del sur del Perú y todo el Perú, donde nos escuchan Fama Sur. Y no me voy a cansar de decir, en la gran mayoría de peruanos, un 99% puedo decir, somos chamba. Somos chamba, solo queremos que haya oportunidad de trabajo, haya fuente de trabajo y se genere la economía. Haya movimiento comercial, mueva la economía, ingrese la economía, salga nuestra inversión. Eso solo queremos. Para seguir trabajando, seguir luchando por nuestra familia, por nuestros hijos, especialmente mis hermanos. Bueno, hoy quiero, la verdad, hoy quiero saludar con mucho corazón, con mucho orgullo al pueblo de Mirabe. Hoy Mirabe está cumpliendo 37 años de creación política, ya como centro poblado Mirabe, y 205 años de aniversario de la batalla de Mirabe. 205 años. Mira, 205 años, y la verdad, tenemos ahí un busto histórico ahí al costado del cementerio, allá en Mirabe. Pero las autoridades de turno, el Instituto de Cultura, no le han dado la importancia del caso, lo que es Mirabe, la batalla de Mirabe, donde Guillermo Vier, un grupo de patriotas, derrotaron a las fuerzas realistas. No hay. Y Mirabe, como centro poblado, ha cumplido 37 años. Es un abandono total. Y la valla recibe como 150 millones al año. Poco, nada. Las autoridades de la valla han hecho por Mirabe. Si ahora van a hacer obras por impuesto, dejar endeudado al próximo alcalde. Pero que haya, se haya hecho una gestión propia, una obra de importancia para Mirabe, no hay de parte de la municipalidad de la valla, que ha manejado casi en estos 4 años más de 500 millones. Ahora con lo que sale, ahora en junio la otra parte, y la valla, la gestión actual, va a manejar más de 600 millones. Y todo es terceros. Todo es tercero y tercero, saque la cuenta. Mucha gente dice, ahí está la chancaca. ¿Qué chancaca? A ver. Ahí está, porque todo es tercero. Y un ejemplo ha dado don Julio Ábalos,
ese palacio municipal que se va a construir en Mirabe, más de 8 millones por administración directa, directa, ya, todo administración directa, la provincia de Jorge, pero y la valla, todo es tercero, limpieza canales, tercero, mantenimiento de la señora por terceros, para limpiar el baño por terceros, todo es tercero allá en Ilabaya. Hoy tanto le gusta al país Ordóñez, terceros, terceros, terceros, que no hay buenos funcionarios y Ilabaya no está en la capacidad de ejecutar una obra por administración directa, su gerente municipal no tiene la capacidad de guiar obras directas, su gerente de desarrollo económico, su gerente de infraestructura, no están en la capacidad. Es la pregunta que nos hacemos mucho los mirabeños y labaeños. Mirabe, golpeado por la naturaleza. Mirabe, un pueblo que vive sumergido en módulos pequeños, que al final simplemente divide una pared de madera o de triple, y al final todos escuchan ahí los vecinos lo que hacen. No hay privacidad al expuestos al viento, a la calor, al polvo, al frío en Mirabe. Por lo menos la actual gestión municipal de Ilabaya se ha puesto la mano al pecho y ha dicho, hay que solucionar. Ya son 4 años que va a cumplir esta gestión y nada. En Mirabe sigue sufriendo sin buen recurso agua para el consumo humano. No hay buena calidad, no hay servicios higiénicos y la valla esta gestión, casi 600 millones y 80 millones o 70 o el 70% se ha ido en terceros, terceros, terceros, terceros. O sea que la valla con los millones que tiene no puede contratar funcionarios capacitados con capacidad de poder ejecutar una obra directa. Todo es tercero, señor Suárez, me dice. Inclusive estas empresas privadas no le pagan puntual. Cada 15 días, como tiene que ser, no les pagan. Cada mes no les pagan. Les pagan de 2 meses. No les pagan el, como tiene que ser, el pago de construcción civil. Y encima traen gente de afuera, a los hermanos del lugar, los marginan, último ruedo lo jalan, y si no se acondicionan a las empresas privadas, chao, porque tienen todo el respaldo de la gestión de Ilabaya. La verdad que en este aniversario, en este 37 aniversario de creación de Mirabe, Centro Poblado, sirve este mensaje de reflexión para el paisa Ordóñez, que ya le queda 8 meses para que se vaya. Y simplemente va a quedar un recuerdo de tristeza, de prepotencia, de abuso, pisoteo, marginación en Ilabaya. La tierra de las empresas privadas, todo es terceros, no hay ejecución directa. Y es una pena Ilabaya, ¿verdad? Y 205 años de la batalla de Mirabe. Bueno, hoy seguro que va a haber una actividad especial. Hoy me imagino van a estar ahí las autoridades. Va a estar ahí, imagino, los dirigentes, ¿no? Van a estar ahí autoridades, imagino, de diferentes sectores, ¿no? La población, su pueblo en general, en una sola fuerza, en estos 205 años de la batalla de Mirabe, de los bravos de Mirabe. ¿Ah? ¿Verdad? Han pasado muchos años y veo que no le han dado la importancia a esta batalla.
La verdad, vemos el monumento santo allá cerca del cementerio. Poco nada se hace por resaltar.

0: Un pueblo golpeado en dos oportunidades por la naturaleza, un pueblo golpeado por sus autoridades de turno, especialmente Hilabayá. Poco nada se hace por Hilabayá. Cuéntanos, ¿cuál es el sentir en este nuevo aniversario de Mirabe y en esta batalla de Mirabe? Te escucho, Iván.
1: Sí, justamente hoy día cumplimos 205 años de la batalla de Mirabe y 37 de la creación política, acá celebrando un día más de aniversario, y la gente bien feliz. Ahorita estamos con las actividades, con las preparaciones de la comida para los invitados, como también durante la semana hemos tenido diferentes actividades por el aniversario, con lo que hemos hecho el deporte, concurso de antorcha, como también concurso de dibujo, de gastronomía, embellecimiento de calles, y con la participación de todas las personas del Centro Poblado de Mirabe.
0: Bueno, sabemos que Mirabe pues no tiene cano minero, no tiene fondo común que le llega, pero tú haces de una u otra manera un esfuerzo para hacer gestiones, y más que hoy, este aniversario, para poder agasajar, poder recibir a los invitados, Iván.
1: Sí, justamente como usted lo ha dicho, nosotros como Centro Poblado de Mirabe no tenemos mucho presupuesto. Con lo poco que tenemos, hacemos gestiones con las autoridades competentes, y lo bueno que siempre hay amistades que pueden apoyar a esto, a esta causa, y gracias a ellos se hace este aniversario, y a la población también, porque nosotros hacemos una cuotita y de ahí salen para las invitaciones, para almuerzo y diferentes actividades, ¿no? Y de verdad, muy bonito. Ahí está justamente en el transcurso del día, también se va a estar colgando las fotos del embellecimiento, y de verdad, vamos a pasar de lo bonito este aniversario de Mirabe.
0: Iván, en este día central, ¿cuáles son las actividades que se va a realizar y qué autoridades han asegurado su participación en esta fecha?
1: Sí, justamente le hemos cruzado a las autoridades, tanto del distrito de Hilabayá, de la provincia de Jorge Bazán, de la región. Entonces, todavía no nos han confirmado su llegada, pero sí ya han hecho llegar algunas invitaciones, esperando que vengan también y nos tengan algunos proyectos esperados para Mirabe, especialmente Hilabayá y también Jorge Bazán. Durante la semana, en esos días, han colocado la primera piedra. La provincia de Jorge Bazán colocó lo que es el Palacio Municipal, ¿no? Y también el distrito también colocó la primera piedra del colegio inicial, del puesto de salud. Estamos esperando la gran noticia del gobierno regional, que nos tiene que decir también cómo va nuestro colegio, en qué situación está, porque ya más de un año y medio está en el gobierno regional, y queremos saber en qué situación está nuestro colegio Mariscal Chemomillas.
0: Bueno, la verdad, Iván, como tú lo sabes y todo el pueblo y la valla lo sabemos, poco o nada es la presencia del gobierno regional, y cero gestión de parte de los dos consejeros por nuestro distrito y por toda la provincia. La verdad que los dos consejeros regionales han pasado desapercibidos, y seguro que el día de hoy van a ir a hacer presencia, van a ir a comer, van a estar ahí, porque la verdad es cero la gestión de parte de los consejeros, y vemos pues que no han cumplido. Y ya se van de acá 8 meses. La verdad, lo veo poco que el gobierno regional cumpla ese compromiso, Iván.
1: Sí, ya estamos escasos meses de acabar el año y de la gestión también. Quizás no se podrá hacer mucho, como usted lo dice, pero sí, si quisiera estos meses que hagan todo lo posible para sacar adelante nuestro colegio. Ese es el colegio anhelado de nuestros niños, de nuestra juventud, donde sí, en realidad, sí merecemos nosotros como Mirabe un colegio, porque ya mira cuántos años estamos acá en Alto Mirabe y de verdad no tenemos un colegio para nuestros estudiantes. Nuestros estudiantes ya por falta de capacidad se están yendo a estudiar a Hilabayá, otros a Locumba y otros ya se la han llevado a la ciudad de Tacna, porque ya la capacidad es muy poco para acá Mirabe, y usted conocedor de acá de la zona, Mirabe pues es un pueblo bien grande, tiene muchos pobladores y bastantes niños. Entonces, esperemos esa gran noticia de parte hoy día del gobierno regional, que nos traigan de nuestro colegio, y estamos a la espera

0: como también hay de las autoridades competentes, invitados, y de toda la población, más que todo, porque nosotros somos un pueblo donde siempre debemos estar unidos, y las invitaciones no solamente son a las autoridades, sino a toda la población del Centro Poblado de Mirabe y del distrito, de la provincia, y también tenemos las invitaciones que van a llegar los residentes de Isla Valle, que están en la ciudad de Tacna, van a llegar también acá a nuestro desfile, acá en Mirabe.
1: Bueno, Iván, pásenlo bonito, pásenlo bien, un aniversario más, ojalá pues las autoridades cumplan, ojalá sea el gobernador, que ya se va, que no ha hecho nada por la provincia, y los grandes responsables, los dos consejeros, no han hecho nada, nada, nada, pero se han cobrado puntualmente, han cobrado, y ese silencio, cero fiscalización, en fin, la historia lo va a jugar. Iván, finalmente, tu sentir por el pueblo de Mirabe, como alcalde, y también ya dentro de poco, también culminas tu gestión. ¿Qué resaltas? ¿Qué mensaje hoy, 22 de mayo, de Mirabe, Iván?
0: Sí, realmente, primeramente agradecer a nuestro Padre Celestial que está en los cielos, de permitirnos a cada día nosotros avanzar, y de verdad, para mí es un orgullo representar a mi Centro Poblado de Mirabe, porque cada paso, cada gestión se ha demostrado, quizás un poco lento, pero ahí estamos reflejando en los proyectos, en todos los proyectos para nuestro asentamiento de Mirabe, y ya estamos ya a muy pronto, quizás no será este año, pero ya hemos empezado los proyectos, y esa es, ahí están un claro ejemplo que sí se está haciendo realidad, y ese es el futuro que debemos tener nosotros como pobladores, y el futuro de nuestros hijos de Mirabe.
1: Iván, feliz aniversario y buen día.
0: Igualmente, muchísimas gracias, señor Hugo, desde aquí de Mirabe, invitar a todos los pobladores que vengan a visitarnos el día de hoy, que nosotros los recibiremos bien cordialmente a todos. Tenemos diferentes actividades con la ceremonia, desfile y también un pequeño agasajo para disfrutar con todos ustedes. Muchísimas gracias.
1: Bien, ahí está Iván Quispe Mamani, actual alcalde de Mirabe, ¿no? Verdad, apenado, porque hay poca presencia de las autoridades. Y la valla ha manejado casi 600 millones, ¿eh? Y pocos hechos. Pero estamos ya con el profesor Carpio, estamos con el profesor Carpio desde ITE, a ver si le baja el volumen a su receptor. Ya, por favor, a ver si le baja el volumen y poder conversar con él. Él es un docente, A ver si le baja el volumen a su receptor, profesor Carpio. Escúcheme solo el celular. Profesor Carpio, docente, muchos años en Isla Valle, especialmente Mirabe, y él el cariño que le tiene. Profesor Carpio, muy buenos días.
2: Buenos días, Hugo. La verdad, a mí este día siempre me trae nostalgias, recuerdos tan bonitos. Desde 1979 que he ingresado a trabajar al magisterio, y ahí tengo a mis alumnos ya todos canosos, agachaditos, otros jóvenes. Yo me recuerdo, de Mirabe recuerdo más que todo nuestra infancia, nuestra adolescencia y parte de nuestra juventud. Ahí donde mi padre nos hacía trabajar y comíamos las papas negras, en ese tiempo todavía había esa papa negra, el camote, la lechuga morada, el higo, la pera, la caña dulce que hemos llevado hasta Cusco, al Inti Raymi. En fin, Mirabe es un recuerdo para mí tan bonito, la verdad, cada vez que voy a Mirabe, ya mis alumnos que están ya mayores siempre me saludan y me dicen, profe, profe, y tengo nostalgias, pero ya somos viejos. Una vez más a Iván, que también fue mi alumno. Ivancito, has tenido tu oportunidad de estar en Mirabe como alcalde del Centro Poblado, y aún no teniendo dinero, siempre a veces se hace cosas importantes. Trata de unificar al pueblo, trata de que las discrepancias no lleven a mayor cauce para destruir a veces la unidad. Trata de ser siempre una persona, un eje central en el cual gira toda la actividad comercial, social de Mirabe. Por estos años en donde, por este año, un 22 de mayo, el ejército patriota, comandado por Guillermo Mier, y esos valerosos soldados desconocidos, se enfrentaron pues ahí en la quebrada de Ahorcado, y luego ahora donde está el cementerio, ahí donde entregaron su vida y nos dejaron un legado para todos nosotros, que nunca debemos rendirnos, nunca jamás debemos acobardarnos frente a la vida. Por eso, con orgullo siempre yo digo, los bravos de Mirabe. Y luego también la creación política como centro poblado. ¿Cuánto se ha luchado para que Mirabe sea declarado también con una creación de distrito? Pero no se puede por razones estrictamente legales. A todo Mirabe, a todo Ticapampa, Chulibaya, Poquera, parte de Chintari, a todo Oconchay, Caoña, Higuerani, y el mismo Mirabe y otros lugares donde están, un feliz día y un gran abrazo, especialmente en la persona del señor alcalde, don Iván Quispe, creo que es Mamani, y saludos, hermanos. La verdad, me da mucha tristeza recordar haber pasado, pero alegría también por todo lo que se ve. Gracias, Hugo, por esta oportunidad que me das de saludar a mi querido pueblo de Mirabe, a mis queridos padres de familia, a mis queridos alumnos, a todos, a las autoridades, a todos, un gran, gran abrazo. Muchas gracias.
1: Bien, bien, profe, ten saludo a usted a la distancia, un abrazo, porque usted es parte de Mirabe, usted es parte de la educación, los ejemplos que usted ha dejado en Mirabe, como no yo recordarle, cuando yo era, creo, de 5 años, ya me acordaba del profesor Carpio. Profe, buenos días, saludo a la distancia.
2: Muchas gracias, un saludo a la distancia también, gracias por la oportunidad.
1: Bien, ahí está el profesor Carpio, hoy en ITE, ahí siempre él presente, ¿no? Siempre él ahí opinando temas muy importantes del quehacer social, político, en nuestra provincia, especialmente ITE y La Valle. Bien, mis hermanos, me escribe acá mi señor Suárez, es cierto, me dicen, señor Suárez, es cierto, el gobierno regional, con tantos millones que tiene, no ha hecho nada por la provincia. En ITE no hay nada, me dice. Locumba no hay nada. ¿En La Valla qué hay? Y los grandes responsables son los dos consejeros regionales. Manuel Mori, el paisa Manuel Mori, y Wilber Humire. Estos señorcitos simplemente se lo han pasado de ayayeros del gordo simpaticón. Ayayeros, lustrabotas, pese que no hicieron nada por La Valla, por Locumba, ITE, menos realizaron su labor de fiscalización, porque estos señores se le pasaron callados, ciegos, sordos, mudos, y el gordo ha hecho lo que quiere. Ni una obra el gordo, señores. Ni una obra de su gestión de Lucho Torres. Vamos a la mañana con Esmeralda Limache, o el lunes, ¿ya? Le ha hecho un aclare Esmeralda al gordo simpaticón. Que el gordo no ha hecho nada, no hay un proyecto, una obra de su gestión. Pero el gordo ha manejado más de 700 millones. 8 consejeros, 2 de Jorge Basadre, Manuel Mori, ¿ah? Wilber Humire, nada. Pero sí son buenos para ir a las fiestas, comer, tomar, beber, ¿no? Bailar, sí. Pero ¿qué han hecho por nuestra provincia? Debe darle vergüenza a estos señores ir a la provincia. Aquí me escriben, no deben venir estos señores, me dice. Igualito, un consejero Giancarlo Sacero allá en Candarave, nada de fiscalización. Ya lo de Torata, ni hablar, de Tarata hay uno, creo que se salva. Y ya los de Tangla, ya por qué, excepto el exalcalde de Calana, el Juanito, ¿cómo se llama este consejero? Hay 2 más, el de Candarave y Juanito, el de Tangla. Los únicos consejeros que han hecho su labor de fiscalización. Pero los otros, incluidos los consejeros de Jorge Basadre, cero fiscalización, cero gestión por Jorge Basadre. Pues ahí dicen, aquí me escriben. No deben venir, dan vergüenza estos señores, que no han hecho nada y simplemente quedaron enterrados políticamente. No han hecho nada. Vamos a conversar a ver con Chihuanquito después de la pausa. Pueden participar al 952-03-2323. Pausa, retornamos, mis hermanos. ¡Feliz aniversario, Mirabe!
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0: Bien, mis hermanos, vamos a continuar con información. La verdad que es muy preocupante la tensión que se vive en Bolivia. Son 23 días de paralización por un sector de Bolivia. Ya un sector, han salido ya la mayoría de los bolivianos que no están, que no se han unido a este bloqueo, a esta paralización, y están empezando ellos a limpiar lo que están haciendo los radicales bloqueadores. Especialmente La Paz, no hay agua, no hay comida, no hay alimentos, no hay medicina, porque está bloqueada esta ciudad. No hay medicina, en otros pueblos también hay gente que está, que pierde la vida por falta de medicamentos, en otros pueblos aledaños a Bolivia, a La Paz. El presidente Rodrigo Paz ha llamado un diálogo, pero no quieren dialogar como tiene que ser, quieren imponer, y justamente este problema nace a consecuencia que el presidente actual ha recortado unos subsidios que realizaba el gobierno de Morales y Arce. El gobierno les pagaba casi la mitad del combustible. Si el combustible costaba 20 soles, el gobierno pagaba 10 soles. ¿Ah? Y es por eso que el combustible era barato, ¿no? El gas era barato porque el gobierno lo pagaba, había subsidio la mitad. Por eso que el contrabando del combustible, el gas, salía. Y al final, pues, Bolivia se ha quedado sin gas, no hay explotación, no hay petróleo, viene de Argentina y otros sitios, no hay explotación, se gastaron, hicieron tiras, Bolivia, desaparecieron las reservas nacionales e internacionales que tenía Bolivia, cero reserva no tiene, no hay países que invierten, no hay empresas que invierten, las empresas, el Estado totalmente quebradas, dejó este gobierno comunista de Evo Morales y Arce. Entonces, este gobierno, ¿qué tiene que hacer? Tiene que tomar medidas para poder recuperar a Bolivia, poner en el lugar. Pero ahora, con toda esta marcha, este gobierno actual ha tratado de traer la inversión. Pero ahora, con esta paralización de 23 días, ha espantado toda inversión, todo, todo. Y verdad, Bolivia, para que se recupere, la verdad, señores, tendrá que pasar muchos años, caos, pobreza, su moneda no vale nada, el sol peruano vale 4 o 5 veces más, Bolivia no tiene reservas, no tiene ahorros, el Perú tiene sus reservas, que es garantía para cualquier inversión. Esa es la realidad, mis hermanos, y hay gente que está muriendo por falta de medicina, gente que está muriendo de hambre. Y ya la población ha salido a rechazar a los bloqueadores. Que vayan a su pueblo a hacer marcha y no vengan a joder, dice. ¿Ah? Es una pena, señores. Y gran parte de esos bolivianos van a venir al Perú. Van a venir al Perú, van a invadir el sur del Perú. Por busca mejor condición de vida, así como vinieron los venezolanos, mis hermanos. Bolivia, un pueblo que era rico. Pero mire cómo ha terminado por una política irresponsable. Una peluca, la verdad, que solo destrozaron la economía de Bolivia. Es una pena, la verdad, hermanos, porque Bolivia que esté en esa situación tan preocupante.
1: Estamos viendo, Pablo.
0: Vamos a Bolivia, a ver.
1: Estamos viendo, Pablo, la cara real del desabastecimiento en Bolivia, sobre todo aquí, sí, en La Paz. Este camión del ejército boliviano está trayendo víveres, entre ellos pollo, que es la base alimenticia del pueblo boliviano, que vienen de países como el nuestro, Argentina, por ejemplo, a través de puentes humanitarios, llegan a un aeropuerto, ¿Cómo? Justamente un pasadizo humanitario, ¿cómo?, con fuerzas federales, en este caso del ejército, para que puedan llegar hasta acá. Lo traen a esta tienda, que es una tienda del Estado, y fíjense la cola que hay. Ahora la vamos a recorrer. Por lo menos una cuadra y media de gente que llega hasta aquí para llevarse un pollo. De todos estos que traen en este camión que les estaba mostrando, un pollo por persona es lo que tienen permitido a un precio de 35 bolivianos. Un precio muy módico respecto de lo que se lo está vendiendo. Y fíjense este detalle.
2: ¿Cuánto serían 35 bolivianos?
1: A esta señora que tengo aquí.
2: Tenés pues dale.
1: Mirá.
2: Dale.
1: Mira, Pablo. ¿les ponen un sello para garantizar que vos te vas a llevar solamente un pollo?
2: Sí. Así es.
1: En la cola misma te ponen un sello, en la fila te ponen un sello aquí en la muñeca para determinar que vos te podés llevar un solo pollo.
2: Sí, así estamos desde el gobierno de Evo Morales. Evo Morales ha destruido un país completo y lo ha llevado a esto. Gracias a él tenemos esto. Nunca antes habíamos tenido esta crisis en nuestra economía. Evo Morales ha hundido nuestro país.
1: Es estremecedor ver la fila y la gente cómo tiene la paciencia para hacer esta cola por un pollo.
2: Así es, así es, así ha sido siempre desde que Evo Morales ha implantado este tipo de mercados. Nunca antes nuestra economía había tenido este déficit de alimentos. Y ahora Rodrigo Paz está intentando sacar adelante nuestro país. Pues lamentablemente...
3: Pero se lo están facturando a Rodrigo Paz.
2: Mabel.
1: Muchísimas gracias, Mabel.
3: Pero se lo están facturando a Rodrigo Paz.
1: Exactamente, lo que decía... Claro. En otras zonas que están muy cerquitas de aquí continúan los bloqueos, ¿no? En todo el país hay más de 40 bloqueos,
3: pero
1: Pablo.
3: Tendríamos...
1: Pero ahí está Carlos, mi compañero, recorriendo la fila, miren.
3: Tendríamos que haber... Es algo ofensivo contra cualquier ciudadano, ¿no? Que lo marquen como al ganado porque le dieron un pollo. ¿No? A ver, a mí tengo intriga por preguntar a quién le adjudican esto. La señora claramente tenía identificado que esto no es de este gobierno. Esto viene de Evo Morales, que arruinó el país o arruinó el abastecimiento. Muy similar a lo que hizo Chávez, lo que hizo Maduro con los Pedeval, los mercados populares, los mercados comunitarios.
0: Lo que hizo en Cuba, ¿no?
3: Pero
0: Argentina.
3: Es interesante ahí. Esto, ¿a quién se lo atribuyen? ¿A este gobierno o desde cuándo viene? La pregunta que hiciste es clave, Gabriel.
1: Buenas tardes.
4: Hola.
1: ¿Vienen a buscar pollo?
4: Sí, lamentablemente sí estamos viendo.
1: ¿Las han marcado también?
4: Claro que sí. Pero por lo menos vamos a poder conseguir un pollo.
3: Mostrá el sello.
1: Mostrame de vuelta el sello, porque es denigrante, nos parece a nosotros, que tengan que llevar en su muñeca un sello para llevarse un pollo.
4: Lamentablemente, pero en los tiempos que estamos, por lo menos estamos pudiendo conseguir un pollo, tristemente.
1: ¿A qué atribuyen esta situación que están pasando? ¿Por qué se genera esto? ¿Qué pensás?
4: Sí, por el bloqueo, pero por el tema de fondo yo creo que es por el expresidente Evo Morales. Porque él no quiere cumplir lo que él tiene que cumplir, él tiene... cuentas con la justicia y él está movilizando a gente del campo para que no pueda hacer eso, o sea, para que él no cumpla lo que tiene que hacer. El fondo es ese.
1: ¿Y quién paga por esto?
4: Nosotros, la gente que no tiene que comer, no puede trabajar, tiene que hacer filas para comprar pollo, pan, de todo. Una pena.
1: ¿Te ha pasado esto alguna vez?
4: Sí, ahora está siendo muy consecutivo, lamentablemente.
1: ¿Cómo te llamas?
4: Luz Naida.
1: Muchas gracias, Luz. Clarita también, Luz.
0: Bien, ese reporte de Bolivia, tristeza, pena, hambre, miseria, no hay trabajo, no hay inversión, toda la inversión lo ha espantado de Morales, empresas del Estado quebradas, empresas que eran privadas, los ha nacionalizado, ha estatizado, han quebrado, no hay reservas, su moneda desapareció. Es un caos en Bolivia. No lo digo yo, ahí están las entrevistas. Es un caos Bolivia. El Perú, gracias a Dios en el Perú, estamos súper mejor que Bolivia, que Cuba, que Venezuela, que Argentina. A Chile lo hemos superado un poco. Claro, el Perú hay pobreza un poco, pero tenemos para comprar, para comer, hay inversión, sale la inversión. Esa es la gran diferencia al Perú. Esperamos que el próximo gobierno que vamos a elegir el 7 de junio llegue un gobierno de inversión, más inversión, salga nuestra producción, se mueva el aparato económico, mejore, porque si vamos a buscar un gobierno algo similar a Bolivia, Cuba, Venezuela, Dios nos salve, hermanos. La verdad, vean ustedes, aquí no se trata de Sánchez ni de Keiko, se trata de lo mejor para el Perú. Un gobierno que no nos tire abajo, un gobierno que nos levante, siga llegando la inversión, siga llegando que los países inviertan. Caso contrario, vamos a terminar peor que Bolivia. Bien, ahora sí, vámonos con más nota. A ver si nos vamos con el ingeniero Beto Parihuana, quien se encuentra ya por Jorge Basadre, ya realizando su campaña como precandidato, y es uno de los candidatos con fuerza a la provincia. No lo digo yo, lo dice la gente en todos los sectores, y él está ya recorriendo con su gente humildemente. Humildemente, él no tiene millones, no tiene logística, él solamente tiene lo poquito que él ha ahorrado de su trabajo. Y por eso quizás no haya regalos millonarios como otro precandidato está que regala como cancha, como dice, ¿no? Pero ahí está, ahí está, ahí está. También hay otros consejeros, hay otros que van a postular para consejero. Ojalá hagan su chamba, ojalá hagan su chamba. No hagan la chamba que hoy están haciendo estos dos consejeros. Ojalá quienes postulan para consejeros, quienes van a ser alcaldes distritales, provinciales, cambien la cara. Estamos ya con el ingeniero Beto Parihuana, y con mucho cariño le dicen Chihuanquito. Ingeniero Beto, muy buenos días.
5: ¿Qué tal, estimado Hugo? Un gusto saludarte a través de Lila Radial. Siempre con alegría llevar siempre este saludo. Hoy día no es un día cualquiera, hoy día es un día de fiesta, de algarabía para todos nuestros hermanos de ahí de Mirabe.
0: Bueno, Beto, tú eres hilabaeño, eres parte de la valla, eres parte de Mirabe. ¿Cuál es tu sentir de este pueblo que ha sufrido, pues, dos castigos de la naturaleza? Y tú eres uno de los, estamos hasta ahí, está viendo ese video, cuando el último desastre natural, tú avisabas desde el cerro, gritabas, ¡Huayco, Huayco! ¿Cómo recuerdas esa fecha que la verdad nos ha destruido nuestra tierra, gran parte de nuestra tierra en Mirabe, parte baja?
5: Sí, ha sido un día muy catastrófico ese 8 de febrero, pero ya nos queda el recuerdo, un recuerdo como sería ayer, pero han pasado, Mirabe ha crecido bastante, su pueblo, su gente aguerrida, esos bravos de Mirabe, a los cuales extiendo un caluroso saludo, ha sabido levantarse, ha sabido ponerse de pie, ha sabido crecer, pero aún existen bastantes necesidades. Hay bastantes necesidades que seguramente ya las autoridades que están y que vendrán también van a poder seguir desarrollando. Mirabe siempre ha sido un pueblo tan tan soberano. Aún recuerdo ese 8 cuando se bajaba todo el Huayco, parecía que el cielo se caía, muchos aún tendrán en la memoria. Aún los papás de esos niños que se fueron también. Cuántos recuerdos hay, pero hoy día es un día de recordar lo bueno, lo malo, y sobre todo de esa esperanza que siempre vamos a tener para poder seguir adelante, seguir luchando por nuestras familias, por nosotros, por nuestro pueblo, sobre todo por todo nuestro lindo pueblo de Mirabe.
0: Bueno, Beto, la verdad que ayer conversaba con unos paisas, tú sabes que yo estoy de la zona, y hacíamos un análisis, ¿no?, de tu gestión, de consejero. Me dicen, Beto, venía a visitarnos, Beto nos motivaba a hacer gestión, Beto hasta nos esperaba ya a la comisión allá en Tacna con un desayuno o un almuerzo. Él estaba con nosotros cargando los tubos cuando realmente necesitábamos. ¿Qué recuerdo tan bonito te trae y que la gente lo reconoce y lo recuerda a la fecha, Beto? Bueno, te repito la pregunta, Beto, amigo, un momento. ¿Qué recuerdo? Yo ayer conversaba con un grupo de mirabeños, me decían, qué bonito gesto de Beto Parihuana, cuando era consejero, me dicen. La verdad, él siempre venía, nos visitaba, nos motivaba para hacer gestión en la región, inclusive bajábamos comisiones, él nos esperaba con el desayuno, a veces con el almuerzo, él ahí nos ayudaba a cargar los tubos, y eso lo comenta, y qué bonito es que el pueblo reconozca tus acciones buenas que has realizado cuando eras consejero, Beto.
5: Sí, mira, nosotros cuando nos ha tocado la oportunidad de poder servir a nuestro pueblo, lo hemos hecho con bastante cariño. ¿Cómo no sentir por nuestros hermanos que vienen a visitarte, a tu trabajo? Y nosotros siempre con los brazos abiertos para poderlos recibir. Lo poquito o mucho que hemos podido dar en ese momento de necesidad, habían tubos, en ese tiempo hemos podido sacar para que puedan hacer la instalación del desagüe, que a puro pulso también, cuando no había todavía el reasentamiento, yo recuerdo ahí en ese tiempo estaba Duberly, venía para poder gestionar, y con todo gusto siempre vamos a estar para poder atender a nuestros hermanos. Ha sido unas épocas quizás donde se ha podido hacer mucho, pero tú sabes, el COVID también nos ha encerrado y no hemos podido avanzar, pero con lo que hemos podido, lo que hemos tenido al alcance siempre, con toda la voluntad, siempre lo vamos a realizar.
0: Yo no lo recuerdo, usted en la parte alta, tú fuiste uno de los impulsores en lo que es el Moqui. Parece que Moqui o poco nada avanzado a la fecha de lo que tú hiciste en esa oportunidad, Beto.
5: Sí, mira, el proyecto ha sido un proyecto tan tan bonito en ese tiempo, ha sido no gestionado, han trabajado, se había trabado de alguna manera para que se pueda ejecutar, pero juntamente también en ese tiempo estaba de alcalde el licenciado Juan Paria, y también con él impulsando con las autoridades de Cambaya también de ese entonces, nuestro amigo Pato, ¿no?, que estaba de alcalde, también se ha podido y lo hemos dejado, pero aún creo que falta mucho por concluir, pero ahí hay que ponerle ganas y hay que seguir luchando para poder tener este magnífico proyecto, que hoy vemos que también ya hay un albergue, y así tiene que ser, porque también si el turista visita también quiere quedarse, pero hay que darle las condiciones para que él pueda quedarse, ¿no?
0: Uno de los temas que recuerdo, Beto, lo trajiste al gobernador regional, a Tonconi, a Irán, justamente para iniciar los estudios, lo que hoy es el muerto. Esa fecha quizás se empezó a dar un paso, se explicó a los hermanos de Irani la importancia que iba a ser esta presa del muerto. Quizás te recuerda algo, Beto, esa oportunidad de esos años.
5: Claro, claro que sí. Yo recuerdo, fue justamente en octubre, por casi el aniversario de Irani, hemos recorrido toda esa zona, y qué bueno de que este proyecto se llegue a dar, porque era una necesidad grande, que no solamente tenía que funcionar para lo que era regular el río, sino también para poder hacer la recarga del acuífero. Y eso es bonito, de que un proyecto se vaya realizando. Lo que sí, quizás en algún momento, seguramente ya es parte del órgano de control, verificar la ejecución, la correcta ejecución, el correcto gasto que se tiene que tener, pero sí es un proyecto muy importante. Esa fecha viajamos, conocimos, recorrimos, ahí quién más que los mismos pobladores saben en qué sitio podemos hacer los proyectos, y es así, siempre el trabajo mancomunado, autoridad, población se tiene que dar, y no solamente ser un dictador, ser cerrado y decir esto vamos a hacer o esto no, y si no te castigo o te boto del trabajo, cuántas cosas, ¿no? A veces lo malo no es bueno, siempre hay que andar de la mano con la población, y si hay críticas hay que saberlas escuchar, hay que saberlas recibir de la mejor manera, porque en política los políticos tenemos que saber escuchar lo bueno, lo malo, y eso hace que a uno como persona y como político lo haga crecer.
0: Bien, y creo que en esa oportunidad, Beto, tú lo llevaste a Tonconi, al mismo lugar donde se iba a hacer el muerto. Y me acuerdo que en esa época, Prudencio Botelo era parte de Radio Fama, él también visitó y llegó cansado el retorno. Yo más bien no fui, porque estaba un poco mal con la rodilla, pero Botelo fue, llegó cansado, lo llevaste a Tonconi, al mismo lugar, y ahí fue donde realmente se abrió los ojos a los hermanos de Irani, y es donde nace el impulso para que hoy se haga el muerto, Beto, esa caminata que lo llevaste a Tonconi.
5: En realidad era un proyecto tan tan ambicioso que tendríamos que trabajarlo no solamente a manera distrital, sino también a nivel provincial, regional, que todos en ese momento todos queríamos, porque también ahí llegó también el alcalde provincial, que en ese tiempo estaba el Cholo Basadrino, llegó el alcalde distrital. Es que cuando se habla de proyectos integrales, proyectos
6: tan grande, se tiene que trabajar con los presupuestos también, tienen que aportar, es su deber del gobierno regional también aportar presupuestalmente para estos proyectos que impulsan toda una microcuenca de lo que es el río Cinto. Entonces, bueno, quizás ha habido decisiones ya muy personales en este caso de Ilabaya, pero lo importante es que esta obra esté en ejecución. Ese tiempo Tonconi tenía que conocer en la zona, porque si no íbamos al sitio, quizás lo iba a desestimar. Pero ahí los estudios que en ese tiempo no se han llegado a completar, se habían perdido, y eso ha demorado y ha tenido que el expediente regresar a lo que es Ilabaya, ¿no?
0: Lo importante es que se dio una opinión favorable en esa época a tu persona y al gobernador, y eso también ha servido que los hermanos de Irani pues abran los ojos, vean, y la verdad, un buen inicio. Y hoy, pero ojalá, como tú has dicho, ojalá que esta obra se culmine, pero se haga dentro del término legal, se invierta como tiene que invertir, que este dure, nada de cosas, manejos oscuros, nada. Real que es esta inversión y dure, la verdad, ojalá sea real. Beto, la verdad que es un día emocionante, alegría. ¿Qué decirle a los hermanos de Mirabe en esta fecha? ¿Qué decirle a los hermanos de Locumba, Ite, Sitana, que te están escuchando? A Beto Parihuana, con cariño le dicen el Chihuanquito.
6: Sí, mira, es un día de tanta alegría, justo recordaba también esas fechas, un abrazo al cielo siempre a nuestro gran amigo Joselo Málaga, de que también él era uno de los impulsores tanto de esto, incluso se sacaron acuerdos regionales de declarando de interés este proyecto que era el muerto en su momento, ¿no? Y así también en ese tiempo gestionamos varios acuerdos de consejo para que el gobierno regional también en ese tiempo pues se llevó el centro de salud que nos hacía tanta falta en ese momento de tantas necesidades en Mirabe, la escuela. También se llegó a sacar unos mantenimientos también ahí de la región para que las señoras que no tenían trabajo también siquiera se ganen alguito en esas fechas próximas a la Navidad, tanto ahí, Ticapampa. Y bueno, hoy día nos queda solamente abrazarnos, saludarnos, ver. Este es un día muy, muy grande. Seguramente van a haber bastantes visitas de autoridades, de candidatos también, así que la fiesta está asegurada. Hoy día hay bebidas, hay gaseosas, hay todo, porque también no solamente es un día donde puedan ir y hacer campaña, sino también es donde podamos saludarnos, abrazarnos y solamente decirle a ese pueblo heroico de Mirabe que una vez más Mirabe demuestra que los bravos de Mirabe jamás se van a rendir, así la adversidad esté en contra de ellos, pero siempre van a estar de pie. Y pásenla muy bien estos 37 años de creación del centro poblado y más de 200 años de historia también, así que es un día donde se deben sentir orgullosos que el mirabeño siempre va a estar de pie a pesar de todas las necesidades que puedan tener. Ahí nos encontramos más rato, un fuerte abrazo a todos nuestros hermanos de Mirabe y por qué no también a todos nuestros amigos de la provincia Jorge Azade.
0: Bien, ingeniero, un gusto conversar con usted, siempre con esa humildad, esa sencillez que lo caracteriza a usted. Buen día, ingeniero Beto Peruana. Bien, ahí está Beto, ¿no? Dando su opinión, su punto de vista, lo que él pudo hacer como consejero, y usted ve la diferencia con los actuales consejeros. La diferencia que hay con Manuel Mori, Wilber Humiri, que prácticamente le andan a la espalda a la provincia. Nada han hecho. No han movido ni una roca. Y solo, como dice la gente, solo van a los aniversarios, a comer, a bailar, a beber. Para eso nomás les sirven estos consejeros. Me están escribiendo. Me dice, Chihuanquito era muy diferente. Chihuanquito siempre nos animaba para ir a hacer gestión, siempre nos esperaba, siempre nos llevaba, siempre compartía y nos conectaba. Hay tremenda diferencia con el ex consejero Beto con los actuales consejeros. Otro me dice, fuerza, ingeniero Beto, usted sí tiene la capacidad, usted sí es una persona humilde, sencilla, usted es una persona que sí lo va a hacer y sí va a ser un alcalde, dice, un alcalde que realmente va a unir a nuestra provincia y el trato como tiene que ser a nuestra gente, especialmente en Ilabaya. Bueno, me llega cualquier cantidad. También me dice que hoy día la municipalidad de Jorge Basadre, va a estar presente ya presentando su saludo a Mirabe. Me dicen también de Locumba, me está diciendo el señor Suárez, me dice, por el aniversario de, o por la festividad del señor de Locumba, la región solamente trajo un cisterna para la festividad del señor Locumba. Nada más el gordo. Es que ahí tienen que estar la mano los consejeros. Pero como los consejeros están sometidos al silencio, callados, no reclamar por su pueblo, estos dos consejeros, ¿qué van a reclamar? Como dijo Botelo, como me acuerdo que Botelo decía, el silencio tiene precio. El silencio no es gratis, decía Botelo, me acuerdo, ¿no? Y estos consejeros están así, calladitos. Parece que les han puesto una vacuna y los han neutralizado, ¿no? Pero ahí está. Y la verdad, estos dos consejeros pasan a la historia de Jorge Basadre. Y tuvieron una bonita oportunidad de aprovechar. Aprovechar, crecer políticamente, hacer política. Pero ahí está. Y aquí tengo una encuesta que me está llegando. Sobre la valla. Hay una encuesta que Quintana ha hecho con diferentes medios. Y la verdad que sigue el licenciado Juan Paria, sigue teniendo la preferencia arriba. Atrás está nuestro paisa también, Iván. Luego está el joven, ¿cómo se llama este jovencito? De Chejaya. Ay, tacaño, ¿eh? Ahí está él. Luego está Lino, ¿eh? Oye, el paisa Manuel Mori, bajísimo. Chaya ya ni aparece, Chaya. ¿No? Mori, justamente, si está bajo en la encuesta, es porque no ha hecho nada por la provincia. ¿Y cómo la provincia, cómo Ilavalla lo va a premiar con una elección? Difícil. No ha hecho nada el paisa. Su soberbia, bacán, estirado, tirado encima, y no ha hecho nada, tiene razón de estar, pues, no aparecer, bajísimo. Lo veo difícil, ¿eh? Lo veo difícil. Aquí se ve un panorama, más o menos a lo que yo analizo, ojalá esté equivocado, pero analizo, ahí está Juan Paria, con la experiencia, con la humildad, con la sencillez que él tiene, ¿no? La sencillez, y él nunca, en su gestión, pues nunca dice que él señalaba, tú no trabajas, tú te vas, tú no estás de acuerdo conmigo, te vas. No, él no era Maduro, él no era dictador, ¿no? La humildad, Juan, eso lo levanta, Juan. La humildad, quizás haya tenido errores, como cualquier, pero no tanto como los de ahora que hay. Él no se peleaba, no marginaba, no era malteado, liso, prepotente, Maduro, no. Era, mucha gente me dijo, eso le ayuda a Juan. Y atrás el paisa, Iván, que también está empezando ahí, está empezando a crecer, también por ser un muchacho honesto, un muchacho ahí humilde, muchacho quizás con ganas de trabajar, y eso hace que él esté ahí detrás. Pero atrás ya lo veo a Milton, bajísimo abajo, Lindo está queriendo crecer, el paisa Manuel Mori, una vez más le digo, No lo veo. Chaya está esperando los votos de los 1,000 golondrinos, 1,200, 1,500 que han traído. Él está esperando que al menos 1,000 inyecten a Chaya, pues, su voto. Y ese partido está el paisa Juan Ordóñez a la provincia y Chaya está pelastital. Javier Chaya, ¿se acuerda, no? Que en la época del ingeniero Demesio Yeca llegó a Ilavalla. Y ahora está últimamente jefe de imagen allá en Ilavalla. Y entonces Chaya lo ha alojado en su partido, que él es representante en Tacna, al paisa Juan Ordóñez. Así está más o menos el panorama que están manejando las encuestas. Veremos qué pasa, pero yo lo veo al paisa Manuel Mori, así con todo respeto, paisita, está mal. Y el pueblo no te va a premiar, pues, si no has hecho nada. Y eso lo dice. Bien, mis hermanos, lo dejo ahí. Me voy a una cortita pausa. Retornamos ya con qué está pasando en Inclán. Hay gente sin pagos en Inclán. ¿Qué está pasando? En Moquegua, ahí está Jamocho peleándolo para el gobierno regional. También está el gordito Abraham Cárdenas por ahí. Veremos qué pasa en Moquegua. ¿Qué pasa? La pausa. Retornamos, estafaron con lotes por la avenida Zarumilla. Este pata ya fugó. De acuerdo a la información. Pausa, retornamos.
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7: Bien, amigos oyentes, ya estamos ya en la recta final de lo que va a ser esta hora informativa, con mucha información y, por supuesto, hay un tema en Inclán, ¿eh? Ayer se me acercaron un grupo de señores, mi señor Suárez, ya va a ser 2 meses y no me pagan en la Municipal Inclán. Unos ya han abandonado.

0: familia que necesitan el diario, el mes para pagar sus obligaciones, pero no les pagan. Señor Rildo Cuadros, si me está escuchando, póngase la mano al pecho, porque usted ya se le acaba esta gestión 8 meses. Más bien aliste sus cuentas, su manejo. O al menos hagan algo los 4 regidores que ganan 1.200 y tal. Hagan algo por esos hermanos que hasta la fecha no les han pagado. Pero si a los regidores ya les pagaron sus dietas. Puntual con los regidores. En fin. Nos vamos al sector de Sama Las Yaras. Estamos con Julber Sánchez, que después de mucho tiempo, Julber, nos contactamos. Él estuvo un poco delicadito de salud, pero gracias a Dios, gracias al apoyo de los hermanos, Julber, lo tenemos ya para rato. Julber, buenos días.
1: Buenos días, Hugo. Muy buenos días a todos los radio oyentes de tu prestigiosa emisora que en estas horas de la mañana llega a todos los confines de nuestros valles, de nuestra región Tacna. Hugo, para informar a toda la comunidad, en especial a todos los representantes de organizaciones de base, a las juntas vecinales, asociaciones acreditadas en nuestro distrito y todas las personas que van a participar en este proceso de presupuesto participativo, les recordamos que hasta el día 25 deben inscribirse en la gerencia de planeamiento y presupuesto en el mismo Palacio Municipal de 8 de la mañana a 3 de la tarde, horario corrido. Para esto debemos indicarles que el primer taller se va a desarrollar el día jueves 28. El jueves 28 es el primer taller de los agentes participantes. Y el día viernes 29 es el segundo taller de rendición de cuentas, donde todos los agentes participantes deben participar a fin de priorizar nuestros proyectos para el año 2027. Entonces invocamos a todos los pobladores de nuestro distrito para que puedan acercarse hasta el 25 del presente mes para su respectiva inscripción. En relación a nuestro distrito, en estas horas de la mañana, aún nublado por la época propia de la zona, estamos invocando también a toda la población para que puedan cubrirse de abrigo y de esta manera no caer en enfermedades respiratorias. Debemos indicar y informar también a nuestra población que pronto ya el puesto de salud de Las Yaras debe ser demolido. Para esto serán trasladados a un nuevo ambiente todo el personal de salud. Estamos hablando de el local de la cancha deportiva de Las Yaras, será el lugar donde va a poder cobijar a todos los técnicos, profesionales que van a brindar esta atención de salud provisional durante la construcción del nuevo puesto de salud que esperamos ya en los próximos días debe iniciarse con este traslado de personal y posteriormente con la demolición del actual puesto de salud que ha quedado muy reducido en estos últimos años debido al crecimiento de la población en nuestro distrito de Sama. Por otro lado, también estamos ya pronto a la celebración del Día del Agricultor y invocamos a todos los ganaderos, agricultores, productores agropecuarios, como también a las damas que se dedican a la gastronomía sameña, para que se preparen, porque el Día del Agricultor será una fecha de profundo significado, una de las actividades más importantes consideramos en nuestro distrito, teniendo en consideración que la agricultura y la ganadería predomina en las actividades económicas de nuestra querida Sama. Entonces, a prepararnos, ya los técnicos del proyecto vacuno van visitando a todos los establos donde realizan la invitación y la preparación para poder ser esta fecha del próximo 24 de junio muy resaltante y puedan visitarnos desde la ciudad de Tacna a conocer las bondades que tiene Sama para toda la comunidad. Hugo, no sé si habrá alguna inquietud que estén de tu parte.
0: Bueno, simplemente decirles que todo participe la población, esta invitación que está haciendo la municipalidad, sean parte, hagan propuestas positivas, sean parte de un gobierno por el mejor del distrito de Sama, Las Yaras. Julber, un gusto conversar contigo, algo más para las finales.
1: Muchísimas gracias, Hugo. Estaremos más adelante dando a conocer el avance de la gestión. Tenemos aún pendiente la entrega del cerco perimétrico del Cementerio General de Las Yaras. Ya oportunamente estaremos indicando la fecha donde se va a realizar su inauguración. Mientras tanto, se está realizando la construcción de un canal de cuilona de un tramo de 300 metros que va a beneficiar.

0: apreciar a nuestros hermanos agricultores que realizan actividades en la parte baja de nuestro distrito. Eso por lo pronto, Hugo, para conocimiento de toda nuestra comunidad. Estaremos pendientes siempre de la comunicación por medio de tu prestigiosa emisora. Buenos días, Hugo.
1: Buen día, Julber Sánchez. Buen día. Bien, ahí está Julber. Bueno, hay una apoyada de confraternidad en el sector de Tacna. Hay una apoyada donde están invitados pues los hermanos de Guanuara, ¿no? Claro, esto va a ser mañana.
2: Amigos de José.
1: Mañana va a ser esta apoyada, sí, mañana, una apoyada muy importante que están organizando los amigos de Josué. Ya está para allá, es en la calle las Gascas 988 León Soprado, referencia a espaldas de la institución educativa Coronel Bolognesi. Bueno, mañana habrá la rica apoyada guanuareña de Guanuara, chelas para disfrutar un momento de coordinación, de armonía, de confraternidad, pues, con el amigo Josué, ¿ah? O sea, los hermanos, todo esto va a ser más conocido en el Club Guanuara, pues aquí en Tacna. Ya están invitados todos los hermanos de Guanuara, los amigos de Josué, mañana a partir de las 10 de la mañana ya está la apoyada calientita. 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En fin, hermanos, ¿qué más tenemos? Ya también se viene el aniversario de ITE. Se viene el aniversario de ITE, ya se viene el aniversario de ITE. Claro, se viene, ya están preparando ya lo que será la fiesta, lo que será este aniversario de ITE. Claro, ya se están preparando, ya se han inscrito varias reinitas que quieren ser las reinas de ITE.
3: ¿Quién va a ser la próxima Miss ITE?
1: Claro, hay varias chicas, ¿eh?, que se van a inscribir para ser las reinas de ITE.
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1: Ahí están las lindas iteñas que se han inscrito, ¿eh? 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

0: Bueno, ya hasta ayer fue el plazo, ya varios han inscrito, varias jovencitas, ¿no? Se han inscrito en lo que será el evento del reinado. Ya saben, viernes 21 de mayo, a las 10 de la mañana, es el simulacro nacional.
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0: Bien, ahora sí, mis hermanos, ya me voy, he cumplido con usted. Me dice que la apoyada que se llevó a cabo en ITE ha sido un éxito. Bien, siempre ITE ha sido un pueblo colaborador. Y siempre ITE ha sido, y esto lo he dicho, ITE es un pueblo colaborador solidario. Bien, hermanos, gracias por apoyar. Y no duden, cualquier apoyada a la actividad social, llame a la radio, nosotros lo colaboramos con mucho corazón y no cobramos, ya. Bueno, antes que me vaya, feliz aniversario, mi centro poblado que me vio nacer, mi centro poblado golpeado y que todavía no se recupera, y que las autoridades en esta fecha, póngale punche a Mirabe, los bravos de Mirabe. Salud, un abrazo a mis hermanos, a mis sobrinos, a los primos, a mis amigos, mis promociones, a todos. Un abrazo a la distancia, hermanos, a seguir adelante, pero siempre con la frente en alto, no agachados ni doblados. Sean como los bravos de Mirabe. No se agachen, no se arrodillen, no se humillen. Levanten la cabeza arriba y háganse respetar, hermano de Mirabe. ¿Ya? Ese mensaje lo doy, a seguir juntos, unidos por Mirabe. Un abrazo fuerte a la distancia. Que hoy día lo pasen muy bonito. Pásenlo bien, hermanos. Disfruten mientras tenemos en vida, y siempre también agradecer a nuestro Señor. Gracias por la sintonía prestada y, por supuesto, me despido hasta el día de mañana, Dios mediante. Y no mala señal, porque también se viene más información en Fama Sur. Buenos días, permiso.
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14: ¡7:44!

0: ese señor que se va a llevar su premio.
1: Bueno, agradecitosa, gracias, se dice, ¿no? Por el premio que nos otorga acá casi mayormente a todos los taxistas.
0: Claro, sí. Para motivar su día, señor, para que salga a trabajar con alegría, con esperanza.
1: ¿Quién no va a salir así, señorita? Claro. Si te dan un regalo así, de la nada, bueno, al menos.
0: Esperemos, señor, que hoy hayan muchas carreritas. Aquí le vamos a entregar entonces su premio de exitosa. Que tenga un buen día y muy fuerte para que todo el Perú le escuche. ¿Cuál es su radio favorita?
1: Radio Exitosa.
0: ¿95.25? Excelente, señor. Y continúa avanzando, Manuel, porque acá no solo hay taxistas, hay amigos mototaxistas también que están recogiendo a sus pasajeros desde temprano. Señor, ¿cómo está? Bienvenido usted. Está saliendo a trabajar desde muy temprano a recoger a sus pasajeros.
2: Claro, sí. Temprano amanecemos a trabajar como todos los días.
0: Y motivación, la familia.
2: Claro, la familia.
0: Importante, señor. Aquí le vamos a entregar su premio porque queremos premiar su sintonía. ¿Cuál es su radio favorita?
2: Exitosa, no hay más.
0: Claro, aquí tiene entonces, señor, su bolsita. Gracias por su sintonía para alegrar su mañana. Que tenga un buen día y lo dejamos para que vaya a recoger a sus pasajeros, los escolares que lo están esperando aquí justamente en San Juan del Lurigancho. Señor, ¿cómo está? ¿Qué le parece que hoy se lleva su premio sorpresa?
3: Uy, me siento alegre. Puedo escuchar el radio la exitosa.
0: Exitosa, muy bien. ¿Cómo lo trata el trabajo, señor? La moto todos los días.
3: Ahí bien, ahí. Bien, más o menos. Ah, ahí.
0: Cogieron sus pasajeros. ¿Qué hora trabaja usted?
3: A las 5 de la tarde.
0: ¿Qué zona? ¿Solo aquí en los jardines?
3: Los jardines, nada más, los jardines, hasta los postes ahí.
0: Muy bien, esta es su zona entonces.
3: Claro, los jardines, el metro, las metro hacienda.
0: Listo, muy bien. ¿Cuál es su radio favorita?
3: La radio la exitosa.
0: 95.5. Aquí tiene, señor, que le vaya gracias. Muy bien, que tenga un muy buen día. Y Manuel, yo voy a continuar aquí entregando los premios a nuestros amigos conductores que van llegando para alegrar su mañana, para que inicien su jornada con alegría, con entusiasmo y muy motivados porque siempre están pendientes de la programación de Exitosa y se lo merecen. Son peruanos trabajadores, luchadores que sacan adelante a su familia. Y con esta información volvemos contigo en estudios.
4: Listo, Vanessa, gracias por el enlace. No solo con el premio, con el reconocimiento, nuestro compromiso.
5: Con Catiusca Torres Aybar y luego todos los sábados en el horario de 7 de la noche aquí a través de Exitosa. 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Son las 7 de la mañana con 47 minutos. Vamos con Yajaira Pacheco, que está en la Universidad Nacional Mayor de San Marcos. Asamblea Universitaria realizará hoy una sesión extraordinaria donde se abordará la renuncia en pleno del Comité Electoral. Yajaira, adelante.
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7: Hola Manuel, muy buenos días, información en vivo. Así es, bastante incertidumbre es lo que se tiene en los exteriores de la Universidad Nacional Mayor de San Marcos, hoy en más de 10 días de esta universidad tomada por los estudiantes, exactamente el pasado 12 de mayo, en donde se exigía que el Congreso pues no aprobara esta ley que propone la reelección de rectores y de vicerrectores. Sin embargo, este tema, Manuel, el día de ayer no ha sido tocado en el pleno del Congreso y hoy, en horas de la tarde, se llevará a cabo esta sesión extraordinaria estudiantil en donde se tocará, por supuesto, el tema que tú mencionas acerca de la renuncia del Comité Electoral de la Decana de América, un tema que justamente hemos estado hablando con algunos estudiantes que se encuentran en el interior de esta universidad, quienes nos precisan que eso no soluciona el problema. Incluso tras esta decisión de la renuncia del Comité Electoral, hace que la medida extienda el mandato de la rectora de la UNM

0: ICM, Jerí Ramón. Entonces es una situación bastante crítica. Incluso los estudiantes están solicitando tener representantes ellos mismos para que puedan ser parte de esta sesión extraordinaria. Sin embargo, no se les ha permitido. El día de ayer hubo bastante también movimiento y seguridad se duplicó, incluso con presencia policial, porque se tenía previsto, o esta voceada que había llegado adentro de la universidad, de que posiblemente podrían haber ingresado algunos ternas, ¿no? Esta información que ellos mantenían. Sin embargo, Exitosa ha hecho un resguardo exactamente en los exteriores. Hemos estado aquí desde hace ya algunas horas para poder saber esa información. Sin embargo, no se ha reportado ninguna de esas cosas. Antes de culminar, es importante precisarte que también en esta asamblea se llevarán a cabo puntos como la modificación del reglamento, la reducción de la valla electoral estudiantil y el proyecto de ley, este que plantea la reelección de rectores, que una vez más resaltamos, Manuel, el día de ayer el pleno del Congreso no lo ha tocado. Es la información que tenemos entonces desde los exteriores de la Universidad Nacional Mayor de San Marcos. Para Exitosa Lima 95.5, la voz de los que no tienen voz.
1: No entiendo mucho cómo es que él entra a debate en una asamblea universitaria o en consejo universitario o en cualquier ente de gestión y de gobierno de una universidad, un asunto que se discute en el Congreso de la República. ¿Sí? ¿Qué tendrían que decir la señora Ramón sobre si el Congreso va a aprobar o no va a aprobar? Es dentro de la universidad. Es cierto que la señora Ramón está, por supuesto, coordinando. A mí no me queda ninguna duda, haciendo lobby para que esto ocurra. Pero no es la universidad la que va a resolver. No hay forma que la universidad mande un documento y diga, ¿sabes qué, Congreso? No hables de eso, no discute de eso, postérgalo. Está en cuarto intermedio y eso puede entrar en cualquier momento. Ayer no entró, la próxima semana puede entrar. No, porque va a haber ¿cómo se llama? Semana de representación. ¿La siguiente semana podría entrar? Sí, podría entrar. Pero insisto, eso depende única y exclusivamente del Congreso de la República. Son las 7 de la mañana con 50 minutos. Entramos a nuestra secuencia Economía Popular en Exitosa.
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1: Guido, ¿cómo estás? Buen viernes.
3: Viernes, Manuelito, tenemos un buen fin de semana.
1: Eso esperamos todos.
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1: Gran negocio, buen negocio, positivo negocio, lucrativo negocio, aceite de palta en el Perú. Guido, te escuchamos.
3: Sí, es un tema, mira, es un tema interesantísimo porque es una prueba de que sí se puede generar valor agregado, inclusive de desecho. Mira tú, el Perú, todos sabemos, es si no el primero, el segundo más grande productor de palta en el mundo. ¿Y qué ocurría? Que hay siempre la palta de desecho, la que se cayó del árbol, la que la picoteó el ave, en fin, mil situaciones que hacen que ese un porcentaje de la producción sea merma y que esté caída ahí en la chacra. Bueno, eso no tenía uso hasta que apareció gente pensante. Dijeron, oye, con ese producto de desecho que no vale nada en ese momento, hagamos una investigación cita y veamos qué se puede hacer. Y resulta que en el mundo hay una demanda muy grande, cada vez mayor, por el aceite de palta, para ser utilizado desde cosmética hasta industria alimentaria. Y entonces comenzaron a recolectar esas paltas y a buscar la tecnología, que ya la tienen, para producir en el Perú aceite de palta exportable al mundo. ¿Cómo habrá sido el éxito de este negocio que ya en las chacras no te dicen ya llévatelo y límpiame mi chacra? No, ahora te dicen cuánto me pagas por mi palta de desecho, porque ya sé que la vas a usar para este, digamos, producto ya industrial, que es el aceite de palta. Mira qué interesante, cómo de algo de desecho estamos siendo capaces de hacer un lindo negocio y haciendo un producto de alta calidad y de alta demanda internacional. Eso es lo que nosotros en el Perú somos capaces de hacer y me parece espectacular que se esté haciendo, mi querido Manuel.
1: Claro, claro, realmente positivo, ¿no? Y es precisamente de esos productos de desecho, ¿no?, que se utiliza, digamos, el insumo para hacer el aceite de palta.
3: Ni a costo cero en un determinado momento, imagínate.
1: Claro, lo que votábamos hasta hace poco. Qué buena noticia. Guido, un fuerte abrazo.
3: Cuídense.
1: Precio del dólar, 3.40 la compra, 3.42 la venta. Exitosa por el mundo, Miguel Ángel Rodríguez Mackey está listo.
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1: Miguel Ángel, ¿cómo está? Buenos días, bienvenido.
4: Noel, amigo de Exitosa y de toda la patria, buena mañana. El presidente de Bolivia, Rodrigo Paz, como que pareciera estar sitiado. Todas las entradas a La Paz están prácticamente tomadas. El país paralizado desde su génesis, su espacio umbilical. El presidente Rodrigo Paz ha llevado adelante algunas acciones coactivas y ha dicho claramente que no va a negociar con trogloditas, con vándalos, etcétera, pero los manifestantes siguen en pie y lo están prácticamente obligando a que dé algunos giros, y eso lo acaba de anunciar en el sentido de convocar, entre otras figuras políticas, para crear espacios para un nuevo gabinete. Va a oxigenar el gabinete, seguramente tendrá que buscar algunas llaves que contribuyan a generar la tranquilidad. Me queda claro que se sopesa la idea de defenestrarlo del poder político. Hemos dicho que es un gobierno democrático con 6 meses adelante y que en ese tramo, Manuel, hay siempre elementos de conspiración en las entrañas de la vida política boliviana, y no será difícil denotar que hay sectores radicales asociados al MAS, a Evo Morales, estoy persuadido que así es, pero que también hay otros elementos, como dije hace 3 días, del propio presidente, que tiene que tener muñeca. La muñeca es muy importante para buscar el temple, el momento del equilibrio. Los extremos de derecha o de izquierda siempre son malos. El equilibrio, la permanencia de un jefe de Estado, esa es su llave maestra. Por el bien de Bolivia, necesitamos tener a un vecino en la región, Manuel, finalmente, que pueda dar la tranquilidad que sopesa nuestra subregión, porque los efectos dominó que se producen en países con instituciones todavía en construcción suelen alzarse como una amenaza. Eso es lo que buscamos y queremos para Bolivia en esta etapa, y el presidente deberá entonces mostrar sus reflejos para superar los estragos que hoy vive Bolivia. Gracias, buena mañana con todos ustedes.
1: Gracias, Miguel Ángel. Buen tema, es el mal uso del poder. Allá el poder de las masas, el poder del movimiento popular para arrebatarle a la derecha el gobierno que ha conseguido. Eso es absolutamente cierto. No tienes que ser ni de derecha ni de izquierda. ¿En Perú qué ha pasado? El poder no de las masas, el poder no del movimiento popular, el poder económico le ha arrebatado a la izquierda a su gobierno y le ha dado a la derecha un gobierno el año 2022. Siempre el poder mal utilizado y el irrespeto absoluto a la democracia en uno y otro lado. Se dan cuenta cómo no es un asunto solamente de partidos y de ideologías, sino de convicciones, de formación, de la calidad de gente que está en política. Ese es un uso del poder, de ese poder organizado que se ha trabajado mucho en los gobiernos de Evo Morales, arrebatándole el gobierno a la derecha. Acá en el Perú se le ha arrebatado el gobierno a la izquierda. Díganme que no. Después de Castillo hemos tenido a la señora Dina Boluarte, que aunque haya estado en su plancha ha sido un gobierno absolutamente de derecha, no ha sido un gobierno de izquierda. Y aquí en este país, por suerte o por desgracia, para bien o para mal, el 28 de julio del 2021 se instaló un gobierno de izquierda, que fue la voluntad que ha puesto en las ánforas este país en junio del año 2021. Son las 7:58. 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

0: 8 y 7.
1: Principio y a fin.
2: Yo le voy a decir cómo lo va a hacer.
1: No, señor, pero yo no puedo entender varios pasajes.
2: Ya.
1: Señor
2: Royce,
1: porque no tengo el Espíritu Santo.
2: No,
1: tiene. ¿No es así?
2: Es mentira. Usted lo tiene. Desde que lo bautizaron, los hicieron bautizar sus padres de pequeño, usted fue ungido por el Espíritu Santo. Eso claro. Que se quede bien claro. Es mentira lo que le han dicho. Y luego fortalecido con los dones del Espíritu Santo cuando usted se fue confirmado. ¿Ha hecho el sacramento de la confirmación? ¿Recibió el sacramento de la confirmación?
1: O sea, eso de que no entiendo y que porque no tengo el Espíritu Santo es una versión de los evangélicos nada más, un agregado.
2: Claro, pero te pregunto a usted, respóndame, ¿usted ha hecho el sacramento de la confirmación? ¿Ha recibido, mejor dicho, la confirmación?
1: Claro.
2: Entonces usted está lleno del Espíritu Santo, solamente que se ha dormido en usted, porque usted no le invoca. Ahí le da una oración. Invóquelo de hoy en adelante al Espíritu Santo para que lo despierte al Espíritu Santo que se ha quedado dormido en su alma. Ahora, ¿cómo va a leer la Biblia para que usted lo entienda? Comience con los salmos. Los salmos son alabanzas. Agarre, por ejemplo, hoy día estamos 22. Agarre su Biblia, vaya a su casa, a solas en su cuarto.
1: Ya.
2: Que nadie lo interrumpa y agarre el Salmo 22 y léalo, ya. Léalo. Mañana, así sucesivamente, lea cada día un salmo, una alabanza a Dios. Después también puede leer usted, cualquier momento del día, los evangelios, la vida de Jesús. Y así usted se va llenando del amor de Dios.
1: Ese es otro tema. Roselena,
2: sí.
1: ¿Qué cosa hay para este domingo entonces?
2: La fiesta de Pentecostés, la solemnidad de la fiesta de Pentecostés.
1: Va a haber una mesa que la va a oficiar Monseñor.
2: En todas las iglesias.
1: Monseñor Marco Antonio Cortés
2: Lara. En todas las iglesias hay misas.
1: Ya.
2: Pero yo vengo a hablar del Espíritu Santo, porque es la fiesta también del Espíritu Santo de la parroquia. Con la vigilia de mañana, comienza a las 7 de la noche con una misa. Luego los temas con 7 sacerdotes, recibiendo el Espíritu Santo. Los que quieren recibir el Espíritu Santo, frutos y carismas, vayan, los invito a partir de las 7 de la noche y nos vamos hasta las 6 de la mañana.
1: Okay.
2: Yo me despido con una oración muy chiquitita, señor Royce.
1: Cortita nomás, por favor.
2: Cortita, y le voy a regalar una oración para que usted también la haga con sus oyentes, para que nos ayude el Espíritu Santo a poder votar bien este 7 de junio. Tenemos que saber votar bien, amigos. ¿Y quién nos va a enseñar, quién nos va a dirigir? El Espíritu Santo. Espíritu Santo de Dios, eres viento. Llévame donde quieras, eres brisa, déjame respirar lo nuevo, eres fuerza, levántame del suelo, eres vida, dame pasión por la vida, eres alimento, nútreme de tu savia, eres luz, ilumíname con tus rayos, eres calor, calienta mi existencia, eres libertad, hazme libre, eres fecundidad, cúbreme con tu sombra, eres agua viva, dame de beber, eres respuesta, dame fuerzas para decirte sí. Amigos, no se olviden entonces, los esperamos en nuestras parroquias, en la catedral este domingo para celebrar la fiesta más grande después de la Pascua de Resurrección, la fiesta de Pentecostés. Le pedimos a nuestra Madre, la Virgen María, dedicada este mes de mayo, a ella que interceda por nosotros. Por eso te saludamos, María. Llena eres de gracia, el Señor es contigo. Bendita tú eres entre todas las mujeres, bendito es el fruto de tu vientre, Jesús. Santa María, Madre de Dios, ruega por nosotros, pecadores, ahora y en la hora de nuestra muerte. Amén. Muchísimas gracias, que Dios los bendiga a todos y cada uno de ustedes, y a ustedes, señor Royce, buenos días.
1: Ok, gracias, Roselena Figueroa, de el programa de la catequesis de la Catedral de Tacna. Nos ha hablado sobre la fiesta de Pentecostés y lo que significa también la solemnidad de esta fiesta y el aniversario de la Iglesia Católica. 8:05 de la mañana, son las 8:05.
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1: Bueno, son las 8 de la mañana con 6 minutos, 8-6 minutos, estamos aquí a través de la gran sala de noticias de Radio La Estación. Antes de irnos a la pausa, nos está faltando la pausa, por supuesto, cambiando ahora sí de tema, los debates van a marcar un antes o un después, van a ser gravitantes o van a tener un punto de quiebre. Yo creo que es importante señalar sobre los debates las fortalezas de cada uno de los candidatos, de Keiko y de Roberto Sánchez, que en realidad va a ser El 31 de mayo ya hemos dado a conocer la forma como se va a desarrollar, pero es necesario conocer también sobre lo que significará el punto de quiebre de estos debates antes de irnos a la pausa. Pocho, brevemente, por favor, adelante.
5: Los debates, dan cuenta, presidenciales, representan mucho más que un intercambio de ataques o promesa de campaña. Son uno de los pocos momentos en que millones de ciudadanos pueden observar directamente el carácter, la capacidad de reacción y la solvencia política de quienes aspiran a gobernar el país. Por eso el debate programado para el próximo 31 de mayo entre Keiko Fujimori y Roberto Sánchez podría convertirse en un punto de quiebre para una elección marcada por la polarización y un gran número de indecisos o que piensa votar en blanco o viciado. En el caso de Keiko Fujimori, esta es su cuarta postulación presidencial y quizá también la campaña donde se percibe un cambio más evidente en su estilo comunicacional. En anteriores procesos electorales mostró dificultades para conectar emocionalmente con amplios sectores de la población y cargar con el peso de un fuerte antivoto. Hoy intenta proyectar una imagen más moderada, menos confrontacional y enfocada en transmitir estabilidad y racionalidad. La estrategia parece apuntar a reducir temores antes que exacerbar divisiones. Su contendor, en cambio, apuesta por un discurso mucho más encendido y confrontacional, apelando constantemente a la indignación y al rechazo hacia sus adversarios. Esa diferencia de estilos probablemente marcará el tono del debate. Sin embargo, lo verdaderamente importante es que el país pueda escuchar propuestas concretas y visiones claras sobre cómo enfrentar la inseguridad, la crisis económica y el deterioro institucional. Ese es el comentario que de alguna manera se espera que pueda también ayudar a la reflexión de la población en torno a lo que será el debate, del cual esperemos que estén pendientes y aprovechen una vez más en escuchar los protagonistas de la segunda vuelta electoral.
1: Ok, gracias, Pocho. Son las 8:09, 8:09. Yo no sé cómo en realidad hay incautos que se han dejado de engañar con esta estafa que ha cometido ya hace mucho tiempo. Estaba cantado toda esa estafa de una banca paralela que vino a Tacna un tal señor Oscar Capital, o Capital, como quiera llamársele, y puso gigantografías en toda la ciudad de Tacna. Gigantografías carísimas, y por mucho tiempo. Y eso era una evidente publicidad engañosa y una estafa. Por eso yo me pregunto cómo pudieron caer algunos incautos y darle dinero. Varios le han dado más de 100,000 soles, desde 5, 8, 20, 30, 40, hasta 100,000 soles le han dado a este sujeto, promotor de eventos e influencer. Se ha apropiado de más de 1,000,000 de soles y ha abandonado el país. El pasado 8 de mayo se ha ido a Chile. Sabe Dios si vendrá. Denominado Oscar Capital, cuyo verdadero nombre es Oscar José Sánchez Vilca. Ese es su nombre. José Sánchez Vilca. Oscar José Sánchez Vilca. No, y la verdad que ha sido ya denunciado penalmente por los presuntos delitos de estafa agravada, organización criminal, y ha captado pues a personas incautas para que inviertan dinero en seguridad, producción de eventos, bienes raíces y otros, promoviendo luego buenos intereses. ¿Le van a creer tantas entidades que han fracasado formales, que se han ido a la quiebra? El BCR las ha intervenido, incluso esta también, ya el BCR hace como un año la ha intervenido y la cerraron. Y no sé cómo la gente seguía creyendo. La verdad que tantos incautos pueden haber en Tacna, no entiendo. Vamos a ver si con el abogado Guido Suso me da una interpretación legal a todo esto. ¿Qué puede pasar con los incautos que han perdido casi 1,000,000 de soles? Casi un millón de soles. Él ha prometido que va a devolver. ¿Ustedes le creen? 8:11 de la mañana, son las 8:11. Vamos a hacer una ligera pausa y luego retornamos. Mantenga la sintonía.

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5: Torres Robledo, junto al alcalde de La Llarada, Los Palos, representante del consorcio Vial Sama, el consorcio supervisor Provía Nacional y funcionarios del gobierno regional de Tacna, Gore, realizaron un recorrido por las áreas de la obra de la doble vía Tacna Boca del Río, donde concertaron la liberación de los terrenos para asegurar su continuidad. Durante la inspección se verificaron tres puntos con posibles interferencias. El primero, en el kilómetro 2, cerca al desvío de Sofratagna Exeticos, donde se ha proyectado un óvalo. Allí se constató la existencia de un muro dentro de un predio de la Dirección Regional de Agricultura, acordándose su próximo retiro. Asimismo, la comitiva llegó hasta una institución educativa en la zona de Magoyo. En el lugar se determinó que será necesario liberar una parte de

0: Vista. También se reubicarán los servicios de agua y desagüe, respetando el trazo de construcción de la obra. El gobernador Luis Torres Robledo agradeció a la población por acceder a la liberación de los espacios, ya que es una obra de gran trascendencia que impulsará el desarrollo de los sectores circundantes de la carretera, de la provincia y de toda la región. Ha manifestado textualmente: en esta reunión hemos dialogado y los vecinos han aceptado de buena voluntad retirar parte de las estructuras de sus puestos porque saben que esta obra aportará en un futuro a su progreso y al de toda la ciudad, agregó. Con estas acciones en campo, el gobierno regional de Tacna asegura la continuidad de los trabajos de la doble vía, esperemos que sea así, una obra ejecutada por Propías Nacional del Ministerio de Transportes y Comunicaciones que avanza a paso firme en beneficio de más de 350.000 habitantes. En la actividad participaron además el gerente general del GORE Tacna, Jaime Carpio Camacho, el alcalde de la Llerada Los Palos y el representante del consorcio Vial Sama.
1: Ok, gracias Pocho. 8:24 minutos de la mañana, son las 8:24. Bueno, ahora sí, vamos con nuestro comentarista, el abogado Guido Suxo. Dos temas puntuales quiero hablar con él. Un tema local que preocupa sobremanera, que es el tema de la crisis que atraviesa el gobierno regional, municipalidades. Yo se lo pregunté aquí al alcalde Paco Alguiza: ¿tiene usted algún problema financiero, económico? Y me dijo que no. Bueno, sé que en el gobierno regional están en crisis, no pagan a los proveedores, han renunciado varios trabajadores, porque no hay plata. ¿Y sabe usted qué están esperando en el gobierno regional? Que venga la segunda remesa del canon minero. Rezan a pie juntillas que lo puedan adelantar para el mes de junio, porque el canon minero tiene que venir los primeros días del mes de julio, que es el tramo, el segundo tramo que viene justamente a medio año, porque ya el primer tramo ha venido en enero, ha venido en enero. Y por supuesto, yo me quedo sorprendido, porque el canon minero significa, según lo que me dijo el exalcalde Santiago Curio del distrito de Gregorio Albarracín, significa el 90% de los presupuestos que tienen los municipios como Albarracín, y bueno, en Ilabaya es casi el 99%, ¿eh?, que viven del canon minero. Antes esas municipalidades tenían escasos trabajadores. En Ilabaya había tres trabajadores: la secretaria, el conserje y el alcalde. Y una casita que se caía antes del canon minero. Ahora tienen más de 3.500 trabajadores. Igual en Gregorio Albarracín, apenas 10, 12 trabajadores cuando era centro poblado menor. Chocano hace 25 años lo hizo distrito y recibe justamente desde esa época 25 años canon minero. Y recibe muy bien. Billetón, tan igual o mejor que Ilabaya, que es zona de influencia. Albarracín no es zona de influencia, pero le dan por densidad poblacional. La verdad que el propio alcalde Neil Zavala, que se revienta cohete solo y dice que hace obras por aquí, por allá, y en cierto modo nunca dice de dónde le viene la plata. No le cae maná del cielo, ni tampoco viene, por supuesto, del tesoro público, o es plata de su bolsillo. Pero no lo quiere decir allá él, esa cuestión mezquina desde todo punto de vista, y aún quiere ser candidato a la alcaldía provincial. Bueno, por eso digo que están esperando a pie juntillas para saldar y parchar las deudas que tienen en el gobierno regional, municipalidades y la propia Universidad Nacional, que también recibe buen billetón del canon minero. Bueno, dicho esto, Guido, ¿cuál es tu percepción en este sentido cuando las autoridades están ya a 6 meses de el término de la gestión y esperar que las nuevas autoridades elegidas el 4 de octubre sean las que emprendan las obras que no se han hecho, pues, en Tacna, lamentablemente, ¿no? Empezando por el hospital, la carretera, el puerto Grau,

0: potencial a Sobratana y tantas otras cosas, se están haciendo obras menores, obras por impuestos, endeudando a las siguientes gestiones. Guido, ¿cómo te va? Buenos días, ¿qué tal? Bienvenido.
1: Buenos días, Ruiz, buenos días también a todos los oyentes del programa. Bueno, yo creo que este último año pues es el año de la desesperación por meter uña de manos y pies, porque lamentablemente, como tú lo has dicho, el canon minero y el sobrecanon viene a ser un ingreso importante en el soporte financiero y económico de una municipalidad o de un gobierno regional. Ahora bien, eso ha demostrado de que ya no se han olvidado de hacer gestión. Es decir, ya no se va a Lima a ver los programas que hay en agricultura, en vivienda, en salud, etcétera, etcétera, para poder ampliar una cobertura de servicios públicos, ya sean de competencia municipal o regional. Es decir, se conforman con lo que reciben. Y como tú lo has dicho, pues ahora están desesperados, esperando que llegue la remesa de junio, para poder abrocharse bien y salir ya a futuro, o en el próximo año, dueños de grifos, flote camionetas, chacras en la Yarao o en Los Palos, o casi en la playa, ¿no? Y lamentablemente esa es consecuencia pues de la poca fiscalización que tienen, porque muchos consejeros y muchos regidores se vuelven cómplices de actos irregulares y de corrupción. Eso es sabido, pero la pregunta es, ¿qué hace la Procuraduría Anticorrupción? ¿Qué hace el Ministerio Público? En Ilabaya, por decirte, que es función de la Fiscalía de Basavi Roma, hay tantas denuncias penales de tantas gestiones pasadas a nivel de gobierno, municipalidades provinciales y distritales, que hasta ahora no se sabe nada. Todo el mundo se ha olvidado del tema. Muchos han vilipendiado millones de soles y hasta ahora no hay ningún resultado, no hay ninguna sentencia, no hay absolutamente nada. Y eso justamente genera más corrupción, porque el nuevo alcalde que viene dice, bueno, no pasa nada, así que hay que robar, ¿no? Y eso es más que evidente. Esa es la gran pregunta ahora, ¿no? ¿Por qué va a haber tantos candidatos como antes? O probablemente mucho más. Porque ya han visto de que es una forma de volverse millonario, pues. Y lo que es más triste es que los consejeros, como los regidores, que tienen una función fiscalizadora, no dicen esta boca es mía. ¿Son cómplices? ¿Son parte del reparto de la torta? ¿O qué son? ¿Por qué se mantienen callados? Es decir, todo eso se tiene que evaluar. Ahora, cuando hay una candidatura de un alcalde o de un gobernador, tiene que conocerse quiénes son los regidores que lo acompañan, de dónde vienen. Muchos viven de las dietas, no viven de un trabajo conocido.
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3: 8:33. 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
12: Buen limitas. Día. Miles de fuentes de trabajo en diferentes rubros.
2: estibación, transporte, gastronomía, renta aduanera, es decir, modernizar el sistema de comercialización y toda una gama de actividades que van a generar mayores ingresos a la región Tacna. Pero al parecer, hasta ahora, ni Chocano, ni Tonconi, ni Jiménez, ni el inútil de Torres tienen esa visión geopolítica y geoeconómica que implica la ubicación que tiene la región Tacna dentro de América Latina. Ya nos ganó Chancay, ya nos está por ganar Corío, y nosotros no movemos un dedo por el Puerto Grau. Entonces, Will, yo creo que ahí también vemos pues limitaciones visionarias e intelectuales de los futuros candidatos, ¿no?
12: Guido, la verdad que da pena el Hospital Regional Hipólito Unanue de Tacna. Ahí hay una grúa telescópica esquelética que en realidad yace en una infraestructura, un casco que no ha sido terminado, y la verdad que está botado ya hace 5 o 6 años, fíjate. Y esto, me quedo corto todavía.
2: Mira, son Guido, Guido, porque no solamente da pena.
12: Guido, déjame redondear la idea. Guido, déjame redondear la idea. Tres gobiernos regionales y no pueden terminar el hospital. Jiménez casi lo inició, Tonconi ya lo reforzó y inició la construcción, y Luis Torres, que dijo lo iba a destrabar, no ha podido hacerlo todavía. Los 4 años se le están pasando, ¿ah? Será el nuevo gobierno regional que asumirá el 2027 quien debe en realidad tomar al toro por las astas, ¿no?, esa papa caliente, y termine el hospital. En realidad eso es un proceso judicial largo. Y a pesar de que fue el eslogan de campaña de que él iba a destrabar el hospital Luis Torres, bueno, ya eso es historia, pero
2: mira Royce, dime güey, mira, tú recordarás que cuando empezó la gestión Lucho Torres conversamos de este tema, porque esa fue su gran bandera electoral, que iba a traer un especialista y que en 3 meses iba a resolver el asunto. Y mira, está culminando la gestión y no ha hecho absolutamente nada. Ahora bien, te dije en esa oportunidad de que esto no se iba a resolver en 3 o 4 años. Y el tiempo me está dando la razón. Pero yo voy a la iniciativa que debe tener una autoridad regional. ¿Qué es lo que importa en este momento? Importa modernizar. Importa que se haga más fluido el servicio público de salud. Y si vemos que esa obra está trabada arbitral y judicialmente, y que esto no tiene respuesta inmediata en 3 o 2 años, sencillamente yo opto por que siga su rumbo a nivel judicial y a nivel arbitral y busco otra salida. Hablaba yo continuamente contigo que la oportunidad era buscar otros terrenos para hacer 2 hospitales, uno en el cono norte y otro en el cono sur. No nos olvidemos que en el cono sur se hizo un hospital COVID, que muy bien hubiera servido para descentralizar un poco el servicio de salud en el cono sur, como también en el cono norte, hacia otro hospital de menor categoría, pero que tenga un servicio fluido, oportuno, de los pacientes.
12: Cuido.
2: Y no dejar ahí hecho un monumento a la vergüenza y a la corrupción, como está este hospital, o la nueva infraestructura del hospital regional.
12: Cuido.
2: No nos olvidemos que no solamente está abandonado, sino que también hay sospechas, como lo han dicho muchos técnicos, de que tiene errores y que está cediendo el terreno fuera de los amortiguadores sísmicos, y no sé cómo se llaman esos aditamentos, que dicen que no son los apropiados para la dimensión que tiene esa infraestructura física de ese hospital. Es decir, probablemente se tenga que recurrir hasta la demolición. Entonces yo creo que ahí hay que buscar una salida complementaria, amén de lo que pudiera terminar a futuro ese rollo arbitral y judicial que tiene, ¿no?
12: Guido, hace 4 años, cuando Torres estaba en campaña, yo le pregunté, ahí tengo el audio, lo voy a buscar, señor Torres, es muy difícil destrabar el hospital, ¿por qué no se puede? ¿Por qué no se puede destrabar? Y me respondió, es que me están esperando a mí, elíjanme. Fue elegido. Y fíjate cómo está terminando ya después de los 4 años, ¿no? No lo puedo.
2: Bueno, pero eso es historia,
12: es un incompetente. Eso es historia.
2: Quiere seguir manteniendo poder.
12: Eso es historia,
2: güey. Yo creo que Tana tiene que darse cuenta que ya es hora de cambiar caras, de cambiar inútiles, de cambiar sinvergüenzas, porque te venden una idea y no la cumplen, ¿no? Entonces yo creo que Tana también merece respeto y debe hacerse respetar con el nuevo voto que se ejerce en el mes de octubre de este año para saber elegir nuevas autoridades, ¿no?
12: Bueno, vamos a esperar a ver, como te reitero, Guido, qué autoridades elegimos el 4 de octubre para que asuman el año 2026. Sobre todo esa papa caliente, ¿eh? Que es el hospital. El hospital.
2: Mira, Royce, yo creo que ese problema del hospital no se va a resolver inmediatamente. No se va a resolver. Tú lo has dicho, los procesos judiciales demoran. Los procesos arbitrales también. Y cuando los procesos arbitrales no se ponen de acuerdo o no es de satisfacción de una de las partes, entra a la etapa judicial también. Es decir, estamos hablando de 5 o 6 años más. Y los servicios de salud en Tacna que merecen, ¿dónde quedan? ¿Cómo se optimizan? Si no es con una nueva infraestructura. Para mí la solución, y eso te lo dije desde el comienzo de la gestión de este inútil gobernador, de que era hacer hospitales de menor categoría en el cono norte y en el cono sur. Y hoy estaríamos contando muy bien con servicios descentralizados, bien dotados, bien equipados y oportunamente atendidos. Okay. Pero lamentablemente pues también cuando te rodeas de gente sobona que no te da ideas o no te da iniciativas, como son los gerentes, los asesores, los propios consejeros, ahí están las consecuencias pues.
12: Okay.
2: Una gestión inútil, una gestión improductiva y que está vendiendo humo, tomando obras que vienen de gestiones pasadas.
12: Guido, el 5 de junio, que falta poco, 2 días antes del proceso electoral, siempre las autoridades de Tacna suelen asistir a la vecina localidad de Arica para participar en lo que siempre se le llama el Día de la Respuesta, ¿no? Y la verdad que tú sabes, Torres no puede viajar al extranjero porque está impedido de salir del país. En su lugar, bueno, ha sido designada nada menos que la vicegobernadora Liliana Velasco. Pero el Consejo Regional parece que no le autoriza, porque tiene que autorizar el Consejo Regional. Es un viaje internacional. Y es por unas horas nada más para representar junto con otras autoridades. Van a estar allí. Tú sabes que el 7 son las elecciones y no va a poder hacerse con la solemnidad que se hacía antes, porque todo el mundo va a estar en el proceso electoral. En consecuencia, esta actividad en Tacna se realiza siempre dos días antes. Y el Consejo Regional no le da el permiso. Torres como que dio luz verde y habría dicho, bueno, ya no me voy a pelear con las autoridades. Se amistó aparentemente con Pascual Luisa y no sé si lo hará con Liliana Velasco o va a terminar así disgustados. Lo cierto es que hasta el momento no le dan el permiso a Liliana. ¿Y esto consideras tú que sigue el maltrato o la discriminación contra la vicegobernadora, Guido?
2: Eso es más que evidente. Y acá no solamente involucra al inútil del gobernador, sino también a los consejeros. Porque se supone que los consejeros deben conocer, si bien no les ha llegado el documento a ellos, sino al gobernador, ellos deben haber tomado conocimiento que ya llegó la invitación a nombre de la vicegobernadora. Por lo tanto, ellos no tienen que pedirle permiso a Lucio Torres para hacer la sesión. Pueden hacer una sesión extraordinaria y darle la autorización necesaria. Es decir, que ahora el acoso se está ampliando no solamente a nivel del inútil del gobernador, sino también en nombre de los consejeros. Porque acá lo que tienen que hacer es asumir una actitud democrática y de respeto al cargo. Si el gobernador no está en la facultad de salir del país, tiene que hacerlo la vicegobernadora, porque nos representa a Tacna como región. No está representando al inútil del gobernador, está representando como autoridad regional a la región Tacna. Y porque Tacna tiene vinculación con el Día de la Respuesta, entonces yo creo que ahí también los consejeros de motu propio, por iniciativa de propios ellos, especialmente del consejero delegado o presidente del Consejo Regional, citar a una sesión extraordinaria e inmediatamente extenderle la autorización correspondiente a la vicegobernadora. Es decir, acá no solamente es cosa de Lucio Torres, sino de los consejeros, que también podrían mandarse una denuncia.

0: sobre este tema, ¿no?
1: Claro, hay un oficio que ya hace tiempo, ¿verdad? Apenas fue invitada el oficio el 51-2020 y ya ha sido presentado hace como 2 semanas y no le dan respuesta todavía. Esto evidencia que no la quieren entonces a Liliana Velasco, ni siquiera el Consejo Regional. Una pena. Entonces,
0: bueno, ¿quién la preside también, pues, Royce? ¿Quién la preside? ¿No es un ayayero del inútil del gobernador? O sea, todo está mal, y ella tiene todas tiene todo el derecho de denunciarlos, no solamente al gobernador, sino también a los consejeros, por no asumir sus competencias, como dice su propia ley orgánica.
1: Okay. Bueno, ahora cambiando de tema, la verdad que yo no entiendo en Tacna cómo puede haber tantos incautos que se han hecho engañar y estafar por este sujeto que se ha hecho llamar con Oscar Capital, o Oscar Capital, es un influencer, promotor de eventos, se habría apropiado de más de 1 millón de soles, y lo peor, que ha abandonado el país, se ha ido a Chile, el 8 de mayo no se sabe si vendrá. Yo no entiendo cómo este señor Oscar Capital, su nombre verdadero es Oscar José Sánchez Vilca, Oscar José Sánchez Vilca, ha sido denunciado ya penalmente por los presuntos delitos de estafa agravada y organización criminal. Ha captado a cualquier cantidad de personas, ¿eh? Varios le han dado hasta 100,000. Y yo no entiendo en realidad cómo en realidad hay personas que todavía caen, teniendo en cuenta que esa banca paralela ya feneció hace años, incluso el año pasado la CBS, Superintendencia de Banca y Seguros, cerró el local, ese local. Y tú, como abogado, Oedo, ¿qué pena le corresponde si es que se comprueba todas estas irregularidades y esta estafa que se habría producido, estimado Oedo?
0: Mira, yo el tiempo de pena que le pudiera corresponder no lo tengo a la mano ahora en este momento, pero sí te tengo que decir algo. Yo creo que más que la viveza de este sujeto es la ingenuidad o la falta de diligencia de las personas supuestamente estafadas. Y te voy a decir por qué. Y te pongo en paralelo un ejemplo. Cuando tú quieres adquirir un terreno, tú tienes que ver que el que te oferta es el propietario. Y para tú verificar que es el propietario, tú tienes que ir a registros públicos y verificar si el terreno está a nombre de él, si el área que te ofrece coincide, si está libre de hipotecas, de gravámenes, etcétera, etcétera. Igual pasa cuando tú se te presenta una persona supuestamente financiera o especialista en finanzas o en préstamos o en pago de intereses o el acuerdo financiero que pudieras llegar con determinada persona. Lo primero que tienes que ver es a qué institución representa. ¿Tiene el reconocimiento y la resolución de la Superintendencia de Banca y Seguros? Y todo lo demás. Tú no puedes, pues, darle dinero a cualquier hijo de vecino porque viene a venderte cebo de culebra o te convence con ofrecerte mejores intereses cuando no sabes quién es, de qué vive, cuál es su patrimonio, cuál es la garantía que ofrece para que tú le des su dinero. Es decir, yo más acá responsabilizo a los propios engañados por no haber averiguado quién es este sujeto, a qué institución, entidad bancaria, cooperativa, o fondos mutuos, o qué sé yo, representa. Si es un hijo de vecino o una persona natural, sencillamente se corre el riesgo que te estafen, pues. Entonces yo creo que aquí, más que la sinvergüenzura y actos delictivos o conducta dolosa que ha asumido este señor, yo creo que la responsabilidad mayor la tienen los propios ingenuos, que no puedes dar, pues, a cualquier hijo y vecino una importante cantidad de dinero cuando te ofrecen altos intereses o altos devolución de dinero. Primero tú tienes que ver, si le entrego una cantidad, ¿qué garantía me ofrece él? Por si acaso me falla o por si acaso no funcionan las propuestas que han dado. Entonces yo creo que ahí más culpa tienen los engañados que el propio estafador. Y eso que cree como una alarma también a otras personas que no pequen, pues, de ingenuas. Primero hay que averiguar quién es quién, cuál es su solvencia, cuál es su garantía de lo que está ofreciendo, ¿no? Entonces, yo creo que ahí más es culpa de los engañados que el propio estafador. Y si se ha fugado del país, es porque sabe a ciencia cierta que ha cometido un delito, ¿no?
1: Ok, yo no sé por qué hay tanta gente incauta en Tacna, y me imagino en otras regiones también, porque fíjate, leo en un diario que productos naturales, entre comillas, porque hay cualquier cantidad de tiendas naturistas, ¿no? Productos naturales, no tienen registro, están vencidos. Esto ha sido detectado en 5 locales solamente de la avenida Vigil. No estoy hablando de otros, ¿ah? En realidad, las autoridades han incautado pues 40 sacos de supuestos medicamentos e investigan a comerciantes por presunto delito contra la salud pública. Qué fácil nos engaña, Guido, con el cuento de el remedio natural que muchos creemos a veces, Guido, ¿no?
0: ¿Cuál es? Mira, Royce, lo que tú acabas de explicar en este tema de los productos naturales, hay dos entidades que son competentes. La DIGESA. Primero la DIGESA, porque la DIGESA tiene que ver si tienen la resolución sanitaria, el registro industrial, la personería jurídica, es decir, ¿quién asume la responsabilidad de esos productos que se venden? Punto dos, la municipalidad, que yo he visto en la Plaza de Vigil una simple carpa de lona donde venden este tipo de productos que probablemente atentan contra la salud pública. Tienen la libertad, amplia libertad para vender así sin control y sin nada. Entonces yo me pregunto, ¿cuál es el trabajo de la DIGESA? ¿Cuál es el trabajo de fiscalización y comercialización de las municipalidades? Es decir, ellos también tienen parte de culpa, porque ellos avalan este tipo de cosas. No sé si será por incentivos económicos o porque sencillamente son inoperantes en las funciones que les competen. Los grandes responsables de este último tema que estamos conversando es la DIGESA y la municipalidad. Así que asuma pues su responsabilidad también, ¿no?
1: Ok. Termino, Guido, con una pregunta sobre la situación electoral. Estamos a pocos días de la segunda vuelta del 7 de junio, que es el día de la jura de la bandera, pero no vamos a tener que olvidar porque primero son las elecciones, aunque para mí debería ser al revés. Mira, Guido, los debates, el debate principal va a ser el 31 de mayo, entre los dos. Keiko y Sánchez se van a mirar las caras, cara a cara. Van a estar ahí frente a frente. Y ya se ha determinado que son 7 puntos, no sé si algunos más deben de incorporarse, pero el jurado así lo ha determinado. Ahora, ¿estos debates serán determinantes, Guido? ¿Un punto de quiebre, si es que podría llamarle así, para convencer al electorado, teniendo en cuenta que ya ha habido una primera encuesta de Ipsos Perú, ¿no? Que dice de que, bueno, Keiko tiene 39% y Roberto Sánchez 35%. Hay 4 puntos de diferencia que le saca Keiko. Todavía esto empieza, es una fotografía del momento, nada más. Ahora, ¿cómo se sacude en realidad Roberto Sánchez de Antauro, que le hace sombra, y dicho sea de paso también el ex fiscal José Domingo Pérez, que parece que le está restando voto, no sé si le está sumando? ¿Cuál es tu punto de vista? Ahora, Pedro Franchi, que es un economista reconocido, que es, bueno, medio de izquierda, ha sido ministro de Economía de Pedro Castillo, y ahora Roberto Sánchez se lo quiere jalar, se lo ha jalado ya para el equipo técnico. Y ha dicho en una entrevista, si Antauro mala entrara, yo saldría en ese mismo instante como por un tubo. Eso ha dicho Pedro Franchi. ¿Qué opinas de esto, José Pobuido?
0: Dime. Mira, Ruiz, yo tengo una percepción muy diferente a la izquierda. La izquierda es engañosa. La izquierda es mentirosa. La izquierda es angurrienta. Porque todos los de izquierda se creen los dueños de la verdad. Se creen presidenciables todos. Es más, ahora cuando tú hablas de Antauro Humala, mira, ni siquiera han llegado al poder y ya están peleando, porque Antauro Humala lo ha calificado de traidor y de figuretti a Domingo Pérez. Sí, a ese señor que el señor Sánchez quiere nombrarlo ministro de justicia cuando sabemos que es un mamarracho de abogado, y ya lo demostró como fiscal. Por otro lado, el señor Pedro Franklin fue una vergüenza como ministro de Economía en la época de Castillo. Inclusive eso, su nombramiento generó hasta el incremento del dólar y creó inestabilidad y fuga de capitales. Eso la gente también se tiene que acordar. Pero si ahora que están peleando sin haber llegado todavía al gobierno, yo me pregunto, no sé cómo será, pero cuando estén en el poder, en todo caso, si es que se da ese caso, ¿no? Ahí va a venir más peleas internas. Se van a dedicar más a pelear por los cargos que por gobernar. Eso por un lado. Y por otro lado, cuando tú me hablas de que la diferencia de 4 puntos entre Keiko Fujimori y Roberto Sánchez, a mí me da una primera conclusión. Ellos no nos representan como país. No nos representan. Porque a la larga, esos 4 puntos de diferencia que tiene Keiko, cualquier cosa puede pasar. Porque no te olvides que hay un 12% de indecisos. Es decir, todavía no saben si van a votar por la derecha o por la izquierda. Acá lo que tiene que verse también es cómo van a sustentar su plan de gobierno. Es decir, cada fórmula que hagan en el tema económico, en el tema de salud, en el tema de educación, en el tema de corrupción, en el tema de criminalidad, no es solamente decirlo voy a combatirlo o voy a mejorarla, sino cómo lo van a hacer y cuál es el equipo técnico que tienen que por lo menos nos garantice que lo van a hacer, porque si tú te fijas en la lista de equipo técnico que tiene Roberto Sánchez, es puro mediocre, puro oportunista y puro caviar. A ellos solamente les interesa ocupar el cargo, no les interesa el resultado de su gestión. Pero Franklin es un mamarracho del ministro de Economía, pero como castillista o como caviar ha fracasado, pero ahora este señor lo vuelve a llamar. ¿Por qué? Porque no tiene equipo técnico. No tiene personas más idóneas como para asumir una garantía de un verdadero manejo económico o macroeconómico a nivel del MEF. Y así también será en la cartera de defensa, como que lo quieren nombrar a Antauro Humala, ¿no? Como ministro. O como ese mamarracho de abogado de Domingo Pérez, de ministro de Justicia. Es casi lo mismo lo de Castillo cuando nombró el canciller a un SRIero, ¿no? O cuando lo nombró a Silva de ministro de Transportes porque tenía brevete y manejaba una combi. ¿Y cómo terminó ese gobierno? Todo eso se tiene que evaluar en su momento. Es decir, ¿hay capacidad siquiera mínima de poder ejercer un ministerio? ¿Hay capacidad mínima siquiera para establecer y tener la autoridad suficiente como para ser un buen presidente de la República? Si ya se están peleando desde ahora y en algunos casos se están hasta repartiendo los cargos. Eso no es serio, eso no es responsable. Todo eso también tiene que entrar en el análisis y reflexión al momento de emitir su voto del electorado, ¿no?
1: Okay. Muchísimas gracias, Guido, por tus opiniones y conceptos aquí a través de la gran sala de noticias de la estación. Gracias, Guido, un abrazo. Buenos días.
0: Igualmente.
1: Bueno, falta un minuto para las 9 de la mañana. Atenta, Olguita, su casaca, dame breves titulares de la jornada para hoy.
2: Hoy estamos viernes.
3: Nueve. 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

0: 9 y 29.
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1: 9 y 30.
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0: 9:58.
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0: 10 y 29.
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1: Para Capuno, para mis amigos de Cajamarca, para todo el Perú, con mucho cariño a su amigo de siempre, Peñalver Castillo.
2: Saludamos a nuestro amigo Elay Mamadi, me dice David, por favor, estoy compartiendo la transmisión. Saludos para Elay Mamadi, donde quiera que se encuentre, un abrazo para ti, hermano,
3: desde su casita.

0: Para los amigos que están compartiendo por Cajamarca. Ajá. Están compartiendo a todos los grandes amigos. Jean Paul Lara, por ahí el doctor Antonio Oca.
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0: 10:58.
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0: 11 y 27.
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0: 2 de mayo.
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0: 11 y 58.
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5: En los hombres del campo, ¿cómo están? Aquellos agricultores que trabajan de sol a sol, aquellos hermanos de las diferentes cuadrillas, ¿ah? Que día a día ellos trabajan, ahí claro, produciendo, trabajando en la tierra. Saludos para los hermanos Tencamayos, vaqueros, que desde las, a ver, ¿a qué horas? Ya a las 2 de la mañana, ya 2 y media, ya están entrando al ordeño. ¡Claro! Al ordeño. También saludo para aquellos hermanos que están en el riego. Rean 1 de la mañana, 2 de la mañana, 11 de la noche están ahí. Saludos para toda esa gente brava, esa gente chambeadora, trabajadora, del sur del Perú y todo el Perú, donde nos escuchan Fama Sur. Y no me voy a cansar de decir, en la gran mayoría de peruanos, un 99% puedo decir, somos chamba. Somos chamba, solo queremos que haya oportunidad de trabajo, haya fuente de trabajo y se genere la economía, haya movimiento comercial, mueva la economía, ingrese la economía, salga nuestra inversión. Eso solo queremos para seguir trabajando, seguir luchando por nuestra familia, por nuestros hijos, especialmente mis hermanos. Bueno, hoy quiero, la verdad, hoy quiero saludar con mucho corazón, con mucho orgullo al pueblo de Mirabe. Hoy Mirabe está cumpliendo 37 años de creación política, ya como centro poblado Mirabe, y 205 años de aniversario de la batalla de Mirabe, 205 años. Mira, 205 años, y la verdad, tenemos ahí un busto histórico ahí al costado del cementerio, allá en Mirabe. ¡Fama! Pero ¡fama! Las ¡fama! Autoridades ¡fama! De turno, el Instituto de Cultura, no le han dado la importancia del caso. Lo que es Mirabe, la batalla de Mirabe, donde Guillermo Vier, un grupo de patriotas, derrotaron a las fuerzas realistas. No hay. Y Mirabe, como centro poblado, ha cumplido 37 años. Es un abandono total. Y la valla recibe como 150 millones al año. Poco nada las autoridades de la valla han hecho por Mirabe. Si ahora van a hacer obras por impuesto, dejar endeudado al próximo alcalde. Pero que haya, se haya hecho una gestión propia, una obra de importancia para Mirabe, no hay de parte de la municipalidad de Hilabaya, que ha manejado casi en estos 4 años más de 500 millones. Ahora con lo que sale, ahora en junio la otra parte, Hilabaya, la gestión actual, va a manejar más de 600 millones. Y todo es terceros, terceros, terceros, terceros. Todo es tercero y tercero. Saque la cuenta. Mucha gente dice, ahí está la chancaca. ¿Qué chancaca? A ver. Ahí está, porque todo es tercero. Y un ejemplo ha dado don Julio Ábalos. Ese palacio municipal que se va a construir, más de 8 millones por administración directa. Directa. Ya, todo administración directa. La provincia de Jorge. Pero y la valla, todo es tercero. Limpieza canales, tercero. Mantenimiento de la señora por terceros. Para limpiar el baño por terceros. Todo es tercero allá en Ilabaya. Hoy tanto le gusta al país Ordóñez terceros, terceros, terceros, que no hay buenos funcionarios y Ilabaya no está en la capacidad de ejecutar una obra por administración directa. Su gerente municipal no tiene la capacidad de guiar obras directas. Su gerente de desarrollo económico, su gerente de infraestructura, no están en la capacidad. Es la pregunta que nos hacemos mucho los mirabeños y labaeños. Mirabe golpeado por la naturaleza. Mirabe un pueblo que vive sumergido en módulos pequeños, que al final simplemente divide una pared de madera o de triple, y al final todos escuchan ahí los vecinos lo que hacen. No hay privacidad. Expuestos al viento, a la calor, al polvo, al frío en Mirabe. Por lo menos la actual gestión municipal de Ilabaya se ha puesto la mano al pecho y ha dicho, hay que solucionar. Ya son 4 años que va a cumplir esta gestión y nada. Y Mirabe sigue sufriendo sin buen recurso agua para el consumo humano.
6: 12.
5: No hay buena calidad. No hay servicios higiénicos. Y la valla esta gestión, casi 600 millones y 80 millones o 70 o el 70% se ha ido en terceros, terceros, terceros, terceros. O sea que la valla con los millones que tiene no puede contratar funcionarios capacitados con capacidad de poder ejecutar una obra directa. Todo es tercero, señor Suárez, me dice. Inclusive estas empresas privadas no le pagan puntual. Cada 15 días, como tiene que ser, no les pagan. Cada mes no les pagan, les pagan de 2 meses, no les pagan el como tiene que ser el pago de construcción civil. Y encima traen gente de afuera, a los hermanos del lugar, los marginan, último ruedo lo jalan, y si no se acondicionan a las empresas privadas, chao, porque tienen todo el respaldo de la gestión de Ilabaya. La verdad que en este aniversario, en este 37 aniversario de creación de Mirabe, Centro Poblado, sirve este mensaje de reflexión para el país Ordóñez, que ya le queda 8 meses para que se vaya y simplemente va a quedar un recuerdo de tristeza, de prepotencia, de abuso, pisoteo, marginación en Ilabaya, la tierra de las empresas privadas. Todo es terceros, no hay ejecución directa. Y es una pena y la valla, ¿verdad? Y 205 años de la batalla de Mirabe.
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5: Bueno, hoy seguro que va a haber una actividad especial. Hoy me imagino van a estar ahí las autoridades. Va a estar ahí, imagino, los dirigentes, ¿no? Van a estar ahí autoridades, imagino, de diferentes sectores, ¿no? la población, su pueblo en general, en una sola fuerza en estos 205 años de la batalla en Mirabe, de los bravos de Mirabe. ¿Ah? ¿Verdad? Han pasado muchos años. Y veo que no le han dado la importancia a esta batalla. La verdad, vemos el monumento santo allá cerca del cementerio. Poco nada se hace por resaltar a este monumento histórico, por resaltar a nuestros seres. Nos vamos con Iván, Iván Quispe Mamani, alcalde del Centro Poblado. Hoy está recibiendo a las autoridades, hoy está haciendo, dando el homenaje, lo que tiene que ser para mirar. Iván, muy buenos días.
6: Muy buenos días, señor Hugo, ¿cómo está? Muy buenos días, saludo acá desde el Centro Poblado de Mirabe.
5: Bueno, Iván, un feliz aniversario a nuestro pueblo de Mirabe, el pueblo que nos vio nacer, un pueblo golpeado en dos oportunidades por la naturaleza, un pueblo golpeado por sus autoridades de turno, especialmente Ilabaya. Poco nada se hace por Ilabaya. Cuéntanos, ¿cuál es el sentir en este nuevo aniversario de Mirabe y en esta batalla de Mirabe? Te escucho, Iván.
6: Sí, justamente 12 hoy día cumplimos 205 años de la batalla de Mirabe y 37 de la creación política, acá celebrando un día más de aniversario, y la gente bien feliz. Ahorita estamos con las actividades, con las preparaciones de la comida para los invitados, como también durante la semana hemos tenido diferentes actividades por el aniversario, con lo que hemos hecho el deporte, concurso de antorcha, como también concurso de dibujo, de gastronomía, embellecimiento de calles, y con la participación de todas las personas del Centro Poblado de Mirabe.
5: Bueno, sabemos que Mirabe pues no tiene cano minero, no tiene fondo común que le llega, pero tú haces de una u otra manera un esfuerzo para hacer gestiones, y más que hoy, este aniversario, para poder agasajar, poder recibir a los invitados, Iván.
6: Sí, justamente como usted lo ha dicho, nosotros como Centro Poblado de Mirabe no tenemos mucho presupuesto, con lo poco que tenemos, hacemos gestiones con las autoridades competentes, y lo bueno que siempre hay amistades que pueden apoyar a esto, a esta causa, y gracias a ellos se hace este aniversario, y a la población también, porque nosotros hacemos una cuotita y de ahí salen para las invitaciones, para almuerzo y diferentes actividades, ¿no? Y de verdad, muy bonito. Ahí está justamente en el transcurso del día, también se va a estar colgando las fotos del embellecimiento, y de verdad, vamos a pasar de lo bonito este aniversario de Mirabe.
5: Iván, en este día central, ¿cuáles son las actividades que se va a realizar y qué autoridades han asegurado su participación en esta fecha?
6: Sí, justamente le hemos cruzado a las autoridades tanto del distrito de Ilabaya, de la provincia de Jorge Bazán, de la región. Entonces, todavía no nos han confirmado su llegada, pero sí ya han hecho llegar algunas invitaciones, esperando que vengan también y nos tengan algunos proyectos esperados para Mirabe, especialmente Ilabaya y también Jorge Bazán. Durante la semana, en estos días, han colocado la primera piedra. La provincia de Jorge Bazán colocó lo que es el Palacio Municipal, ¿no? Y también el distrito también colocó la primera piedra del colegio inicial, del puesto de salud. Estamos esperando la gran noticia del gobierno regional, que nos tiene que decir también cómo va nuestro colegio, en qué situación está, porque ya más de un año y medio está en el gobierno regional y queremos saber en qué situación está nuestro colegio Mariscal Chemomillas.
5: Bueno, la verdad, Iván, como tú lo sabes y todo el pueblo de Ilabaya lo sabemos, poco o nada es la presencia del gobierno regional y cero gestión de parte de los dos consejeros por nuestro distrito y por toda la provincia. La verdad que los dos consejeros regionales han pasado desapercibidos y seguro que el día de hoy van a ir a hacer presencia, van a ir a comer, van a estar ahí, porque la verdad es cero la gestión de parte de los consejeros, y vemos pues que no han cumplido y ya se van de acá 8 meses. La verdad, lo veo poco que el gobierno regional cumpla ese compromiso, Iván.
6: Sí, ya estamos escasos meses de acabar el año y de la gestión también. Quizás no se podrá hacer mucho, como usted lo dice, pero sí, si quisiera estos meses que hagan todo lo posible para sacar adelante nuestro colegio. Ese es el colegio anhelado de nuestros niños, de nuestra juventud, donde sí, en realidad, sí merecemos nosotros, como Mirabe, un colegio, porque ya, mira, cuántos años estamos acá en Alto Mirabe, y de verdad, no teníamos un colegio para nuestros estudiantes. Nuestros estudiantes, ya por falta de capacidad, se están yendo a estudiar a Ilabaya, otros a Locumba, y otros ya se la han llevado a la ciudad de Tacna, porque ya la capacidad es muy poco para acá, mira, y usted, conocedor de acá de la zona, mira, pues es un pueblo bien grande, tiene muchos pobladores y bastantes niños. Entonces, esperemos esa gran noticia de parte de hoy día del gobierno regional, que nos traigan de nuestro colegio, y estamos a la espera, como también hay de las autoridades competentes, invitados, y de toda la población, más que todo, porque nosotros somos un pueblo donde siempre debemos estar unidos, y las invitaciones no solamente son a las autoridades, sino a toda la población del Centro Poblado de Mirabe y del distrito, de la provincia. Y también tenemos las invitaciones que van a llegar los residentes de Ilabaya, que están en la ciudad de Tacna, van a llegar también acá a nuestro desfile, acá en Mirabe.
5: Bueno, Iván, pásalo bonito, pásenlo bien, un aniversario más. Ojalá pues las autoridades cumplan, ojalá sea el gobernador, que ya se va, que no ha hecho nada por la provincia, y los grandes responsables, los dos consejeros. No han hecho nada, pero se han cobrado puntualmente, han cobrado. Y ese silencio, cero fiscalización. En fin, la historia lo va a jugar. Iván, finalmente, tu sentir por el pueblo de Mirabe, como alcalde, y también ya dentro de poco, también culminas tu gestión. ¿Qué resaltas? ¿Qué mensaje hoy, 22 de mayo, de Mirabe, Iván?
6: Sí, primeramente agradecer a nuestro Padre Celestial que está en los cielos, de permitirnos a cada día nosotros avanzar, y de verdad, para mí es un orgullo representar a mi Centro Poblado de Mirabe, porque cada paso, cada gestión se ha demostrado, quizás un poco lento, pero ahí estamos reflejando en los proyectos, en todos los proyectos para nuestro asentamiento de Mirabe, y ya estamos ya muy pronto, quizás no será este año, pero ya hemos empezado los proyectos, y ahí están, un claro ejemplo que sí se está haciendo realidad, y ese es el futuro que debemos tener nosotros como pobladores, y el futuro de nuestros hijos de Mirabe.
5: Iván, feliz aniversario y buen día.
6: Igualmente, muchísimas gracias, señor Hugo, desde aquí de Mirabe, invitar a todos los pobladores que vengan a visitarnos el día de hoy, que nosotros los recibiremos bien cordialmente a todos. Tenemos diferentes actividades con la ceremonia, desfile y también un pequeño agasajo para disfrutar con todos ustedes. Muchísimas gracias.
5: Bien, ahí está Iván Quispe Mamani, actual alcalde de Mirabe, ¿no? Verdad, apenado, porque hay poca presencia de él, las autoridades. Y la valla ha manejado casi 600 millones, ¿ah? ¿Eh? Y pocos hechos. Pero estamos ya con el profesor Carpio, estamos con el profesor Carpio desde ITE, a ver si le baja el volumen a su receptor, ya por favor, a ver si le baja el volumen, y poder conversar con él. Él es un docente, a ver si le baja el volumen a su receptor, profesor Carpio, escúcheme solo el celular. Profesor Carpio, docente, muchos años en Ilabaya, especialmente Mirabe, y él el cariño que le tiene. Profesor Carpio, muy buenos días.
8: Buenos días, Hugo. La verdad, a mí este día siempre me trae nostalgias, recuerdos tan bonitos. Desde 1979 que he ingresado a trabajar al magisterio, y ahí tengo a mis alumnos ya todos canosos, agachaditos, otros jóvenes. Yo, recuerdo más que todo nuestra infancia, nuestra adolescencia y parte de nuestra juventud. Ahí donde mi padre nos hacía trabajar y comíamos las papas negras, en ese tiempo todavía había esas papas negras, el camote, la lechuga morada, el higo, la pera, la caña dulce que hemos llevado hasta Cusco, al Inti Raymi. En fin, mira, ve, es un recuerdo para mí tan bonito, la verdad, cada vez que voy a mirar, ya mis alumnos que están ya mayores siempre me saludan y me dicen, profe, profe, y tengo nostalgias, pero ya somos viejos. Una vez más a Iván, que también fue mi alumno. Ivancito, has tenido tu oportunidad de estar en Mirabe como alcalde del centro poblado, y aún no teniendo dinero, siempre a veces se hace cosas importantes. Trata de unificar al pueblo, trata de que las discrepancias no lleven a mayor cauce para destruir a veces la unidad. Trata de ser siempre una persona, un eje central en el cual gira toda la actividad comercial, social de Mirabe. Por este año, un 22 de mayo, el ejército patriota, comandado por Guillermo Mir, y esos valerosos soldados desconocidos, se enfrentaron pues ahí en la quebrada de Ahorcado, y luego ahora donde está el cementerio, ahí donde entregaron su vida y nos dejaron un legado para todos nosotros, que nunca debemos rendirnos, nunca jamás debemos acobardarnos frente a la vida. Por eso, con orgullo siempre yo digo, los bravos de Mirabe. Y luego también la creación política como centro poblado. Se ha anunciado para que Mirabe sea declarado también con una creación de distrito, pero no se puede por razones estrictamente legales. A todo Mirabe, a todo Ticapampa, Chulibaya, Poquera, parte de Chintari, a todo Oconchay, Caoña, Higuerani y el mismo Mirabe y otros lugares donde están, un feliz día y un gran abrazo, especialmente en la persona del señor alcalde don Iván Quispe, creo que es Mamani, y saludos, hermanos. La verdad me da mucha tristeza recordar haber pasado, pero alegría también por todo lo que se ve. Gracias, Hugo, por esta oportunidad que me da de saludar a mi querido pueblo de Mirabe, a mis queridos padres de familia, a mis queridos alumnos, a todos, a las autoridades, a todos, un gran, gran abrazo. Muchas gracias.
5: Bien, bien, profe, también saludo a usted a la distancia, un abrazo, porque usted es parte de Mirabe, usted es parte de la educación, los ejemplos que usted ha dejado en Mirabe, como no yo recordarle, cuando yo era, creo, 5 años, ya me acordaba, del profesor Capio. Profe, buenos días, saludo a la distancia.
8: Muchas gracias, un saludo a la distancia también. Gracias por la oportunidad.
5: Bien, ahí está el profesor Carpio, hoy en ITE,

0: Los Cumbas no hay nada. ¿En la valla qué hay? Y los grandes responsables son los dos consejeros regionales. Manuel Mori, el paisa Manuel Mori, y Wilber Humire. Estos señorcitos simplemente se lo han pasado de ayayeros del gordo simpaticón. Ayayeros, lustrabotas, pese que no hicieron nada por Rilavaya, por los Cumbaite, menos realizaron su labor de fiscalización, porque estos señores se le pasaron callados, ciegos, sordos, mudos, y el gordo ha hecho lo que quiere. Ni una obra del gordo, señores. Ni una obra de su gestión de Lucho Torres. Vamos a la mañana con Esmeralda Limache, o el lunes, ¿ya? Le ha hecho un aclare Esmeralda al gordo simpaticón. Que el gordo no ha hecho nada, no hay un proyecto, una obra de su gestión. Pero el gordo ha manejado más de 700 millones. 8 consejeros, 2 de Jorge Basadre, Manuel Mori, ¿ah? Wilber Humire, nada. Pero sí son buenos para ir a las fiestas, comer. Comer, tomar, beber, ¿no? Bailar, sí. Pero ¿qué han hecho por nuestra provincia? Debe darle vergüenza a estos señores ir a la provincia. Aquí me escriben, no deben venir estos señores, me dice. Igualito, un consejero Giancarlo Sacero, allá en Candarave, nada de fiscalización. Ya lo de Torata, ni hablar, de Tarata hay uno, creo que se salva. Y ya los de Tangla, ya, ¿por qué? Excepto el exalcalde de Calana, el Juanito, ¿cómo se llama este consejero? Hay 2 más, el de Candarave y Juanito, el de Tangla. Los únicos consejeros que han hecho su labor de fiscalización. Pero los otros, incluidos los consejeros de Jorge Basadre, cero fiscalización, cero gestión por Jorge Basadre. Pues ahí dicen, aquí me escriben, no deben venir, dan vergüenza estos señores, que no han hecho nada y simplemente quedaron enterrados políticamente. No han hecho nada. Vamos a conversar a ver con Chihuanquito después de la pausa. Pueden participar al 952-03-2323. Pausa, retornamos, mis hermanos. ¡Feliz aniversario, Mirabe!
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0: Bien, mis hermanos, vamos a continuar con información. La verdad que es muy preocupante la tensión que se vive en Bolivia. Son 23 días de paralización por un sector de Bolivia. Ya un sector, han salido ya la mayoría de los bolivianos que no están, que no se han unido a este bloqueo, a esta paralización, y están empezando ellos a limpiar lo que están haciendo los radicales bloqueadores. Especialmente La Paz, no hay agua, no hay comida, no hay alimentos, no hay medicina, porque está bloqueada esta ciudad. No hay medicina, en otros pueblos también hay gente que pierde la vida por falta de medicamentos, en otros pueblos aledaños a Bolivia, a La Paz. El presidente Rodrigo Paz ha llamado un diálogo, pero no quieren dialogar como tiene que ser, quieren imponer, y justamente este problema nace a consecuencia que el presidente actual ha recortado unos subsidios que realizaba el gobierno de Morales y Arce. El gobierno les pagaba casi la mitad del combustible. Si el combustible costaba 20 soles, el gobierno pagaba 10 soles. ¿Ah? Y es por eso que el combustible era barato.
1: ¡12.39! ¿No?
0: El gas era barato porque el gobierno lo pagaba, había subsidio la mitad. Por eso que el contrabando del combustible, el gas, salía. Y al final, pues, Bolivia se ha quedado sin gas, no hay explotación, no hay petróleo, viene de Argentina y otros sitios, no hay explotación, se gastaron, hicieron tiras, Bolivia, desaparecieron las reservas nacionales e internacionales que tenía Bolivia. Cero reserva no tiene, no hay países que invierten, no hay empresas que invierten. Las empresas del Estado totalmente quebradas, dejó este gobierno comunista de Evo Morales y Arce. Entonces, este gobierno, ¿qué tiene que hacer? Tiene que tomar medidas para poder recuperar a Bolivia, poner en el lugar. Pero ahora, con toda esta marcha, este gobierno actual ha tratado de traer la inversión. Pero ahora, con esta paralización de 23 días, ha espantado toda inversión, todo, todo. Y, ¿verdad, Bolivia, para que se recupere? La verdad, señores, tendrá que pasar muchos años, caos, pobreza, su moneda no vale nada, el sol peruano vale 4 o 5 veces más, Bolivia no tiene reservas, no tiene ahorros, el Perú tiene sus reservas, que es garantía para cualquier inversión. Esa es la realidad, mis hermanos, y hay gente que está muriendo por falta de medicina, gente que está muriendo de hambre. Y ya la población ha salido a rechazar a los bloqueadores. Que vayan a su pueblo a hacer marcha y no vengan a joder, dice. ¿Ah? Es una pena, señores. Y gran parte de esos bolivianos van a venir al Perú. Van a venir al Perú, van a invadir el sur del Perú. Por busca mejor condición de vida. Así como vinieron los venezolanos, mis hermanos. Bolivia, un pueblo que era rico. Pero mire cómo ha terminado. Por una política 12 responsable.
1: 12 y 41.
0: Que solo destrozaron la economía de Bolivia. Es una pena, la verdad, hermanos, porque Bolivia que esté en esa situación tan preocupante.
2: Estamos viendo, Pablo.
0: Vamos a Bolivia, a ver.
2: Estamos viendo, Pablo, la cara real del desabastecimiento en Bolivia. Sobre todo aquí, sí, en La Paz. Este camión del ejército boliviano está trayendo víveres, entre ellos pollo, que es la base alimenticia del pueblo boliviano, que vienen de países como el nuestro, Argentina, por ejemplo, a través de puentes humanitarios, llegan a un aeropuerto, hacen justamente un pasadizo humanitario con fuerzas federales, en este caso del ejército, para que puedan llegar hasta acá, lo traen a esta tienda, que es una tienda del Estado, y fíjense la cola que hay. Ahora la vamos a recorrer. Por lo menos una cuadra y media de gente que llega hasta aquí para llevarse un pollo de todos estos que traen en este camión que les estaba mostrando. Un pollo por persona es lo que tienen permitido, a un precio de 35 bolivianos. Un precio muy módico respecto de lo que se lo está vendiendo. Y fíjense este detalle,
3: le voy a pedir 35
2: a esta
3: boliviano,
2: señora que tengo aquí.
3: Tenés pues dale.
2: Mirá, Pablo, ¿les ponen un sello para garantizar que vos te vas a llevar solamente un pollo?
3: Sí. Así es.
2: En la cola misma te ponen un sello, en la fila te ponen un sello aquí en la muñeca para determinar que vos te puedes llevar un solo pollo.
3: Sí, así estamos desde el gobierno de Evo Morales. Evo Morales ha destruido un país completo y lo ha llevado a esto. Gracias a él tenemos esto. Nunca antes habíamos tenido esta crisis en nuestra economía. Evo Morales ha hundido nuestro país.
2: Es estremecedor ver la fila y la gente cómo tiene la paciencia para hacer esta cola por un pollo.
3: Así es, así es, así ha sido siempre desde que Evo Morales ha implantado este tipo de mercados. Nunca antes nuestra economía había tenido este déficit de alimentos. Y ahora Rodrigo Paz está intentando sacar adelante nuestro país. Pues lamentablemente...
4: Pero se lo están facturando a Rodrigo Paz.
3: Mabel.
2: Muchísimas gracias, Mabel.
4: Pero se lo están facturando a Rodrigo Paz.
2: Exactamente, lo que decía... Claro. En otras zonas que están muy cerquitas de aquí continúan los bloqueos, ¿no? En todo el país hay más de 40 bloqueos,
4: pero
2: Pablo. Pero ahí está Carlos, mi compañero, recorriendo la fila, miren.
4: Tendríamos que haber... Es algo ofensivo contra cualquier ciudadano, ¿no? Que lo marquen como al ganado porque le dieron un pollo, ¿no? A ver, a mí tengo intriga por preguntar a quién le adjudican esto. La señora claramente tenía identificado que esto no es de este gobierno. Esto viene de Evo Morales, que arruinó el país o arruinó el abastecimiento. Muy similar a lo que hizo Chávez, lo que hizo Maduro con los Pedeval, los mercados populares, los mercados comunitarios.
0: Lo que hizo en Cuba, ¿no? Pero Argentina.
4: Es interesante ahí. Esto, ¿a quién se lo atribuyen? ¿A este gobierno o desde cuándo viene? La pregunta que hiciste es clave, Gabriel.
2: Buenas tardes.
5: Hola.
2: ¿Vienen a buscar pollo?
5: Sí, lamentablemente sí estamos viendo.
2: ¿Las han marcado también?
5: Claro que sí. Pero por lo menos vamos a poder conseguir un pollo.
4: A ver, mostrá el sello.
2: Mostrame de vuelta el sello, porque es denigrante, nos parece a nosotros, que tengan que llevar en su muñeca un sello para llevarse un pollo.
5: Lamentablemente, pero en los tiempos que estamos, por lo menos estamos pudiendo conseguir un pollo, tristemente.
2: ¿A qué atribuyen esta situación que están pasando? ¿Por qué se genera esto? ¿Qué pensás?
5: Sí, por el bloqueo, pero por el tema de fondo yo creo que es por el expresidente Evo Morales. Porque él no quiere cumplir lo que él tiene que cumplir. Él tiene cuentas con la justicia y él está haciendo, está movilizando a la gente del campo para que no pueda hacer eso. O sea, para que él no cumpla lo que tiene que hacer. El fondo es ese.
2: ¿Y quién paga por esto?
5: Nosotros, la gente. La gente que no tiene que comer, no puede trabajar, tiene que hacer filas para comprar pollo, pan, de todo. Una pena.
2: ¿Te ha pasado esto alguna vez?
5: Sí, ahora está siendo muy consecutivo, lamentablemente.
2: ¿Cómo te llamas?
5: Luz Naida.
2: Muchas gracias, Luz. Clarita también, Luz.
0: Bien, ese reporte de Bolivia, tristeza, pena, hambre, miseria, no hay trabajo, no hay inversión, toda la inversión lo ha espantado de Morales, empresas del Estado quebradas, empresas que eran privadas, los ha nacionalizado, ha estatizado, han quebrado, no hay reservas, su moneda desapareció. Es un caos en Bolivia. No lo digo yo, ahí están las entrevistas. Es un caos Bolivia. El Perú, gracias a Dios, en el Perú estamos súper mejor que Bolivia, que Cuba, que Venezuela, que Argentina. A Chile lo hemos superado un poco. Claro, en Perú hay pobreza un poco, pero tenemos para comprar, para comer, hay inversión, sale la inversión. Esa es la gran diferencia al Perú. Esperamos que el próximo gobierno que vamos a elegir el 7 de junio llegue un gobierno de inversión, más inversión, salga nuestra producción, se mueva el aparato económico, mejore, porque si vamos a buscar un gobierno algo similar a Bolivia, Cuba, Venezuela, Dios nos salve, hermanos. La verdad, vean ustedes, aquí no se trata de Sánchez ni de Keiko, se trata de lo mejor para el Perú. Un gobierno que no nos tire abajo, un gobierno que nos levante, siga llegando la inversión, siga llegando que los países inviertan. Caso contrario, vamos a terminar peor que Bolivia. Bien, ahora sí, vámonos con más nota. A ver si nos vamos con el ingeniero Beto Parihuana, quien se encuentra ya por Jorge Basadre, ya realizando su campaña como precandidato, y es uno de los candidatos con fuerza a la provincia. No lo digo yo, lo dice la gente en todos los sectores, y él está ya recorriendo con su gente humildemente. Humildemente, él no tiene millones, no tiene logística, él solamente tiene lo poquito que él ha ahorrado de su trabajo. Y por eso quizás no haya regalos millonarios como otro precandidato está que regala como cancha, como dice, ¿no? Pero ahí está, ahí está. Ahí está, también hay otros consejeros, hay otros que van a postular para consejeros. Ojalá hagan su chamba, ojalá hagan su chamba. No hagan la chamba que hoy están haciendo estos dos consejeros. Ojalá quienes postulan para consejeros, quienes van a ser alcaldes distritales, provinciales, cambien la cara. Estamos ya con el ingeniero Beto Parihuana y con mucho cariño le dicen Chihuanquito. Ingeniero Beto, muy buenos días.
6: ¿Qué tal, estimado Hugo? Un gusto saludarte a través de Lila Radial. Siempre con alegría llevar siempre este saludo. Hoy día no es un día cualquiera, hoy día es un día de fiesta, de algarabía para todos nuestros hermanos de ahí de Mirabe.
0: Bueno, Beto, tú eres hilabaeño, eres parte de la valla, eres parte de Mirabe. ¿Cuál es tu sentir de este pueblo que ha sufrido, pues,
1: 12
0: dos castigos de la naturaleza? Y tú eres uno de los, estamos hasta ahí, está viendo ese video, cuando el último desastre natural, tú avisabas desde el cerro, gritabas, ¡Huayco, Huayco! ¿Cómo recuerdas esa fecha que la verdad nos ha destruido nuestra tierra, gran parte de nuestra tierra en Mirabe, parte baja?
6: Sí, ha sido un día muy catastrófico ese 8 de febrero, pero ya nos queda el recuerdo, un recuerdo como sería ayer, pero han pasado, Mirabe ha crecido bastante, su pueblo, su gente aguerrida, esos bravos de Mirabe, a los cuales extiendo un caluroso saludo, ha sabido levantarse, ha sabido ponerse de pie, ha sabido crecer, pero aún existen bastantes necesidades. Hay bastantes necesidades que seguramente ya las autoridades que están y que vendrán también van a poder seguir desarrollando. Mirabe siempre ha sido un pueblo tan soberano. Aún recuerdo ese 8 cuando se bajaba todo el Huayco, parecía que el cielo se caía, muchos aún tendrán en la memoria. Aún los papás de esos niños que se fueron también, cuántos recuerdos hay, pero hoy día es un día de recordar lo bueno, lo malo, y sobre todo de esa esperanza que siempre vamos a tener para poder seguir adelante, seguir luchando por nuestras familias, por nosotros, por nuestro pueblo, sobre todo por todo nuestro lindo pueblo de Mirabe.
0: Bueno, Beto, la verdad que ayer conversaba con unos paisas, tú sabes que yo estoy de la zona, y hacíamos un análisis, ¿no?, de tu gestión, de consejero. Me dicen, Beto, venía a visitarnos, Beto nos motivaba a hacer gestión, Beto hasta nos esperaba ya a la comisión allá en Tacna con un desayuno o un almuerzo. Él estaba con nosotros cargando los tubos cuando realmente necesitábamos. ¿Qué recuerdo tan bonito te trae y que la gente lo reconoce y lo recuerda a la fecha, Beto? Bueno, te repito la pregunta, Beto, amigo, un momento. ¿Qué recuerdo? Yo ayer conversaba con un grupo de mirabeños, me decían, qué bonito gesto de Beto Parihuana, cuando era consejero, me dicen. La verdad, él siempre venía, nos visitaba, nos motivaba para hacer gestión en la región, inclusive bajábamos comisiones, él nos esperaba con el desayuno, a veces con el almuerzo, él ahí nos ayudaba a cargar los tubos, y eso lo comenta, y qué bonito es que el pueblo reconozca tus acciones buenas que has realizado cuando eras consejero, Beto.
7: Sí, mira, nosotros cuando nos ha tocado la oportunidad de poder servir a nuestro pueblo, lo hemos hecho con bastante cariño. ¿Cómo no sentir por nuestros hermanos que vienen a visitarte, a tu trabajo? Y nosotros siempre con los brazos abiertos para poderlos recibir. Lo poquito o mucho que hemos podido dar en ese momento de necesidad, habían tubos, en ese tiempo hemos podido sacar para que pueda hacer la instalación del desagüe, que a puro pulso también, cuando no había todavía el reasentamiento, yo recuerdo ahí en ese tiempo estaba Duberly, venía para poder gestionar, y con todo gusto siempre vamos a estar para poder atender a nuestros hermanos. Ha sido unas épocas quizás donde se ha podido hacer mucho, pero tú sabes, el COVID también nos ha encerrado y no hemos podido avanzar, pero con lo que hemos podido, lo que hemos tenido al alcance siempre, con toda la voluntad, siempre lo vamos a realizar.
0: Yo no lo recuerdo, usted en la parte alta, tú fuiste uno de los impulsores en lo que es el Moqui. Parece que Moqui, o poco nada, avanzado a la fecha de lo que tú hiciste en esa oportunidad, Beto.
1: 12:53.
7: Mira, el proyecto ha sido un proyecto tan tan bonito en ese tiempo, ha sido no gestionado, han trabajado, se había trabado de alguna manera para que se pueda ejecutar, pero juntamente también en ese tiempo estaba de alcalde el licenciado Juan Paria, y también con él impulsando con las autoridades de Cambaya también desde entonces, nuestro amigo Pato, ¿no?, que estaba de alcalde, también se ha podido y lo hemos dejado, pero aún creo que falta mucho por concluir, pero ahí hay que ponerle ganas y hay que seguir luchando para poder tener este magnífico proyecto, que hoy vemos que también ya hay un albergue, y así tiene que ser, porque también si el turista visita también quiere quedarse, pero hay que darle las condiciones para que él pueda quedarse, ¿no?
0: Uno de los temas que recuerdo, Beto, lo trajiste al gobernador regional, a Tonconi, a Irán, justamente para iniciar los estudios, lo que hoy es el Muerto. Esa fecha quizás se empezó a dar un paso, se explicó a los hermanos de Irán la importancia que iba a ser esta presa del Muerto. Quizás te recuerda algo, Beto, de esa oportunidad de esos años.
7: Claro, claro que sí. Yo recuerdo, fue justamente en octubre, por casi el aniversario de Guerani, hemos recorrido toda esa zona, y qué bueno de que este proyecto se llegue a dar, porque era una necesidad grande, que no solamente tenía que funcionar para lo que era regular el río, sino también para poder hacer la recarga del acuífero. Y eso es bonito, de que un proyecto se vaya realizando. Lo que sí, quizás en algún momento, seguramente ya es parte del órgano de control, verificar la ejecución, la correcta ejecución, el correcto gasto que se tiene que tener, pero sí es un proyecto muy importante. En esa fecha viajamos, conocimos, recorrimos ahí, quién más que los mismos pobladores saben
1: en qué podemos hacer los proyectos.
7: Y es así, siempre el trabajo mancomunado, autoridad, población, se tiene que dar, y no solamente ser un dictador, ser cerrado y decir esto vamos a hacer o esto no, y si no te castigo o te boto del trabajo, cuántas cosas, ¿no? A veces lo malo no es bueno, siempre hay que andar de la mano con la población, y si hay críticas hay que saberlas escuchar, hay que saberlas recibir de la mejor manera, porque en política los políticos tenemos que saber escuchar lo bueno, lo malo, y eso hace que a uno como persona y como político lo haga crecer.
0: Bien, y creo que en esa oportunidad, Beto, tú lo llevaste a Tonconi, al mismo lugar donde se iba a hacer el Muerto. Y me acuerdo que en esa época, Prudencio Botelo era parte de Radio Fama, él también visitó y llegó cansado el retorno. Yo más bien no fui, porque estaba un poco mal con la rodilla, pero Botelo fue, llegó cansado, lo llevaste a Tonconi, al mismo lugar, y ahí fue donde realmente se abrió los ojos a los hermanos de Irani, y es donde nace el impulso para que hoy se haga el Muerto, Beto, esa caminata que lo llevaste a Tonconi.
7: En realidad era un proyecto tan tan ambicioso que tendríamos que trabajarlo no solamente a manera distrital, sino también a nivel provincial, regional, que todos en ese momento todos queríamos, porque también ahí llegó también
8: el alcalde provincial, que en ese tiempo está el Cholo Basaldino, llegó el alcalde distrital. Es que cuando se habla de proyectos integrales, proyectos tan grandes, se tiene que trabajar con los presupuestos también, tienen que aportar, es su deber del gobierno regional también aportar presupuestalmente para estos proyectos que impulsan toda una microcuenca de lo que es el río Cinto. Entonces, bueno, quizás ha habido decisiones ya muy personales en este caso de Hilabaya, pero lo importante es que esta obra
1: está en ejecución. 12:57.
8: Y tenía que conocer en la zona, porque si no íbamos al sitio, quizás lo iba a desestimar. Pero ahí los estudios que en ese tiempo no se han llegado a completar, se habían perdido, y eso ha demorado y ha tenido que el expediente regresar a lo que es Hilabaya, ¿no?
0: Lo importante es que se dio una opinión favorable en esa época a tu persona y al gobernador, y eso también ha servido que los hermanos de Irani pues abran los ojos, vean, y la verdad, un buen inicio. Y hoy, pero ojalá, como tú has dicho, ojalá que esta obra se culmine, pero se haga dentro del término legal, se invierta como tiene que invertir, que este dure, nada de cosas, manejos oscuros, nada. Real que sea esta inversión y dure, la verdad, ojalá sea real. Beto, la verdad que es un día emocionante, alegría. ¿Qué decirle a los hermanos de Mirabe en esta fecha? ¿Qué decirle a los hermanos de Locumba y Tezitana que te están escuchando? A Beto Parihuana, con cariño le dicen el Chihuanquito.
8: Sí, mira, es un día de tanta alegría, justo recordaba también esas fechas, un abrazo al cielo siempre a nuestro gran amigo Joselo Málaga, de que también él era uno de los impulsores tanto de esto, incluso se sacaron acuerdos regionales de declarando de interés este proyecto que era el muerto en su momento, ¿no? Y así también en ese tiempo gestionamos varios acuerdos de consejo para que el gobierno regional también en ese tiempo pues se llevó el centro de salud que nos hacía tanta falta en ese momento de tantas necesidades en Mirabe, la escuela. También se llegó a sacar unos mantenimientos también ahí de la región para que las señoras que no tenían trabajo también siquiera se ganen alguito en esas fechas próximas a la Navidad, tanto ahí, Ticapampa. Y bueno, hoy día nos queda solamente abrazarnos, saludarnos, ver. Este es un día muy, muy grande. Seguramente van a haber bastantes visitas de autoridades, de candidatos también, así que la fiesta está asegurada. Hoy día hay bebidas, hay gaseosas, hay todo, porque también no solamente es un día donde puedan ir y hacer campaña, sino también es donde podamos saludarnos, abrazarnos y solamente decirle a ese pueblo heroico de Mirabe que una vez más Mirabe demuestra que los bravos de Mirabe jamás se van a rendir, así la adversidad esté en contra de ellos, pero siempre van a estar de pie. Y pásenla muy bien estos 37 años de creación del centro poblado y más de 200 años de historia también, así que es un día donde se deben sentir orgullosos que el mirabeño siempre va a estar de pie a pesar de todas las necesidades que puedan tener. Ahí nos encontramos más rato, un fuerte abrazo a todos nuestros hermanos de Mirabe y por qué no también a todos nuestros amigos de la provincia Jorge Basadre.
0: Bien, ingeniero, un gusto conversar con usted, siempre con esa humildad, esa sencillez que lo caracteriza a usted. Buen día, ingeniero Beto Parihuana. Bien, ahí está Beto, ¿no? Dando su opinión, su punto de vista, lo que él pudo hacer como consejero, y usted ve la diferencia con los actuales consejeros. La diferencia que hay con Manuel Mori, Wilber Humiri, que prácticamente le andan a la espalda a la provincia. Nada han hecho. No han movido ni una roca. Y solo, como dice la gente, solo van a los aniversarios, a comer, a bailar, a beber. Para eso nomás les sirve estos consejeros. Me están escribiendo. Me dice, Chihuanquito era muy diferente. Chihuanquito siempre nos animaba para ir a hacer gestión, siempre nos esperaba, siempre nos llevaba, siempre compartía y nos conectaba. Hay tremenda diferencia con el ex consejero Beto con los actuales consejeros. Otro me dice, fuerza, ingeniero Beto, usted sí tiene la capacidad, usted sí es una persona humilde, sencilla, usted es una persona que sí lo va a hacer y sí va a ser un alcalde, dice, un alcalde que realmente va a unir a nuestra provincia y el trato como tiene que ser a nuestra gente, especialmente en Ilabaya. Bueno, me llega cualquier cantidad. También me dice que hoy día la municipalidad de Jorge Basadre va a estar presente ya presentando su saludo a Mirabe. Me dicen también de Locumba, me está diciendo el señor Suárez, me dice, por el aniversario por la festividad del señor de Locumba, la región solamente trajo un cisterna para la festividad del señor Locumba. Nada más el gordo. Es que ahí tienen que estar la mano de los consejeros. Pero como los consejeros están sometidos al silencio, callados, no reclamar por su pueblo, estos dos consejeros, ¿qué van a reclamar? Como dijo Botelo, como me acuerdo que Botelo decía, el silencio tiene precio. El silencio no es gratis, decía Botelo, me acuerdo, ¿no? Y estos consejeros están así, calladitos. Parece que les han puesto una vacuna y los han neutralizado, ¿no? Pero ahí están. Y la verdad, estos dos consejeros pasan a la historia de Jorge Basadre. Y tuvieron una bonita oportunidad de aprovechar. Aprovechar, crecer políticamente, hacer política. Pero ahí está. Y aquí tengo una encuesta que me está llegando. Sobre Ilabaya. Hay una encuesta que Quintana ha hecho con diferentes medios. Y la verdad que sigue el licenciado Juan Paria. Sigue teniendo la preferencia arriba. Atrás está nuestro paisa también, Iván. Luego está el joven, ¿cómo se llama este jovencito? De Chejaya. Ay, tacaño, ¿eh? Ahí está él. Luego está Lino, ¿eh? Hoy el paisa Manuel Mori, bajísimo. Chaya ya ni aparece, Chaya. ¿No? Mori, justamente si está bajo en la encuesta, es porque no ha hecho nada por la provincia. ¿Y cómo la provincia, cómo Ilabaya lo va a premiar con una elección? Difícil. No ha hecho nada el paisa. Su soberbia, bacán, estirado, tirado encima, y no ha hecho nada, tiene razón de estar, pues, no aparecer, bajísimo. Lo veo difícil, ¿eh? Lo veo difícil. Aquí se ve un panorama, más o menos a lo que yo analizo, ojalá esté equivocado, pero analizo, ahí está Juan Paria, con la experiencia, con la humildad, con la sencillez que él tiene, ¿no? La sencillez, y él nunca, en su gestión, pero nunca dice que él señalaba, tú no trabajas, tú te vas, tú no estás de acuerdo conmigo, te vas. No, él no era Maduro, él no era dictador, ¿no? La humildad, Juan, eso lo levanta, Juan. La humildad, su sencillez, quizá haya tenido errores, como cualquier, pero no tanto como los de ahora que hay. Él no se peleaba, no marginaba. No era malteado, liso, propotente, Maduro, no. Era, mucha gente me dijo, eso le ayuda a Juan. Y atrás el paisa, Iván, que también está empezando ahí, está empezando a crecer, también por ser un muchacho honesto, un muchacho ahí humilde, muchacho quizás con ganas de trabajar, y eso hace que él esté ahí, detrás. Pero atrás ya lo veo a Milton, bajísimo abajo. Lindo está queriendo crecer. El paisa Manuel Mori, una vez más le digo, no lo veo. Chaya está esperando los votos de los 1,000 golondrinos, 1,200, 1,500 que han traído. Él está esperando que al menos 1,000 inyecten a Chaya pues, su voto. Y en ese partido está el paisa Juan Ordóñez a la provincia. Y Chaya está pelastital, Javier Chaya, ¿se acuerda, no? Que en la época del ingeniero de Mesio Yeca llegó a Ilabaya. y ahora estaba últimamente jefe de imagen allá en Hilavaya. Y entonces Chaya lo ha alojado en su partido, que él es representante en Tacna, al paisa Juan Orlón. Así está más o menos el panorama que están manejando las encuestas. Veremos qué pasa, pero yo lo veo al paisa Manuel Mori, así con todo respeto, paisita, está mal. Y el pueblo no te va a premiar, pues, si no has hecho nada. Y eso lo hice. Bien, mis hermanos, lo dejo ahí. Me voy a una cortita pausa. Retornamos ya con qué está pasando en Inclán. Hay gente sin pagos en Inclán. ¿Qué está pasando? En Moquegua, ahí está Jamocho peleándolo para el gobierno regional. También está el gordito Abraham Cárdenas por ahí. Veremos qué pasa en Moquegua. ¿Qué pasa? La pausa, retornamos, estafaron con lotes por la avenida Zarumilla. Este pata ya fugó, de acuerdo a la información. Pausa, retornamos.
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3: ¡Una y nueve!
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6: Bien, amigos oyentes, ya estamos ya en la recta final de lo que va a ser esta hora informativa, con mucha información, y por supuesto, hay un tema en Inclán, ¿eh? Ayer se me acercaron un grupo de señores, mi señor Suárez, ya va a ser 2 meses y no me pagan en la Municipal Inclán. Unos ya han abandonado el trabajo, se han ido a trabajar a la chacra, porque no les pagan en clan. ¿Qué está pasando con Rindo Cuadros? Póngase la mano al pecho, alcalde. Esa gente gana una miseria, encima no les pagas. Ya va a ser 2 meses y están sin pago. Señor Suárez, tenés que abandonar el trabajo y me trabajar a la chacra, porque la chacra me pagan diario.
7: Y una no hay el pago. Y 15.
6: No hay el bendito pago. Señor Rindo Cuadros, pues, póngase la mano al pecho. En esos trabajadores, esas madres de familias solteras, madres solteras, viudas, padres de familia que necesitan el diario, el mes para pagar sus obligaciones, pero no les pagan. Señor Rindo Cuadros, si me está escuchando, póngase la mano al pecho, porque usted ya se le acaba esta gestión 8 meses. Más bien aliste sus cuentas, su manejo, o al menos hagan algo los 4 regidores que ganan 1200 y tal, hagan algo por esos hermanos que hasta la fecha no les han pagado, pero si a los regidores ya les pagaron sus dietas, puntual con los regidores. En fin, nos vamos al sector de Sama Las Yaras. Estamos con Julber Sánchez, que después de mucho tiempo, Julber, nos contactamos, él estuvo un poco delicadito de salud, pero gracias a Dios, gracias al apoyo de los hermanos, Julber, lo tenemos ya para rato. Julber, buenos días.
8: Buenos días, Hugo. Muy buenos días a todos los radio oyentes de tu prestigiosa emisora, que en estas horas de la mañana llega a todos los confines de nuestros valles, de nuestra región Tacna. Hugo, para informar a toda la comunidad en especial a todos los representantes de organizaciones de base, a las juntas vecinales, asociaciones acreditadas en nuestro distrito y todas las personas que van a participar en este proceso de presupuesto participativo, les recordamos que hasta el día 25 deben inscribirse en la Gerencia de Planeamiento y Presupuesto en el mismo Palacio Municipal de 8 de la mañana a 3 de la tarde, horario corrido. Para esto debemos indicarles que el primer taller se va a desarrollar el día jueves 28. El jueves 28 es el primer taller de los agentes participantes. Y el día viernes 29 es el segundo taller de rendición de cuentas, donde todos los agentes participantes deben participar a fin de priorizar nuestros proyectos para el año 2027. Entonces invocamos a todos los pobladores de nuestro distrito para que puedan acercarse hasta el 25 del presente mes para su respectiva inscripción. En relación a nuestro distrito, en estas horas de la mañana, aún nublado por la época propia de la zona, estamos invocando también a toda la población para que puedan cubrirse de abrigo y de esta manera no caer en enfermedades respiratorias. Debemos indicar y informar también a nuestra población que pronto ya el puesto de salud de Las Yaras debe ser demolido. Para esto serán trasladados a un nuevo ambiente todo el personal de salud. Estamos hablando de el local de la cancha deportiva de Las Yaras, será el lugar donde va a poder cobijar a todos los técnicos, profesionales que van a brindar esta atención de salud provisional durante la construcción del nuevo puesto de salud, que esperamos ya en los próximos días debe iniciarse con este traslado de personal y posteriormente con la demolición del actual puesto de salud, que ha quedado muy reducido en estos últimos años debido al crecimiento de la población en nuestro distrito de Sama. Por otro lado, también estamos ya pronto a la celebración del Día del Agricultor y invocamos a todos los ganaderos, agricultores, productores agropecuarios, como también a las damas que se dedican a la gastronomía sameña, para que se preparen, porque el Día del Agricultor será una fecha de profundo significado, una de las actividades más importantes consideramos en nuestro distrito, teniendo en consideración que la agricultura y la ganadería predomina en las actividades económicas de nuestra querida Sama. Entonces, a prepararnos, ya los técnicos del proyecto vacuno van visitando a todos los establos donde realizan la invitación y la preparación para poder ser esta fecha del próximo 24 de junio muy resaltante y puedan visitarnos desde la ciudad de Tacna a conocer las bondades que tiene Sama para toda la comunidad. Hugo, no sé si habrá algunas inquietudes de tu parte.
6: Bueno, simplemente decirles que todo participe la población, esta invitación que está haciendo la municipalidad, sean parte, hagan propuestas positivas, sean parte de un gobierno por el mejor del distrito de Sama, La Yara. Culver, un gusto conversar contigo, algo más para las finales.
8: Muchísimas gracias, Hugo. Estaremos más adelante dando a conocer el avance de la gestión. Tenemos aún pendiente la entrega del cerco perimétrico del Cementerio General de Las Yaras. Ya oportunamente estaremos indicando la fecha donde se va a realizar su inauguración. Mientras tanto, se está realizando la construcción de un canal de Cuilona, de un tramo de 300 metros, que va a beneficiar a nuestros hermanos agricultores que realizan actividades en la parte baja de nuestro distrito. Eso por lo pronto, Hugo, para conocimiento de toda nuestra comunidad. Estaremos pendientes siempre de la comunicación por medio de tu prestigiosa emisora. Buenos días, Hugo.
6: Buen día, Julber Sánchez. Buen día. Bien, ahí está Julber. Bueno, hay una apoyada de confraternidad en el sector de Tacna. Hay una apoyada donde están invitados pues los hermanos de Guanuara, ¿no? Claro, esto va a ser mañana.
3: Amigos de José.
6: Mañana va a ser esta apoyada, sí, mañana, una apoyada muy importante que están organizando los amigos de Josué. Ya está para allá, es la calle, las Gascas, 988 Leoncio Prado, referencia a espaldas de la institución educativa Coronel Bolognesi. Bueno, mañana habrá la rica pollada guanoareña de Guanoara, chelas para disfrutar un momento de coordinación, de armonía, de confraternidad, pues, con el amigo Josué, ¿ah? O sea, los hermanos, entonces esto va a ser más conocido en el Club Guanoara, pues aquí en Tacna. Ya están invitados todos los hermanos de Guanoara, los amigos de Josué, mañana a partir de las 10 de la mañana ya está la pollada calientita. 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
7: Una sí, y hermanos, 23.
6: ¿Qué más tenemos? Ya se viene el aniversario de ITE. Se viene el aniversario de ITE, ya se viene el aniversario de ITE. Claro, se viene, ya están preparando ya lo que será la fiesta, lo que será este aniversario de ITE. Claro, ya se están preparando, ya se han inscrito varias reinitas que quieren ser las reinas de ITE.
9: ¿Te imaginas ser la próxima Miss ITE?
6: Claro, hay varias chicas, que se van a inscribir para ser las reinas de ITE.
9: Por el 65 aniversario de nuestro distrito, te invito a formar parte del certamen de belleza de Miss ITE 2026.
6: Ahí están las lindas iteñas que se han inscrito, Miss ITE.
9: Las inscripciones están abiertas hasta el 21 de mayo en la oficina de la sugerencia de supervisión desde

0: Bueno, ya hasta ayer fue el plazo, ya varios han escrito, varias jovencitas, no se han escrito, en lo que será el evento del reinado. Ya saben, viernes 21 de mayo, a las 10 de la mañana, es el simulacro nacional.
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0: Bien, ahora sí, mis hermanos, ya me voy. He cumplido con usted. Me dice que la apoyada que se llevó a cabo en ITE ha sido un éxito. Bien. Siempre ITE ha sido un pueblo colaborador. Y siempre ITE ha sido, y esto lo he dicho, ITE es un pueblo colaborador solidario. Bien, hermanos, gracias por apoyar. Y no, no duden, cualquier apoyada de actividad social, llame a la radio, nosotros lo colaboramos con mucho corazón y no cobramos. Ya. Bueno, antes que me vaya, feliz aniversario, mi centro poblado que me vio nacer, mi centro poblado golpeado, y que todavía no se recupera. Y que las autoridades en esta fecha, póngale punche a Mirabe, los bravos de Mirabe. Salud, un abrazo a mis hermanos, a mis sobrinos, a los primos, a mis amigos, mis promociones, a todos. Un abrazo a la distancia, hermanos, a seguir adelante, pero siempre con la frente en alto, no agachados ni doblados. Sean como los bravos de Mirabe. No se agachen, no se arrodillen, no se humillen. Levanten la cabeza arriba y háganse respetar, hermano de Mirabe. ¿Ya? Ese mensaje lo doy a seguir juntos, unidos por Mirabe. Un abrazo fuerte a la distancia. Que hoy día lo pasen muy bonito. Pásenlo bien, hermano.
2: Y 27. Disfruten
0: mientras estemos en vida y siempre también agradecer a nuestro Señor. Gracias. Por la sintonía.
2: Una.

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0: Para todo Bolivia se va.
1: ¿Dónde están los aplausos para Mario Soto
0: fuerte,
1: y Everson?
0: Fuerte los aplausos, gracias.
1: Fuerte los aplausos, damas y caballeros.
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1: 1 y 57.
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1: ¡Dos y 27!
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0: ¡Ahora sí! ¡Qué bonito! Señoras y señores, es un gusto nosotros seguir compartiendo esta bonita canción de los bonitos éxitos del genio del requinto. Peñaver Castillo.
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0: 3 y 1.
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1: Voy a sorprender por aquí Nicolás Juanieta, la marca del fondo era de Pablo Fuentes. Esa pelota que se va perdiendo fuera del campo y habrá saque de esquina, corner para Melgar.
2: Juanieta intenta por ahí sorprender con un balón de larga distancia, pero finalmente uno de los hombres de Juan Pablo II le estorba un poco y termina desviando el balón en el campo de juego. Se acerca Melgar peligrosamente estos minutos de partido.
1: De acuerdo, muchas gracias, cuidado, viene el servicio, pelota varia, la marca por aquí del equipo de Juan Pablo II. Goles por ahora, 1 para Melgar, 0 para Juan Pablo. Somos desde la cancha, la pasión echa emoción, y vamos viendo por aquí la gente de Juan Pablo II College. La pelota por derecha, servicio para buscar a Toledo que aguanta la redonda, el balón hacia atrás, la pelota en salida para buscar a Jack Durán, que la maneja en el primer cuarto de campo, pasillo centro, va saliendo el equipo Chombo Yapano, el rebote que va saliendo con la gente de Juan Pablo II, en 12 minutos de la parte inicial, gana Melgar por 1-0 aquí en Chombayape. Iba avanzando ahora Juan Pablo, la pelota por izquierda para buscar a Cristian Cueva. No era bueno el control del esférico, la pelota que se va perdiendo fuera del campo, y habrá saque de manos que favorece a Melgar de Arequipa. El balón que le va quedando a Cuesta, el rebote por aquí para Tandazo que juega nuevamente para Cuesta, balón hacia adelante, la marca en el fondo de Juan Pablo, la recuperación del equipo local, el balón por abajo de Toledo, la pelota hacia adelante para buscar la presencia para aquí de Tizón quería aguantar esa pelota, pero le termina cometiendo la falta por aquí de Tandazo. Sí señor, será tiro libre para Juan Pablo II.
2: Reclama Tandazo por ahí y dice: ¿qué me está cobrando, señor árbitro? Mientras el jugador de Juan Pablo II se agarra 3, el tobillo, 14. Se agarra la parte baja del pie, finalmente, ¿no? Tizón, que queda en el campo de juego tendido. Muchas gracias a todo el público que está con nosotros por aquí. Román Villafuerte nos dice: gana Melgar. Ya sabe usted que puede comentar la transmisión, puede dejar su saludo también y decirnos desde qué parte del Perú hoy usted, hincha de Juan Pablo II de Melgar, está escuchando el partido con desde la cancha.
1: Perfecto, muchas gracias. Yebel va saliendo para aquí la gente de Melgar de Arequipa. Primer cuarto de campo, para hacia el fondo para buscar la presencia de Alcántara que toca por derecha para Lazo que manda el balón hacia adelante, pelota para Segarra que aguanta el esférico, el balón hacia el centro, pelota para buscar a Cáceres y se va saliendo Melgar de Arequipa en campo de Juan Pablo II. La pelota que lo picamos por banda, caía Cuaglieta para Bebi, una falta. El árbitro dice que no hay nada, caía Cuaglieta. El árbitro va para mí, lo deja seguir. La pelota por izquierda lo maneja Juan Pablo II, cruza la mitad de la cancha, el balón lo maneja para Kierinson Ramírez, que mete diagonal hacia el centro, pelota de pierna derecha, pelota para abajo, balón para buscar a Cueva, Cueva que hace la pausa, el balón por derecha, atención que la maneja Aratiz, Aratiz que descarga para Tizón que levanta el centro, balón al área, la marca en el fondo por aquí de Melgar, y el rebote que le queda al elenco Domino, la pelota por banda derecha, y va trepando por aquí Toledo que aguanta la redonda, el balón hacia adelante ahora por parte de Cueva, que diga que la había Cristian Cueva, pero intercepta a la gente de Melgar, y va saliendo el cuadro rojinegro, pelota para izquierda para Vidales, y va Johnny Vidales que cruza la mitad de la cancha, continúa el número 11, cambia de ritmo ahora y de pierna derecha, cuidado, remate de larga distancia, quería sorprender por aquí Johnny Vidales, de larga distancia, de fuera del área, remató de pierna derecha, de manera rasante sobre la pasiva barca de la gente de Juan Pablo II, será saque de meta para el equipo local.
2: Ahora hay algo en Juan Pablo II, al intentar subir, al acercarse peligrosamente al arco de Melgar, pierde el balón Melgar, obviamente, recupera esta pelota y termina pues corriendo demasiado, corriendo mucho, buscando su espacio y llegando un poco más al arco de Juan Pablo II. Así que Juan Pablo II no debe descuidarse mucho en su intención, en su desesperación, quizás de poder llegar hacia el arco de juego, puede perder por ahí balones importantes que en un contragolpe Melgar puede derrotar el segundo.
1: La pelota en salida para la gente de Juan Pablo II Coles, por ahora 1 para Melgar, 0 para Juan Pablo. Somos desde la cancha, la pasión echa emoción. Vamos amigo, envía tu comentario, deja tu me gusta, envía tu saludo, envía tu comentario para conocer desde qué parte del Perú, del mundo estás enganchado al trabajo de desde la cancha. Moverá la pelota la gente de Melgar de Arequipa, pero hay falta, sí señor, cuando intentaba ir hacia adelante para que Matías Lazo, el árbitro del compromiso, paraliza las acciones, sí señor, Por ahora, solo por ahora gana Melgar por 1-0. 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Va saliendo ahora Melgar. El rebote que le queda al equipo dominado. Nuevamente el balón a la área. Quería llegar a esa pelota por aquí el jugador de Corasco Aguilata. Estamos en vivo y en directo. Somos desde la cancha. La pasión echa emoción. La pelota del portero Vega. Balón en corto servicio para buscar a Fuentes. Fuentes que manda el balón hacia adelante. Pelota para buscar a Toledo. Toledo que se apoya con Tizón. Tizón quería por derecha con Toledo, pero el árbitro dice que hay falta. Falta por aquí en perjuicio de Edinson Ramírez. Será tiro libre para Juan Pablo II. Estamos con todos los pormenores de la Liga 1, tardó la apertura. Fecha número 16. Estamos en vivo con todos por aquí las incidencias y el primer compromiso de la Liga 1 del torneo apertura. Fecha número 16. Va saliendo Juan Pablo II. La pelota para izquierda, servicio para buscar a Peralta. Balón por izquierda para Espinosa. Balón un poco más atrás ahora para encontrar a Fuentes. Fuentes que retrocede el esférico. El balón que le va quedando a Vega. Vega conduce la pelota. Ahora manda la pelota para arriba, servicio para la grabación que cruza la mitad de la cancha, intenta llegar para el

0: sector izquierdo ahora Medicia, intenta también pelear para Kitty Song, el que va ganando la pelota es Salas, que puntea el esférico, toca para Tandazo, Tandazo que retrocede el esférico, el balón que le va quedando Alcántar, Alcántar que juega para Escobar, Escobar que manda el balón un poco más adelante para Salas, Salas que descarga por derecha para Lazo, Lazo que retrocede la pelota y va saliendo Melgar del equipo en 17 minutos de la primera parte, 1 para Melgar, 0 para Juan Pablo II. Hoy con los comentarios de Yemel Ramos en la narración de Ítalo Bernaza para desde la cancha fútbol, cuidado, se viene Melgar, la pelota por izquierda, iba trepando Segarra, se saca por aquí la marca del hombre de Juan Pablo y va Segarra, balón por abajo, el centro cuidado, balón al área, el rebote, cuidado a la gente de Juan Pablo que despeje esa pelota, el rebote le queda Melgar y ahora va Salas, toca para Tandazo, Tandazo que limpia la cancha por derecha y atención que se viene Melgar, en la raya final va trepando ahora Melgar del equipo, en el vértice de norte como oriente, aguanta la pelota del equipo dominado, la pelota le va quedando a Matías Lazo, Lazo que toca el balón por derecha para Cáceres, Cáceres que aguanta la redonda y ahora pegado a la línea de oriente la maneja Melgar del equipo, la maneja muy cómodo el equipo arequipeño en 18 minutos de la primera parte, 1 para Melgar, 0 para Juan Pablo II.
1: Melgar por ahí buscando poder pues tener la pelota y es que es lo que ha logrado hasta el momento, hasta estos 18 minutos, poder controlar el balón, recuperar balones importantes que en su intención de poder llegar hacia el arco del equipo rival, Juan Pablo II ha terminado perdiendo
0: la pelota por derecha y se viene Melgar, el balón largo para buscar a Pagliata, intenta meterse en el área, ahora cuidado y una falta que es lo que marca el árbitro. ¿Qué dice Mike Paravino por aquí? El árbitro de la contienda se acerca sobre la posición de Cáceres finalmente, que estaba muy cerca del área y a la altura del borde, me parece que es derribado. Bernardo Cuesta le reclama al árbitro de la contienda, iba la marca el número 22 por aquí en el equipo local, iba la marca por aquí Martín Peralti, te digo, yo no sé si es penal y es vela, vamos a confirmarlo en breve, seguramente me parece que es al límite, me parece que el árbitro ha cobrado tiro libre en 19 minutos de la primera parte.
1: Vamos a esperar finalmente lo que ha cobrado el árbitro del partido, ¿no? Martín Peralta, por ahí se agarraba la cabeza, iba a mucha velocidad, también con el jugador número 16, con la camiseta número 16 de Melgar, con Cáceres, ¿no? Intentando poder detener por ahí, porque se iba bastante avasallador el jugador del equipo arequipeño. Mientras tanto, todavía sigue en el campo de juego, bueno, por ahí agarrándose un poco el tobillo, indicando, ¿no? Pues que el dolor está intenso ahí mientras se pide la asistencia médica correspondiente del jugador. Bastante preocupado, Paolo Fuentes, por ahí algunas críticas quizás realizando al árbitro del partido.
0: De acuerdo, el saludo por aquí para Walter Constantino, que después te damos Juan Pablo, pone el empate y la volteada. El saludo para Ernesto Ancajima, que pone saludos desde Piura, dice, cerro mucho de deja para aquel comentario, gana Melgar, dice JMC1215, y a toda la gente que esté enganchada al trabajo de Edra Cancha, la pasión hecha emoción, le voy a pedir lo siguiente, vaya a la parte central, a la parte de abajo del video, donde hay una manito con un pulgar arriba, ese es el botón del me gusta, en este momento hay una revisión de un posible penal a favor de Melgar de Arequipa, falta o una posible falta en perjuicio del jugador Cáceres, casaquilla número 16 de Melgar de Arequipa. Todos yéndose a la parte de abajo, por favor, del video, si ponen su dispositivo celular de pie, no, si lo ponen paradito en este momento el celular, vayan a la parte de abajo, tienen ustedes el botón del me gusta. Es una manito con un pulgar arriba, repito, ayúdanos a llegar a muchas más personas dejando tu me gusta en esta transmisión. Se reanuda el fútbol, no hay absolutamente nada, es lo que marca para aquel árbitro del compromiso. Casi 21 minutos de la parte inicial. 1 para Melgar, 0 para Juan Pablo II. La pelota larga para buscar a Adam Hendricks, finalmente tiene que salir el portero cabezudo para quedarse con esa pelota y ahora habrá salida desde el fondo para la gente de Melgar, una rápida Jorge Cabezudo, una de bowling para darle circulación a la pelota, balón que le corresponde al Cántar, que toca por izquierda, lo maneja en salida por aquí Melgar del equipo con Segarra, balón hacia el centro y va conduciendo la pelota ahora Segarra que toca para Tandazo que manda la pelota larga, cuidado para Guagliata, se quiere meter en el área, aparece en escena ahora finalmente el jugador Cáceres, se desbarón hacia el centro, quería también por aquí Bernardo Cuesta, pero intercepta Jack Durán que apertura por derecha y ahora va saliendo Juan Pablo II College, 21 minutos de la primera parte, gana Melgar por 1-0 en condición de visitante, estamos con la Liga 1, torneo de apertura, fecha número 16, la pareja en salida Juan Pablo II College, la pelota por izquierda y después por rasante va avanzando para aquel equipo rayado, la pelota que le va quedando a Cristian Cueva. Cueva que apertura para izquierda, balón en salida, pegado a la banda de oriente, servicio para Jack Durán. Durán que toca para Cueva. Cueva que devuelve para aquí la pelota para Durán. Durán que manda la pelota por arriba y la trepando para aquí tira Toledo. Toledo conduce la pelota. Finalmente que aguanta el esférico Toledo, conduce la pelota y ahora manda la pelota hacia el centro para que tome la presencia. Ahora dice, que apertura por banda y va trepando para aquí Espinosa. Espinosa que toca para Cueva. Cueva que retrocede la pelota y va saliendo Juan Pablo Segundo Polech en terreno propio. Lo maneja el equipo de Chongo Yape. 22 minutos de la primera fracción. 1 para Melgar, 0 para Juan Pablo Segundo. Somos desde la cancha. La pasión echa emoción y se viene Juan Pablo en el tercer cuarto de campo, pero bien abajo. Bien a la banda, aparece por aquí Tandazo. Y ahora cede la pelota para buscar a Cuagliata. Cuagliata que merece el balón. Intenta ahora por la banda derecha poniendo la marca. La marca de Melgar del equipo por aquí con Tandazo es lateral, dice el árbitro. Es saque de manos, es lo que marca el árbitro Mike Faramino. Habrá saque de manos para Juan Pablo Segundo.
1: Bien, a todo el público que está conectado con nosotros, no olvide que puede compartir nuestra transmisión con la familia, con los amigos a través de las redes sociales para poder llegar a más gente. De esa forma nos ayuda y colabora también con todo el equipo de Desde la Cancha. Saludos para mi novia, nos dice por aquí Jorge Coldox. Víctor Takanga nos dice por aquí, buena transmisión, muchachos. Saludos desde Portland, Oregon, Estados Unidos, Víctor Román. Un saludo entonces para ti, Víctor Román.
0: 23 minutos, ya habrá primera parte, 1 para Melgar, 0 para Juan Pablo Segundo. Vamos, amigos, sigue reaccionando, sigue dejando por aquí tu me gusta. Tenemos tan solo 20 me gusta, pero más de 340 dispositivos en simultáneo. Tienes que ir a la parte de abajo del video, justo en el centro. Si pones el dispositivo celular de pie, aparece la manito con el pulgar arriba. Ese es el botón del me gusta. Podríamos llegar a 100 me gusta con la transmisión, por supuesto. Cuidado, se viene la contra. Iba trepando Juan Pablo Segundo. El balón que le queda para izquierda a Tizón. Tizón que se quiere meter en el área. La cobertura de Lazo. La marca por aquí de Matías Lazo. Le termina cometiendo la falta al hombre de Melgar. Sí, señor. Buen retroceso por aquí del hombre del elenco dominó. Recibe por aquí la mano de Salas para ponerse de pie. Vino de atrás Matías Lazo. Lo corrió por aquí finalmente al hombre de Juan Pablo Segundo College. Ese balón que se va perdiendo fuera del campo. Pero va para Vino. Va a pitar una falta. Dice que hay tiro libre para Melgar de equipa. 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La pelota larga ahora en Melgar de equipa. Pelea Bernardo Cuesta, golpe de cabeza del número 9. Le terminan sancionando un fuera de juego, una mano. Es una mano lo que termina sancionando. El árbitro va y para mí no será tiro libre para Melgar.
1: Tania Sánchez por aquí nos dice, vamos chicos, vamos a ganar. ¿Qué pasa, 26? Vamos, nos deja por aquí su comentario Tania Sánchez. Mientras que José Manuel nos dice, vamos Melgar, hoy ganamos sí o sí. A todo el público conectadísimo con nosotros. Ya sabe, coméntenos y cuéntenos desde qué parte del Perú o del mundo está con nosotros hoy escuchando la transmisión.
0: Vamos, vamos, que tenemos 27 me gusta. Podemos terminar la primera parte en 50. Deja tu me gusta, hincha de Melgar, si quieres el segundo tanto. Vamos, hincha de Juan Pablo Segundo. Deja tu me gusta si quieres el gol del empate. Será tiro libre para Melgar de Arequipa. Tercer cuarto de campo, casi que recto a portería. Cuidado, remate al arco. El desvío y el córner. El desvío y el córner. Sí, señor, llegó esa pelota. Finalmente llegó ese varón, el portero Vega. Vega que manda el balón para elevación, pelota que va cruzando la mitad de la cancha. Quería llegar por aquí Alan Hendrix. El rebote le queda a Melgar de Arequipa. Iba avanzando el equipo dominó, avanzando para aquí en el primer cuarto de campo. Balón hacia el centro, pelota para buscar a Segarra. Segarra que juega para Alcántara. Alcántara que apertura para Segarra. Segarra que va tocando para Vidales, que se recoge hasta campo propio para tener contacto con la pelota. Balón hacia el fondo, el servicio para Cabezudo. Cabezudo que aguanta la pelota. El balón largo ahora para buscar a Bernardo Cuesta, que está meritado, y avanza Bernardo en el tercer cuarto de campo. Avanza la pelota para aquí Bernardo. Cuidado, se la pausa, tiene que esperar el apoyo. La pelota para izquierda para Cáceres, iba trepando Cáceres, pero bien a la marca Toledo. Bien por aquí Yair Toledo para ganarle el duelo a Segarra, pero el árbitro le parece que ha sancionado una falta. El árbitro del compromiso ha pitado una infracción en perjuicio del hombre de Melgar. En 26 minutos de la primera parte será tiro libre para Melgar.
1: finalmente le cobra una mano, ¿no? Que termina colocando el jugador de Melgar en su intención por despejar el área y él solamente con el balón termina pues chocando el brazo con el jugador del equipo rival. En breve, entonces, acomodándose los jugadores en el área de peligro, por ahí van entonces a efectuar el tiro. Ítalo Bernaza, por ahí

0: Muchas gracias por estar del otro lado del dispositivo. Tiene que ir a la parte central, a la parte de abajo del video, y ayudarnos a dejar un me gusta. En este momento, pausa de rehidratación. Casi minuto 28 de la primera parte. Melgar viene ganando 1-0 Juan Pablo II College. Hay pausa de rehidratación y aprovechamos para leer comentarios. A toda la gente que está sintonizando desde la cancha, en ese momento quiero que me ponga lo siguiente en los comentarios. Saludos desde, y me ponen, ¿no? Arequipa, Chongoyape, Lima, Moquegua, Tacna, Ayacucho, no sé, Abancay, ¿desde qué parte del Perú, del mundo? Desde Oregon, nos saludaban hace un rato, desde Portland, en Estados Unidos. Y a toda la gente que está enganchadísima, deje su comentario porque en breve Yesbel Ramos o Yesbel va a ir con la lectura de los comentarios. Minuto 28, primera parte, Yesbel Ramos para ahora, 1 para Melgar, 0 para Juan Pablo II.
1: Pudieron ser 2 para Melgar hasta el momento, ¿no? Casi casi iniciando este partido, Cuagliata ingresa, pues no, un balón al arco de juego, pero fue anulado inmediatamente la camiseta 6 Madruga, este partido con un gol que finalmente, pues no por posición adelantada, termina siendo anulado, pero a los minutos, nada más, casi casi a los 2 minutos, Cuesta ingresa con un cabezazo rotundo al arco de juego de Juan Pablo II y anota el primero para Melgar. A los 6 minutos, entonces, la camiseta número 9 de Melgar anota este único tanto hasta el momento. Gracias a todo el público, nos dice por aquí, vamos Melgar FBC, a 3-0, hoy día vamos a ganar. Vamos Arequipa, nos dice Alejandro Choque Méndez, así la, que la gente está conectadísima con nosotros. Vamos a ganar, chicos, nos dice por aquí Tania. ¿Qué pasa, chicos? ¿Qué pasa, muchachos? Saludos desde Cusco, nos dice JMC. Saludos desde Alemania. Otro de los usuarios por ahí, coméntenos desde qué punto del país o desde qué punto del mundo están con nosotros conectados los hinchas de Juan Pablo II, los hinchas también de Melgar, o la gente arequipeña, ¿no? Que el día de hoy se siente identificado con el equipo Melgar y jugando hoy esta jornada número 16 de la Liga 1.
0: Perfecto, Yesbel, muchas gracias. 30 minutos ya para la primera parte. Se reanuda el fútbol por aquí en Chongoyape. El balón para elevación que defiende por aquí el Cántar. El golpe de cabeza del hombre de Melgar de Arequipa. El rebote que le va quedando a Juan Pablo II. El taco por aquí de Cueva. A la altura del tercer cuarto de campo, pero improductivo. El taco del número 10 del equipo local. Va saliendo por izquierda Matías Segarra. Segarra que mandaba la pelota por arriba. Finalmente a la marca de Juan Escobar, que hacía chocar esa pelota que Alan Hendricks. Finalmente el árbitro del compromiso indica cabrón lateral para Juan Pablo Segundo College en 30 minutos de la primera parte. 1 para Melgar, 0 para Juan Pablo II. Somos desde la cancha. La pasión hecha emoción. La pelota hacia el área. Cuidado que aguanta la marca Juan Pablo. El que aguanta la pelota para que Cueva. Cueva de retrocede para Durán. Durán que apertura para izquierda. Cuidado que va Peralta. Peralta ahora con el remate de larga distancia. Intentaba sorprender. Quería sorprender para que el hombre de Juan Pablo II se hizo el espacio para que el número 17. Finalmente Espinosa. Espinosa que recibía la pelota en el tercer cuarto de campo, avanzó por aquí, levantó la cabecita, no le salía nadie a la barca, intentó sorprender de larga distancia sobre la atenta mirada por aquí del profesor Segundo Quiroz, o bueno, por aquí finalmente, digamos, bajo el mando del profe Jorge el Coco Araujo, entrenador que hasta hace poco era entrenador interino universitario de deportes, que llegó con todo su comando técnico por aquí para Juan Pablo Segundo College, al distrito de Chongoyape, saque de meta para Melgar, la pelota larga del equipo dominó, el servicio por izquierda intentaba llegar esa pelota el hombre de Melgar, finalmente que era Cáceres, el golpe de cabeza de Toledo y habrá lateral para Melgar del equipo que va saliendo por izquierda, por intermedio de Segarra, Segarra que manda el balón hacia el centro, la pelota para buscar al Cántar que toca para Escobar, Escobar que va mandando la pelota larga, larga, larga sobre la posición de Bernardo Cuesta, no puede llegar ni Cuesta ni Guadillate ese balón a las manos del portero Vega, habrá salida desde el fondo para Juan Pablo Segundo.
1: Jenner por aquí nos dice saludos desde Jaén, muchacho. ¿Ah? Vamos, vamos Melgar a sumar de a tres. Por aquí nos deja su comentario Jenner. A ver, por aquí nos dice Ruge León, Luis, Melgar es campeón de campeones. Melgar es campeón del Perú. Por aquí nos deja su comentario el público conectado con nosotros. Muchísimas gracias. Ya sabe que usted puede ir a la ventanita de la parte superior de nuestra transmisión y primero darle seguir a la página. Si no sigue la página, usted tiene que darle seguir y también dejar su me gusta hoy en nuestra transmisión.
0: Perfecto, muchas gracias.

0: Gracias, Yebel, casi 33 minutos de la primera parte, 1 para Melgar, 0 para Juan Pablo II. Estamos en vivo y en directo con la Liga 1, torneo de apertura, fecha número 16. Cuidado, se viene Melgar, la pelota por izquierda para Segarra, Segarra conduce la pelota, en diagonal hacia el centro, de pierna zurda, balón hacia el centro, cuidado, de forma rasante, aguanta la pelota la gente de Melgar, iba trepando por aquí Tandazo, Tandazo que juega en corto para Salas, Salas que hace la pausa, y ahora la apertura es por banda derecha, debajo de la tribuna de oriente, la maneja el equipo, lo tengo. Cuidado que va Tandazo, el balón al área para buscar la puesta al arco, de pierna derecha, finalmente picaba para quien diagonal, Cuagliata, el remate en el área, de pierna derecha, de forma rasante, violento el servicio para finalmente el portero Vega, Vega, que se queda con esa pelota, y ahora habrá salida desde el fondo para Juan Pablo II, aparece el equipo de Chungo Yape, conduce la pelota, balón para abajo, intenta ahora Espinosa que toca hacia adelante para Tizón, Tizón que protege el balón, balón hacia el centro, ahora pelota que va cruzando la mitad de la cancha, la apertura por banda derecha para Toledo, intenta para aquí Ramírez, el balón hacia el centro, cuidado, aparece Denis, el rebote ahora, intenta Ramírez, rebote al arco, no pisa la pelota, ahora sí dispara al arco, de pierna izquierda, le pegó a Denis, buena triangulación de Juan Pablo, segundo college en el tercer cuarto de campo, 34 minutos, primera parte, y Esbel, no me dejó Juan Pablo II, la pelota de Ramírez para Denis, a Denis que intentó el remate, el rebote le quedaba a Ramírez, el taco, bueno, pisó la pelota de planta derecha, le dejó el balón estilo futsal, al hombre de Juan Pablo II, le apareció por aquí a Denis, le pegó Martín a Denis, esa pelota que se va muy, pero muy cerca del poste izquierdo, del portero cabezudo, se acaba de salvar Melgar.
1: Lo intentó a Denis, lo intentó, llegó muy cerca y por ahí se atrevió un poco a tirarle al arco, un rotundo, ¿no? Patadón que llega y se desvía un poquito del arco de juego. Pudo haber Juan Pablo II celebrado la igualdad en este partido. Le faltó poquísimo, poquísimo nada más a Alanis para enganchar
0: ese balón. ¡Cuidado que ataca Melgar, la pelota por izquierda! Y va trepando, ahora se agarra en el vértice de norte como occidente, pero le terminan cobrando fuera de juego, sí señor. Hay fuera de juego por aquí del hombre de Melgar. El saludo por aquí es para Tanani, que nos pone del Callao. Tanani dice, vamos Cueva, que podemos ganar, vamos Juan Pablo. Luis pone y borracho y cantinero, dice. El comentario por aquí, digamos, haciendo alusión a Cristian Cueva, ¿no? El saludo para Edwin, el saludo para Luis que pone, hable chavo, ¿y cuánto te pagó Alianza Mesa? Dice por aquí, ¿cuánto te cuesta? Dice por aquí Luis, el saludo para Luis que pone, vamos Melgar, hay que ir con todo y quedar el partido con todo, va saliendo la gente de Juan Pablo II College, el balón a la altura de la mitad de la cancha, la pelota larga, balón por izquierda, atención que la maneja Cristian Cueva en el vértice, se levanta el centro, la pelota pasada al segundo palo, el golpe de cabeza y el rebote que le va quedando a Juan Pablo II, la pelota para Erinson Ramírez, Ramírez que retrocede para Toledo, levanta el centro, balón al área, cabezazo en materia defensiva de Melgar, y el rebote le va quedando al equipo dominado, y va saliendo Johnny Vidales, Vidales que manda el balón hacia adelante, pelota para buscar, la presencia para aquí de Salas, Salas que aguanta la redonda, Salas que apertura por derecha, balón a la altura de la mitad de la cancha, la maneja el número 23 Escobar, Escobar que manda el balón hacia el centro, y aparece por aquí Johnny Vidales, Vidales que retrocede la pelota, y avanza Melgar del equipo, en 36 minutos de la primera parte, 1 para Melgar, 0 para Juan Pablo II, va saliendo para izquierda el equipo dominado, aparece en escena Nicolás Cuagliata, balón hacia el centro, la pelota para Tandazo, el rebote que le queda a Segarra, la apertura para izquierda y esta es buena, y se viene Melgar para izquierda, la pelota está en el área con Cuagliata, balón al centro, el primer palo desvía para la pelota Cuesta, el balón al primer palo, buena incursión en ataque de Melgar del equipo, la pelota en el tercer cuarto de campo, la descarga para buscar a Segarra, Segarra que metió la diagonal, le hizo espacio por banda izquierda a Cuagliata, quien recibía de Segarra, balón al primer palo y aparecía Cuesta, que le pegó un tanto incómodo esa pelota, le cambió la trayectoria al balón que casi termina colándose por el poste, por el segundo palo del guardameta Vega, estuvo al caer el segundo tanto de Melgar, se acaba de salvar Juan Pablo II.
1: Dos hombres peligrosos cerca al arco de Juan Pablo II, Cuagliata y Cuesta, que por ahí finalmente terminan, pues, hablándose un poco, mirándose entre ellos, Cuagliata entregando el balón a Cuesta, y Cuesta muy cerca, muy, pero muy cerca, iba a buscar el segundo tanto, ¿va? Así que dos hombres muy peligrosos por ahí se la traen en este partido y que en cualquier momento nos pueden cantar el segundo para Melgar.
0: A toda la gente que está enganchada a la transmisión, muchísimas gracias por estar del otro lado del dispositivo. Le queremos pedir lo siguiente: vaya a la parte de abajo, amigo, vaya a la parte central del video, por favor, donde está el botón del me gusta. Todos dejando el me gusta en este momento de la transmisión. Tiene que ir a la parte del centro, hay una manito con un pulgar arriba. Tenemos 31 me gusta, pero quiero ver a toda la gente que está enganchada a la transmisión, que nos ayude a llegar como mínimo a 50 reacciones antes de terminar la primera parte. Nos quedan 7 minutos, ¿eh? Pero solamente nos faltan 19 me gusta para llegar a los 50. Cuidado que ataca Melgar, no pierda larga por derecha, en el tercer cuarto de campo quería llegar por ahí Cáceres, intentaba llegar esa pelota el número 16 de Melgar. Tiene que salir rápido el portero Vega. Vega que ahora sí manda la pelota por elevación, intercepta para que Erinson Ramírez. Ramírez que aguanta la pelota en terreno propio, el apoyo para buscar a Toledo. Toledo que manda la balón hacia adelante para Ramírez. Ramírez que nuevamente devuelve a Toledo, la maneja en el primer cuarto de campo para equipo Chongo y Apano, y avanza por aquí Juan Pablo segundo Pérez. Casi 39 minutos de la primera parte, 1 para Melgar, 0 para Juan Pablo segundo. Somos desde la cancha, la pasión echa emoción, el balón para elevación, el cambio de frente por derecha, la maneja Juan Pablo segundo y Marinson Ramírez. Ramírez que toca hacia adelante para buscar a Medin. A la misca descarga para Toledo, viene el centro defectuoso de Toledo a las manos del guardameta cabezudo, que se va quedando con esa pelota y embolsa el balón para el equipo dominó para salida del fondo para Melgar.
1: Y la gente por aquí le pide otro gol a Cuesta. Por aquí Luis nos dice: gol de Cuesta, por favor, gol de Cuesta. Ya tiene un gol anotado a los 6 minutos el jugador de Melgar, así que el público por aquí lo aclama, la camiseta número 9, y le pide más goles. Vamos Melgar, hay que ir con todo y liquidar el partido con todo, nos dice por aquí nuestro usuario Luisa. Arriba, arriba, vamos Cuagliata, otro gol, nos dice por aquí también el comentario de un hincha del equipo de Melgar. Así que saludo a todo el público que también está con nosotros, ya saben, coméntenos, cuéntenos, dejen su saludo en nuestra casilla de transmisión que nosotros estaremos interactuando durante el partido con ustedes.
0: La maneja en salida Juan Pablo segundo Coles, casi 40 minutos de la primera parte, 1 para Melgar, 0 para Juan Pablo segundo, y va saliendo el equipo local, balón por derecha, pelota para buscar la presencia de Aranís. Aranís que retrocede para buscar a Toledo. Toledo que juega un poquito más adelante para Alan Hendrix. Hendrix aguanta la pelota, temperatura para izquierda, balón debajo de la banda de oriente, pegado a la raya del lateral, y va avanzando Juan Pablo segundo, el toquecito de la pelota para aquí de Espinosa. Aparece en escena Cristian Cueva, que pierde la pelota, la marca la gente de Melgar, y se viene Melgar en el tercer cuarto de campo. El que aguanta la pelota es Johnny Vidal, pelota para buscar al capitán, el capitán a Bernardo Cuesta, que acomoda la pelota para recibir la falta. Sí señor, termina recibiendo la falta el hombre de Melgar de Arequipa. Será tiro libre para el cuadro dominó en 40 Super minutos de la Radio primera parte. Tiro Radio libre para Melgar.
1: El público conectado con nosotros, ya saben que también nos pueden decir desde qué parte del mundo. Hay mucha gente que hoy se ha conectado con nosotros desde Arequipa, desde Estados Unidos, también Italia, todo el público de Juan Pablo II, hinchas también que están desde cualquier parte del Perú. Cuéntenos qué está haciendo hoy desde casa, desde dónde nos está escuchando, saliendo del trabajo, quizás en estos momentos escuchando el partido. A poco ya de
0: culminar. Cuidado, se viene Juan Pablo, la pelota al centro, la maneja Durán. Durán que toca para Hendrix. Hendrix que me da la media vuelta, cuidado de ganar, y a la marca de Melgar, despejando esa pelota, y el balón que le va quedando ahora sobre el sector izquierdo del equipo local, y va la gente de Juan Pablo segundo con Durán. Durán que levanta la pelota de pierna derecha, el balón que cae sobre el tercer cuarto de campo para que la maneje con él, la mete al centro, la marca al área, la pelota pasada, se mata al arco. De pierna izquierda le pegó por aquí Tizón, buen servicio desde la banda derecha, el cambio de frente de Toledo, bueno, el centro de Toledo que no podía despejar la gente de Melgar, falta de comunicación, el balón que le calzaba de primera en el área, en el vértice casi del área, a la altura de la tribuna de oriente, pero adentro del área le pegó por aquí Tizón, como vino a lo Juan Manuel Vargas, ¿sale? Pegó de primera con el empeine y parte externa del botín izquierdo, esa pelota que se va muy cerca, 42 minutos de la primera parte. parte para saque de meta para Melgar.
1: Muy cerca en estos últimos minutos, Juan Pablo intentando por ahí con la camiseta número 29, Pizón. Se cogía la cabeza y se lamentaba la oportunidad que se perdía. Probablemente si se acomodaba un poquito más porque estaba solo en esa área, el hombre de Juan Pablo II podría haber anotado el primero, ya casi a 3 minutos de culminarse este primer tiempo.
0: ¡Cuidado que ataca Juan Pablo! La pelota por izquierda y va atrapando a Tizón. Levanta el centro, va a dar área, la marca en el fondo de Melgar. Y el rebote que le va quedando a Melgar del equipo para el árbitro. Del compromiso ha paralizado las acciones, sí señor. Por aquí reclamaba el jugador de Jack Durán. Será tiro libre, habrá tiro libre para Melgar del equipo. Así le termina de sancionar una mano finalmente al hombre de Juan Pablo II College. El saludo por aquí para Lux Delivery, que pone a Vamos Melgar a meter otro gol de Cuagliata y ganar el partido. Es lo que nos va dejando por aquí en los comentarios. Y vamos a, queremos seguir leyendo tu comentario, amigo, amiga. Deja tu me gusta, envía tu saludo para leer desde qué parte del Perú del mundo estás enganchado a la transmisión de Desde la Cancha Fútbol. Liga 1, torneo apertura, fecha número 16. Cuidado de larga distancia, quería sorprender Juan Pablo II College al portero Jorge Cabezudo. Por aquí finalmente el remate era de Jorge Alaniz, quien intentaba de sorprender finalmente Martín Aradiz, quien intentaba sorprender al guardameta visitante. Habrá saque de meta para Melgar, saque de meta para el equipo rojinegro. Va a levantar la pelota el guardameta dominó, va a levantar por aquí la pelota Jorge Cabezudo. Se muestra y pide la pelota Bernardo Cuesta, el terreno de Juan Pablo II. 44 minutos de la primera parte, 1 para Melgar, 0 para Juan Pablo II. Somos desde la cancha, la pasión, la emoción. Bernardo Cuesta que baja la pelota con el pecho, el balón que le responde con Guiata, Guiata que apertura por izquierda para Segarra, balón hacia el centro y va trepando por aquí Cáceres. Cáceres que toca por abajo, de pierna derecha de forma rasante, balón hacia la mitad de la cancha para Garabaneje. Ahora Alcántara, Alcántara que toca nuevamente para encontrar la presencia por aquí en el número 16, que es Cáceres. Balón por elevación, el que aparece en escena ahora es Matías Lazo. Lazo que manda la pelota larga para Bernardo Cuesta, pero no llega esa pelota. El balón a las manos del guardameta Vega, que va quedándose con esa pelota para salida en el fondo para Juan Pablo II.
1: Por aquí el público nos pregunta de quién, quién metió el gol en Melgar. Nos dice, fue Cuesta, la camiseta número 9 a los 6 minutos. Saludos desde Chile para Ricardo, nos dice por aquí Ricardo Miguel Gálvez. Un saludo entonces para la gente de Chile que está conectado con nosotros.
0: De acuerdo, muchísimas gracias. Cuidado con la pelota por derecha. Iba trepando Juan Pablo. Atención que viene Toledo. Balón por abajo. Pelota al área. La marca en el fondo de Melgar. Despejando esa pelota. Y ahora el rebote le queda nuevamente a Juan Pablo II, que va trepando ahora con Toledo. Toledo conduce la pelota. El balón por abajo para Durán. Durán que aguanta la redonda y toca por abajo el esférico. Balón por izquierda. Va trepando Juan Pablo II. Nuevamente la devolución para Durán. En el tercer cuarto de campo. En el carril central. La maneja ahora Juan Pablo, pelota por banda, intenta ahora la tribuna preferencial al equipo local y va trepando ahora Juan Pablo II. El rebote que le queda ahora al elenco dominó, que despeja con Segarra y habrá lateral para Juan Pablo II. Salió el cuarto hombre para tratar por aquí. ¿Cuántos más vamos a jugar en esta primera parte? Iremos hasta los 47 en este primer tiempo. 1 para Melgar, 0 para Juan Pablo. Somos desde la cancha, la pasión echa emoción. El cambio de frente intenta Juan Pablo II. No era bueno el servicio, la pelota que se va perdiendo por la raya lateral debajo de la tribuna de Oriente. Moverá la pelota Melgar de Arequipa, el balón hacia adelante para buscar la presencia de Cuagliata. Pelea también Bernardo Cuesta, en el fondo aparece la marca de Peralta. Peralta que retrocede para Fuentes. Fuentes que manda el balón hacia adelante, la pelota que le queda en corto por aquí. Cuidado que roba Melgar y ahora va Vidales. Vidales está en el área, la apertura por derecha. Cuidado y canta el segundo. El portero Vega Vega que se queda con esa pelota, la tuvo Melgar, recuperó la pelota en salida, el equipo dominó por intermedio de Vidales. Vidales que tuvo paciencia, dejó la pelota corta por derecha para el área, la devolución nuevamente para Vidales, le pegó mordido la pelota a las manos del portero Vega. Se acaba de salvar Juan Pablo II en 46, casi 47 minutos de la primera parte.
1: En fue amarilla. Por ahí vamos a ver finalmente a quién le termina poniendo esta primera sanción el árbitro del partido. Bastante cerca por ahí, ¿no? En estos últimos partidos Melgar no ha dejado durante estos primeros 45 minutos de insistir, persistir y por ahí buscar estos espacios que le permitan llegar muy cómodamente. En algunos momentos Melgar ha ocasionado peligros en el arco de Juan Pablo II.
0: Cuando en este preciso momento el árbitro Mike Palomino ha pitado el final de la primera parte aquí en el complejo deportivo Juan Pablo II College en el distrito de Chongoyape. Final de la primera parte, final de los primeros 45 minutos aquí en el complejo deportivo del equipo local. Va ganando la visita Melgar de Arequipa, le viene ganando 1-0 Juan Pablo II College con gol de Bernardo Cuesta. Vamos a ir al descanso en este momento y por supuesto con el resumen a la voz de Yesbel para interactuar, para leer a toda la gente que está enganchadísima al trabajo de Desde la Cancha, la pasión hecha emoción, para analizar un poco lo que fue esta primera parte, para conversar con la gente, para interactuar por supuesto, y de esta manera vamos a ir con la interacción en los comentarios de Yesbel. A toda la gente que esté enganchadísima a la transmisión, no olvide dejar un comentario, no olvide enviar su saludo, por favor, hincha de Melgar, hincha de Juan Pablo II College, deja tu comentario y en breve Yesbel, por supuesto, irá con la lectura de los mismos. Yesbel, final de la primera parte, es victoria de Melgar de Arequipa con gol de Bernardo Cuesta por 1-0 sobre Juan Pablo II College. Vamos con tu comentario, análisis también, por supuesto, lectura de comentarios y toda la interacción, por supuesto, en este partido que abre la jornada número 16 de la Liga 1, torneo Apertura. Adelante, Yesbel.
1: 47 minutos de este primer tiempo son los que finalmente se jugó en el campo de juego. 47 minutos que le dan hasta el momento, ¿va? Hasta el momento, un triunfo al equipo arequipeño. Melgar apunta a poder llevarse estos 3 puntos, a poder sostener quizás el resultado o abultarlo en este segundo tiempo. 47 minutos que han transcurrido y que el inicio de partido, tras observar pues, ¿no?, los primeros minutos de juego, creo que ambos equipos ingresaron un poco frío, por ahí midiéndose un poco, pero al transcurrir creo que fue Melgar quien finalmente aprovechó más esos espacios, quien aprovechó más los balones recuperados, ¿no?, tras estas pérdidas que Juan Pablo II, pues, me imagino está lamentando hasta el momento, porque fueron varios balones que al recuperar Melgar pudo llegar al arco del equipo rival y generar, ¿no?, varios momentos bastante tensos para Matías Vegas, que no ha descansado, por cierto, en estos 47 minutos de partido, en este primer tiempo, porque estuvo muy cerca, ¿eh? El arquero no ha podido ni pestañear por ahí, porque pudieron haber sido un poco más, pero creo que ha tenido una buena participación hasta el momento, a pesar del resultado. Vega, el buen hombre en el arco de Juan Pablo II. El primer gol que llega finalmente, se anula, llega pues para Cuadriata, ¿no?, del equipo arequipeño, minutos nada más de iniciarse, a los minutos nada más de iniciarse este partido, llegó la camiseta número 10, pero tras cobrarle, pues no, una posición adelantada, el árbitro termina anulando este primer tanto para Melgar. Un descuido garrafal, y a los 2 minutos después de este gol que fue anulado, Melgar vuelve a intentar con un cabezazo de Cuesta la camiseta número 9, que termina, pues, ¿no?, aniquilando esta jugada con un golazo de cabeza a los 6 minutos para Melgar. Juan Pablo II por ahí intentó subir, por ahí intentó acercarse en estos últimos minutos de este primer tiempo, tuvo por ahí acercamientos importantes y son hombre también importante para Juan Pablo II, que se perdió, ¿no?, por milímetros nada más, creo yo, un balón importante casi antes de culminar este minutos, antes de culminar este primer tiempo, ¿no? Un balón que termina siendo un poquito nada más desviado y termina yéndose fuera del arco, ¿no? Y fue Tizón, uno de los hombres que más se ha acercado generando peligro en el arco de Melgar. Sin embargo, Melgar pues ha podido recuperar durante este partido balones importantísimos con contragolpes que que, a ver, Juan Pablo II durante estos primeros 47 minutos tiene mucho que analizar, tiene mucho además que replantearse para poder ingresar en estos segundos 45 minutos con otra cara, ¿no? Ha perdido balones importantísimos que Pulgar ha podido por ahí.
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6: 3 y 59.
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15: 4 y 5.
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17: Ahora sí, Omar Velarde vuelve luego de su café al estilo de Miguel Rondelli en la tribuna.
18: Muy bien, ha comenzado el segundo tiempo entonces para los amigos de Ovación, emisora deportiva del Perú, para Betano, tu experiencia de apuestas deportivas a otro nivel. Confía, Betano, sin variantes para estos segundos 45 minutos entonces en el compromiso. Mueve la cabeza Gabriel Omar, dice, no hay cambios. Me confirma entonces, vendrá la salida ahora con Jack Durán para Juan Pablo II. Largo balonazo, pelota que va a caer a la posición del golero cabezudo. Se va a quedar con la pelota y le va a dar salida a Fútbol Club Melgar. Sube hasta la cuarta ubicación Melgar con este triunfo, Sebastián.
17: Exacto, al cuarto lugar Melgar con 27 puntos, informó
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18: 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L1 Max, mañana estaremos con el complemento de esta jornada, ¿no? Donde juega Alianza Lima ante Changas, partido importante de la fecha. Juega Sport Boys, juega La Misilera. Un saludo para Sergio Moreno en sintonía de ovación, que está onomástico, ¿eh? Un saludo para Sergio Moreno, ¿eh? Acá el saludo de todos los compañeros también. Viene la salida del conjunto rojinegro. Ya vamos de estar para el ping pong. Viene la salida ahora para Melgar, el balón en el fondo, vendrá tocando Cabezudo, lanza Cabezudo, largo balonazo, la va a recoger en el fondo Fuentes, la devuelve de cabeza, va jugando Tandazo, pelota por el medio, por la izquierda la pide Vidales, qué buena pelota, lanzó por el medio Vidales, cierra bien, oportuno Peralta, la manda por un costado y habrá lateral que le va a favorecer en ataque a Melgar.
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18: Es tu guía experto, habrá lateral que va a cobrar Cuagliata, no, deja el balón para que vaya por esa zona Segarra. Segarra, de quien se habla mucho, es pretendido por algunos clubes importantes de la capital, Sebastián Menéndez, lo siguen de cerca y podría haber novedades en cuanto a su futuro en los próximos días, en las próximas semanas.
17: Bueno, hay cláusula por parte de Melgar con Segarra, tiene contrato hasta el 2030 con el conjunto Characato. Y lo que me habían comentado es que el futuro de él, si es que deja Melgar, es para el exterior, que difícilmente vayan a reforzar a cualquier club del medio.
18: Correcto, entonces ahí está la información con Sebastián Menéndez. Yo había escuchado
15: cuatro, de un posible trueque, ocho,
18: con Melgar por Segarra. Me dice Sebastián, tiene una cláusula similar hasta el 2030 también. Viene la salida ahora de Melgar, pelotas por la izquierda, va a buscar por esa zona Segarra, cuidado, intentaba pasar Segarra, lateral de Toledo. Habrá salidas del costado que le va a favorecer al cuadro rojinegro.
16: 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Ataca.
18: Cuidado que ataca el conjunto rojinegro, cuidado con el rebote. Le pega Batandazo, va a buscar ese balón ahora Lazo. La tiene Lazo, Lazo que va a tocar por un costado. Se le fue la pelota al hombre de Melgar. Se había ido la pelota, se viene ahora el cuadro rojinegro. Lazo para meter el centro, Lazo. Llegaba el cabezazo, aparecía Cuagliata, la manda fuera del campo. Apareció bien Lazo por la derecha sin complicaciones. Sí. No perdió el eje, sin titubear Lazo, muy seguro de sí para meter el centro, y Cuagliata la manda para cualquier lado. Habrá ahora lateral que le va a favorecer al cuero rojinegro en salida.
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18: 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Entró preciso Lazo. Viene lateral ahora por el sector izquierdo. Para el cuero rojinegro le va a pegar o va a jugar Segarra. La tiene Segarra. ¿Usted tiene hasta cuándo tiene cláusula de contrato, Sebastián?
17: Usted lo decide.
18: Muy bien, viene la salida ahora para el conjunto de Juan Pablo II. Me parece que han pedido su préstamo. Viene ahora Juan Pablo. Pelota por la derecha. Va Ramírez. Va a enganchar Ramírez. Pone la pelota en el medio. Y ahora va a buscar Henrik. Ese balón que termina perdiéndose fuera. Qué poquito, ¿no? Lo del número 7. Insinuó en el arranque del partido y no apareció más en el compromiso.
15: ¡Cuatro!
17: El panameño que trajo Juan Pablo le anotó a FC Cajamarca en la primera jornada y después no le ha brindado nada en materia ofensiva.
18: Por lo menos peleó por un tiro de esquina que lo termina ganando. Se viene el centro. Va a luchar ahora Juan Pablo II. Llega Toledo. Toledo para alcanzar. Gana otro tiro de esquina. Habrá saque desde el costado. Llegaba Peralta, ¿no? Se emocionan los hinchas de Juan Pablo II. Tiro de esquina para el cuero papal.
16: 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Cero Chilca.
18: Se va a venir Cueva. Viene el centro. Balón arriba. El rebote. La termina sacando el cuero rojinegro. Va a buscar cuando hay una falta. Ya el árbitro está detenido. Teniendo las acciones, había una falta de perjuicio, el número 23 del cuadro arequipeño de Escobar, que ha quedado golpeado, quedado sentido, algo reclama Cabezudo. El hecho de que el partido está paralizado, Sebastián, gracias a todos los que se conectan a la transmisión, a la señal de Ovación, un mundo en sintonía, la única emisora radial de la capital que te está llevando este compromiso, Sebastián Menéndez.
17: Es verdad, la única. Radio Ovación.
18: Hay algunas que intentan, ¿no? Pero es difícil que lleguen. Se va a venir el tiro libre que le va a favorecer al conjunto rojinegro en el fondo. Habrá tiro libre que le va a favorecer a Melgar, sí.
17: Y vamos con Jorge Cuba, un nuevo comentario para Cervosa, más de 20 años de experiencia transportando seguridad y confianza.
19: 8 minutos donde Melgar ha intentado meter a los laterales en campo rival. Escuchamos, digamos, la información que dieron de Segarra, porque, digamos, trepó por el carril de izquierdo. En la siguiente jugada, el que metió un centro con peligro fue Lazo por la derecha, ambos buscando siempre a los receptores que van por dentro, como son Cuadriata, como son Cuesta. De momento, Juan Pablo II tratando de buscar el partido más adelante, de recuperar en territorio rival, de hacer un partido más de, digamos, de combate, que de repente solamente tocar la pelotita de manera muy segura. Necesitan que empiecen a aparecer Cristian Cueva y Martín Alanís. Ataca Juan Pablo.
18: Fue el comentario de Jorge Cueva, como siempre, para Farm Estudio Experto. Controla la pelota, qué buena bajada del balón de Cristian Cueva. Entrega el balón en el fondo ahora para Espinosa. Cueva, que va a tocar. Alguna vez Cueva dijo en este 2026, voy a volver a la selección. Tiene la pelota ahora Juan Pablo II. La tiene Cueva. Cueva, que va a tocar. Estira ahora por izquierda. Tizón por esa zona para meterse. Sigue, busca compañía. Él mismo termina perdiendo el balón, le hace la tarea fácil a los hombres de Melgar. Lazo, qué poquita fuerza le metió esa jugada. Lazo terminó perdiendo el balón. Tizón con el centro al medio, termina despejando Escobar, recupera bien Cueva, entrega para Jack Durán. Barry por la derecha, le va a pegar Durán, que va a ser Jack. La tiene Mister Copa Perú, entregó mal Jack Durán y ahora se viene la contra de Melgar. Vidales para salir, Vidales que volteó, esperó que le llegue la marca. Vidales que va solo por el costado, recupera Juan Pablo II con Tizón, jugó ya por el medio Tizón, el que va a venir ahora es Durán, va a buscar por el medio Alanís, estira, va tocando la pelota con Cueva, se junta ahora con Jack Durán, aparecía también Henry, estiraron por la izquierda, Tizón para el centro, viene el centro de Tizón, la pelota cruza todo el área de Melgar, cuidado que no pase el peligro, llega Toledo, centro al área de Palomita, termina despejando Salas, la banda fuera del campo, tiro de esquina para Juan Pablo, que quiere el empate.
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18: Se va a venir desde el rincón Juan Pablo II. 10 minutos del segundo tiempo. Sí, Gabriel Omar, te escucho.
20: Tercer córner para Juan Pablo II. En este segundo tiempo va el capitán Cristian Cueva, el número 10.
18: Le va a pegar Cristian Cueva. Muy bien, le va a pegar Cueva. Viene el centro de Cueva. Al primer palo. El rebote. Le va a quedar nuevamente a Cueva. Cueva para meter el centro. Viene el empate. Cueva. ¡Gol de Juan Pablo II! ¡Qué
16: cuatro
18: pelota que puso Cueva!
16: 14
18: al segundo palo. Llegó Peralta, que acompañaba la jugada, la termina metiendo Peralta. Está ahí el público en Chongo Yape. Encuentra el empate el cuadro local, que había sido más que Melgar en esta segunda parte. Buena pelota de Cueva, pero saca la mano, luego del envío de Cueva, saca la mano cabezudo. Y luego en ese rebote con la cara, la termina metiendo Peralta. Se convierte en el empate en 11 minutos del segundo tiempo. En 11 del complemento. Ahora en Chongo Yape, Juan Pablo II, 1, Melgar 1. ¡Gol!
16: ¡Betano! ¡Confía Betano!
17: Tiro de esquina para Juan Pablo. Primero lanza Cueva. Y el rebote nuevamente le cae a Ladino, que intenta para mí sorprender a Cabezudo para poder rematar al segundo palo. Para mí es un disparo, es un remate de Cueva. Y Cabezudo, atento, responde. Saca el balón, pero no contaba con la astucia de Peralta, que iba a aprovechar que le caiga el balón en el hombro. Finalmente es en el hombro donde cae el balón a Martín Peralta, porque Cueva remata, Cabezudo ataja y automáticamente el balón le choca en el hombro a Peralta. No podía creerlo, la forma rara, extraña que marca, pero finalmente es gol. Juan Pablo 1, Melgar 1.
18: No se se los podían anular a Peralta. Se viene Melgar, pelota por el centro ahora. Ataca el cuadro rojinegro. Va a buscar el segundo. Las pelotas por el medio con Salas. Ya viene el comentario de Jorge Cuba. Melgar se ha ido con todo a buscar el segundo tanto. Herido el conjunto rojinegro. Ataca Melgar, la saca en el fondo. Quiere comenzar el gol. Se armó el partido. Es otro encuentro. La tiene Tizón. La pide Cueva. Se enchufó Cueva en el partido. Tizón que pica al medio. Va Cueva. Lo va a enfrentar a Lazo. Sigue Cueva. Busca compañía. Entrega atrás la pelota. Va a jugar Jack Durán. La tiene Durán. Bombazo por la derecha para Toledo. Abierto por esa banda. La parte le escapa por entre las piernas de Toledo. Sin embargo, se recupera. Juega Toledo el 2-1. Sin embargo, malo. Malo el pase por parte de Alanis. Balón fuera del campo. Y aprovechamos para escuchar, Sebastián, el comentario de Jorge Cuba en ovación para Farm Tu Guía Experto.
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1: A este tipo de circunstancias estás expuesto cuando perdonas tantas veces el segundo tanto del encuentro. Le está saliendo caro a Melgar porque digamos que Cristian Cueva frota la lámpara con su buena pegada. Mete un primer centro al primer palo con veneno que termina despejado por un elemento characato, pero el balón le queda con mucho más ángulo para meter uno de esos centros con veneno, que normalmente si nadie la toca, como bien me apuntaba Anderson López fuera de micrófonos, se metía igual. Si es que Cabezudo no saca la mano cambiada, la pelota termina dentro de la red y claro, hay algo de fortuna de Peralta, que el balón le impacta en el cuerpo y termina dentro o traspasando la línea de gol, y ahora sí que se le complica a Melgar porque tiene media hora, pero entra a tallar los nervios, y que Juan Pablo va a crecer desde lo anímico, seguramente le va a querer sacar adelante este resultado con su gente en su cancha y sobre todo con un Cueva que empieza a agarrar protagonismo en el juego.
18: Ya me va a contar cómo va la tabla de posiciones, tablero interactivo de ovación, emisora deportiva del Perú, con este empate por ahora de Juan Pablo II que suma en la tabla. Se viene Melgar, balón por la izquierda, se ha producido un cambio, se viene el cuadro rojinegro, pelota ahora para Vidales, le va a quedar por la derecha Cuagliata, enganchó, le pegó el rebote Vidales atrás, el centro que metía Vidal en la puñalada, Fuentes, otro es Melgar, le termina sacando, piden mano,
21: cuatro,
18: piden una
21: 18.
18: Mano, piden una mano en el área de Juan Pablo II, piden una mano en el área de Juan Pablo II, escucho Sebastián, al momento que iba Cuagliata, enganchaba, se lanza con todo Fuentes me parece, y la termina reventando, pero antes le chocaba en el brazo al hombre de Juan Pablo II, al número 6, a Fuentes. Le termina chocando la pelota en el brazo. Lo que juega a favor de Fuentes es que ya se había lanzado para bloquear, pero tiene el brazo pegado al cuerpo. Sin embargo, es interpretación del juez del compromiso, Sebastián.
19: Lo cierto es que bloquea y desvía el balón. El detalle es si con el brazo amplía el volumen de su cuerpo. Es el argumento principal para que determine Mike Palomino y Villanueva si es penal, porque la mano está. El tema, Jorge Cuba, es si amplía o no. Para ti, ¿qué pasó?
1: Me da la sensación que la tiene pegada, ¿no? Y si no le pega, digamos, en el brazo, igual le choca en el pecho, o le choca en una parte del cuerpo. Pero sí es cierto que el remate de Jefferson Cáceres tenía destino de portería. Según los antecedentes, dudo que Mike Palomino vaya a pitar penal, porque, digamos, el de la primera mitad fue bastante más evidente que este. Estaba seguramente esperando a que Alejandro Villanueva le termine indicando algo desde el VAR.
19: Villanueva, Alejandro Villanueva, el árbitro del VAR, y Mike Palomino en campo, dialogando, conversando. Cueva sostiene que el brazo está pegado, pero en Melgar aseguran que sí amplía el volumen de su cuerpo.
1: Si no le terminan sancionando un segundo penal en una segunda etapa a Melgar, espérate al día de mañana el comunicado y al señor Betocchi quejándose de los arbitrajes. Eso es una fija, si es que este penal no es pitado.
18: Pero el primero fue en el primer tiempo.
19: O simplemente Rondelli hablando en zona mixta puede hablar con los medios que hayan asistido a Chongoyape. Y lo cierto es que, claro, son dos penales, pero el primero es, digamos, más notorio. Hay más motivos para pensar que es penal el de Peralta con Cáceres, la verdad que sí. Pero este segundo, sí, la verdad que me deja dudas. Tranquilo, tenemos que ver qué termina Mike y después vamos con los cambios ya de frente. Me dijo Aurel Omar, lateral, hermano, lateral, ya está. 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
20: Correcto, cambios en el equipo de Juan Pablo II. Ingresó a Fabio Agurto, salió con la número 17 Ángelo Espinosa, y en Melgar salió Jefferson Cáceres, el que dio la asistencia para el gol de Cuesta. Ingresó con el 8 Lautaro Guzmán. Te comento de Martín Peralta, anotó su primer gol en la liga profesional, ya que toda su carrera la realizó en Pirata FC, en la Liga 2 del fútbol peruano, informó.
16: 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Omar Velarre, tiro libre.
18: Hay tiro libre para el conjunto rojinegro. Tiro libre para Melgar.
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18: Se va a venir el tiro libre. Le va a pegar Guzmán a esa pelota. Cuidado de zurda. Acerca también Cuagliata. Quiere el segundo Melgar. Dos jugadas polémicas. Dos penales que tranquilamente se pudieron sancionar a favor de Melgar. Se viene el tiro libre para el conjunto rojinegro. Le va a pegar Cuagliata. El árbitro conversa con Vidales y con Peralta. Se va a venir el tiro libre del sector derecho. Estamos jugando minuto 18. 18 del segundo tiempo. 1-1 el marcador. Encontró el empate Juan Pablo II. Se va a venir el tiro libre. Quiere el segundo el cuadro arequipeño. Palomino sigue conversando. Se va a venir el envío de la derecha. Cuagliata le pegó. Balón en el área. Le termina sacando como puede Juan Pablo II. Va a insistir el rojinegro. Arriba de golpe de cabeza, la termina sacando Fuentes, no pasa el peligro, se viene a pegar el disparo, pasó cerca del poste izquierdo, se atrevió Segarra, probó para Melgar, balón afuera, saque de meta para el cuadro papal.
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18: 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La tiene Segarra. Segarra que va tocando la pelota, juega por el medio para Salas. Se armó el partido en Chongoyape, Sebastián Menéndez. Y la gente comenta en el canal de YouTube de Devoción, y lo sabe, suscríbete. ¿Qué espera? Suscríbete al canal de YouTube de Devoción. Tenemos que llegar a la meta ya para el plato recordatorio, ¿no? Para la placa de YouTube, Sebastián Menéndez.
19: Bueno, se viene el Mundial también. Omar Velarde, lo vamos a ver al estilo de Radio Ovación, y yo creo que lo haremos posible. A Rodrigo La Semana me dice, no entró Erustes, ahí también el comentario de él. Enrique Zúñiga, ay, ay, ay, mi Melgar. Luego está Max, cómo Melgar perdonó tanto a Antonov, cabezazo de Peralta para el gol, esto es un partidazo. Víctor López, si Segarra se va, sería un grave error porque no va a ser titular en el equipo que esté Jordan. Hay muchos equipos en la Liga 1, máximo deberían jugar 12 por año. Son algunos de los comentarios del público. Por supuesto, aumenta la cantidad de likes. 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
18: 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Entrega la pelota por la derecha, se viene el conjunto.

0: se mueve Tandazo, se mueve también Lazo, Salas ahora levanta esa pelota, Lazo arriba, termina complicando a sus compañeros, Lazo, Super y recupera Radio, ahora Juan Pablo, Radio, una de más Obama. De Lazo, viene el pelotazo ahora largo, la termina sacando de golpe de cabeza en el fondo Escobar, Tandazo con el balón, entrega por la izquierda para Segarra, metido en su campo, va Segarra, suelta el esférico por la banda, por esa zona que se quiere meter, ahora es el número 8 Guzmán, arranca Guzmán por el medio Cuagliata, era usted también, qué buena jugada de Cuagliata, quería limpiar la cancha, la saca por el centro ahora Peralta, entrega por la izquierda, se va moviendo Tizón para devolverle la pelota a Tizón, ya jugaba con Juan Bels, atrás el esférico, va a salir desde el fondo Juan Pablo II, 1-1 está el partido, 1-1 está el marcador, va buscando la salida el cuadro papal, balón largo para Tizón, termina cayendo Tizón, pedían una falta, compra el juez del compromiso, y hay falta, tiro libre que le va a favorecer a Juan Pablo II.
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0: ¿Y qué nos dicen los oyentes de Ovación? Sebastián Menéndez, un mundo en sintonía. El hincha comenta la emisora deportiva del Perú.
2: Por supuesto que siempre están con nosotros los fieles seguidores y los fieles oyentes de la única emisora deportiva del Perú. Miguel, como queda empate, lo que va a sufrir Melgar, Antonov. Un saludo para Omar Velarde y Gabriel Omar, qué gusto escucharlos. Luego está Ismael, por soberbios Melgar no ganará este partido. Rubén, ya dejé mi like. Max, solo pido un gol más para ganar mi jugada. Daniel, vamos Melgar, dame una alegría este fin de semana. Por favor, son algunos de los comentarios del público que nos sigue a través de YouTube.
0: Muy bien, ahí están los comentarios de los oyentes de Ovación, ya lo sabes, deja tu like. Importante para nosotros que te suscribas también al canal de YouTube. Tenemos que cumplir la meta para llegar a esa placa añorada por Iván Sánchez, la placa de YouTube, este 2026. Estamos cerca, vamos por 90.000 suscriptores ya, ¿no? En el canal de YouTube de Ovación. Cuidado con este pelotazo largo de la izquierda, 38. Controla el golero cabezudo y juega por bajo. Para usted, Sebastián Menéndez, ¿habrá un gol más en el partido o se queda 1-1?
2: Para mí, un gol más va a haber.
0: Para usted, Jorge Cuba, ¿un gol más en el partido o cerramos ya el kiosco?
3: Guarda garganta, que creo que un gol más cae.
0: Muy bien, Gabriel Omar, ¿para usted un gol más en el partido?
4: Ya está cerrado, 1-1.
0: Increíble. Para usted, Anderson López.
1: Lo va a ganar Melgar.
0: Lo va a ganar Melgar, dice Anderson López. Jeremy.
5: Termina en empate.
0: Termina en empate, pero termina 1-1 o hay más goles.
1: 1-1.
0: 1-1, bueno, está dividida la cosa. Usted también puede votar a través del canal de YouTube, puede darnos su comentario. Si creen que Melgar va a anotar un segundo gol o si quieren que Juan Pablo le va a dar vuelta a este partido. Ataque el cuero rojinegro, pelota por la izquierda con Segarra. La tiene Segarra. Va a buscar ahora el cuadro de Juan Pablo II. Robó la pelota Toledo. Jugó por delante. Quería conectarse con Juan Bels. Recupera primero el conjunto dominó. En el fondo Escobar. Alcántar que la pide. Tandazo que juega largo. Cierra desde el fondo. Fuentes la manda por un costado. Lateral para Melgar.
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0: Se viene de costado el conjunto rojinegro. Esperan para que vaya por la banda Lazo. Lazo que la va a meter. Cuidado con Erustes. Se quería meter al área. Llega Jack Durán. La termina mandando fuera del campo. Y hay córner.
1: 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Cero Chilca.
0: Se viene desde el rincón el rojinegro. Quiere el segundo. Empuja la gente de Boys. Empuja también la gente de UTC. ¿Por qué no también la gente de Cristal? Se viene el centro para Melgar. Balón arriba. Hay una falta en ataque por parte de Alcántar. Tiro libre para Juan Pablo.
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2: Comentario de Jorge Cuba, lo quiero escuchar, por favor, para Cervosa. 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
3: Juan Pablo II pareciese que está tranquilo y que con el empate, con lo superado que había sido en el primer tiempo, da la sensación de que él le vale o le termina sumando bastante más este punto que a Melgar, que fue amplio, claro, digamos, amo del juego y que en el primer tiempo desperdició demasiadas ocasiones. Creo que los equipos que pelean el descenso saben que para salvarlo hay que hacerlo punto a punto. De momento, creo que Juan Pablo se siente más cómodo con el resultado que de repente la gente de Melgar.

0: Ataca el equipo papal.
1: Se viene por la izquierda, cuidado, no va a alcanzar esa pelota Tizón, que termina estampado contra la publicidad estática en esa zona. Habrá salida que le va a favorecer al cuadro rojinegro. Se viene una variante más en el cuadro local, en Juan Pablo II. Se va Jack Durán del terreno de juego. Ya nos va a informar Gabriel Omar quién va a tomar su lugar en el terreno de juego. No, se fue Jack Durán con la número 28. Cuando los hinchas de Juan Pablo II quieren otro tanto, quieren darle la vuelta a esta historia, sacará en el fondo el cuadro rojinegro. 1-1 es el partido, 1-1 es el marcador. Gabriel Omar, voy contigo, te escucho.
2: Ingresó el número 15, Nilton Ramírez, y salió con la número 28, Jack Durán, informó.
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1: Anderson, los cambios en el partido. 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
1: Se viene Belgar, Vidal es el centro. Termina despejando de golpe de cabeza. Agurto por el centro, recupera la pelota el conjunto de Belgar. Va a buscar otra vez el rojinegro. No se rinde Belgar. Quiere llevarse los tres puntos a Arequipa. Va a encontrar la pelota ahora Erustes, se mete al área, sale Erustes, juega por un costado, se apoya con Segarra. Segarra que va tocando atrás, la pelota la rota Belgar, qué buena pared para meterse al área, el cuadro del equipeño, muy larga para Erustes, se queda con el balón Vega y le va a dar salida en 39 minutos de este segundo tiempo. Sí, Jorge, ¿algo de agotar?
0: Sí, que no me da la sensación que Erustes haya tenido las mismas actuaciones en Melgar que en los anteriores clubes donde tuvo paso en el fútbol peruano. Bastante más decisivo en Municipal, bastante más importante en Real Garcilaso, mucho mejor en los Chancas, si no me equivoco, también fue el otro club donde se puso la camiseta. De momento, uno de los refuerzos que más expectativa generaba en el dominó no ha estado a la altura de lo que quería el cuadro del Misti.
1: Correcto, va a buscar ahora la salida. El UTS en Garcilaso también, ¿no? En Garcilaso, viene a ser claro, llegó para Deportivo Municipal, de ahí se fue a Garcilaso, ¿no? En jugador Pablo Erustes. Viene la salida que le va a favorecer a Fútbol Club Melgar. 1-1 está el partido. Se va acabando este encuentro. Recoge en el fondo la pelota ahora Escobar. La tiene Escobar. Juega por delante. Se muestra por esa zona ahora. Para el cuadro rojinegro, Salas lanzaba largo para buscar a Erustes. No podía controlar. La quiere por un costado. Ahora el jugador Flores, que iba también Ramírez, no puede alcanzar esa pelota, la manda larga para Ramírez, cuidado, va a cerrar, se agarra, el balón se pierde fuera del campo, y en 40 minutos del segundo tiempo, esto sigue igualado, 1-1, Anderson.
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1: 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Se viene a Melgar, Erustes para el segundo, Erustes que va, Erustes, la manda afuera, Erustes, la tuvo para liquidar el cuero rojinero, termina fallando Pablo Erustes, agarraron adelantada, mal parada. A la defensa Juan Pablo II, un pelotazo largo, largo. Le termina sobrando el balón a Peralta, que termina tocando esa pelota y Erustes en el mano a mano la termina mandando afuera. Era Fuentes el hombre que falla en despejar. Y Erustes que no le pega bien a la pelota. Sebastián Menéndez se come el segundo para el cuero rojinegro.
0: No ha sido la tarde para Cuesta y Erustes, que ya tiene el balón para poder convertir el segundo. Es cierto, mete el primer gol y el único de Melgar Cuesta, pero ahí tuvo varias para poder ampliar el marcador y no lo ha hecho. Ya le está costando la edad y el físico a Cuesta, y ahora Erustes tuvo una chance clara y también falló. Un año bastante irregular por parte del ex Muni y Garcilaso.
1: Y ahora busca el conjunto rojinegro, la pelota por el medio, cuidado, se viene Melgar a tocar la pelota por un costado, el conjunto de equipeño se agarra, entrega atrás el balón, busca Segarra, rota la pelota, la pide Tandazo, va por derecha Lazo, Lazo que va a apoyarse, cuidado, se viene Melgar, quiere llevarse los tres puntos a Arequipa, Lazo que alcanza, va a meter el centro, no se arriba, viene el balón al área de cabeza, le termina sacando Fuentes, insiste ahora Juan Pablo II, Flores por el medio, le va a quedar la pelota a Sala, termina cayendo, piden falta, no hay nada, Flores con la habilitación, se viene Juan Pablo II, va Ramírez, arranca por la derecha, cuidado, se va a meter Henry, pasó, cayó en el área, no hay nada, se estrelló con una pared Henry, se estrelló con una pared, el número 7, termina en el piso, termina golpeado, a la carga Juan Pablo II, Flores otra vez, para tocar la pelota con Ramírez, que ha ingresado a la cancha, la tiene Ramírez, Ramírez que se va a apoyar otra vez en Flores, Flores que va a jugar por el centro cuando el árbitro paraliza las acciones para atender a Henry que ya se estaba levantando, ya se estaba incorporando al juego, se acerca Palomino, qué increíble todo lo que ha detenido el partido. El juez del compromiso no lo hace fluido, Jorge Cuba.
4: Y se queja la gente de Melgar, evidentemente, que es la que está más apurada porque el juego tenga, digamos, fluidez, ¿no? Y ya prácticamente Palomino va a dar el bote a tierra para que se reanuden las acciones, pero sin duda alguna el partido nuevamente con un arbitraje bastante polémico.
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2: Se retira con la número 10 en Melgar, Lucas Jogliata, el Uruguay, y ingresa con la número 7 Cristian Bordacar. Ambos equipos se quedan sin ventanas de cambio, informó.
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1: 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Ya se viene en ovación. Ya se viene en ovación. La edición central a las 7 de la noche, la edición central con todos los comentarios en la previa del partido entre Alianza Lima y los Chancas. Ataca el cuero rojinero, cuidado, se viene Melgar, va Vidales, pica Erustes por detrás, pasó Vidales, qué buena jugada, limpió la cancha, sigue Vidales, lo jalan de la camiseta, Vidales para tocar por el centro, Salas el disparo, Vega, qué buena tapada de Vega, le arranca la etiqueta de gol a ese remate de Bordacar, Vega para ser elegido la figura del partido y por él, este compromiso sigue 1-1, tiro de esquina para el rojinegro.
3: Pensé que poner la bola por casa y la mirada de Meps a 0, Chilca.
1: Qué bien lo del golero de Juan Pablo II. Buena habilitación, la armó tremendamente Vidales. El remate de Bordacar se lanza hacia su mano derecha, Vega, tiro de esquina para el rojinegro. ¿Quién le va a pegar ese balón?
2: Lautaro Guzmán, número 8.
1: Le va a pegar Guzmán, cuidado. Le va a entrar de zurda. Viene el centro al punto de penal. Cuidado con el rebote. Piden otra mano. En el área Juan Pablo II. No le van a dar un penal a Melgar. No le van a dar un penal a Melgar. Se viene por la izquierda el rojinegro. Va a venir el centro. Disparo. Centro shot. La pelota cruza todo el área. Era un buscapié. Había quien tocaba esa pelota. La mandaba bien Segarra. Pero nadie se metía por el medio. Tiempo cumplido en Chongoyape. ¿Cuánto más tenemos de partido? ¿Cuánto más se juega en Chongoyape?
2: El cuarto árbitro, Miguel Cipión, ha levantado la paleta. 5 minutos más y se acaba esta historia.
1: 5 minutos más de partido. Anderson López informó.
3: 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Ataca Melgar.
1: Se viene por el centro el cuero rojinero. Cuidado, Bordacar. Quiere meterse Bordacar. Termina perdiendo el balón. Elegimos. Es momento, es oportuno. Elegir a la figura del partido. Cuando hay una entrada muy fuerte de un hombre del cuero rojinero, el árbitro deja seguir la acción. Ataca ahora Juan Pablo para las acciones, roja, se va el número 22, se va Peralta, expulsado, roja directa, aunque el árbitro también me parece está apuntando a Bordacar. Está apuntando a Bordacar después del compromiso. Apunta también a Bordacar. No sé si por el reclamo, porque fue a decirle algo a Peralta y ahora están atendiendo a Tandazo. Pero Anderson, el hombre que termina cometiendo la falta, la entrada fuerte es Peralta. Luego se arma todo el toletole porque va Bordacar a reclamar. La entrada es del hombre de Juan Pablo II, que entra muy fuerte sobre El jugador Tandazo lo termina planchando. Le deja la plancha a Tandazo. Y luego Bordacar va corriendo a reclamar, a tomar justicia por sus propias manos. El partido se paraliza sobre el final del encuentro. Ya habíamos traspasado la meta de los 45 minutos. Nos vamos hasta los 50. Sebastián Menéndez, partido paralizado sobre el final en Chongoyape.
0: Entiendo que lo que reclaman en Melgar es que hay malicia, que va a buscar, digamos, la agresión justamente contra el futbolista de Melgar, pero revisando la pantalla TCL, sí, se equivoca. Peralta no va, digamos, a la pelota, únicamente va a raspar al jugador Characato, pero tampoco me parece como para una expulsión, para buscar que Bordacar salga de defensa a su compañero. Me parece que lo que más sucede es perjudicar a Melgar, porque el tiempo pasa, se da la trifulca, Bordacar desatado, lo tiene que controlar. Entiendo que Peralta fue torpe, sí, se equivocó, sí, pero tampoco lo veo como para una roja con tanta autoridad que sacó en ese momento Mike Palomino, Jorge Cubas.
4: Tampoco es que haya, digamos, puesto en peligro la integridad física de Tandazo, que fue quien el que terminó siendo infraccionado, ¿no? Lo termina pisando, ¿no? Lo como se diría en el barrio, lo raspa, ¿no? Le pone los cocos en la zona de la pantorrilla y bueno, sí, se va a los vestuarios porque es zona blanda, pero la reacción de Melgar tiene que ver con, digamos, la molestia de parte del el equipo de...
2: No tiene cambios Melgar.
4: Y claro, bien lo apunta Gabriel Omar, ya se acabaron las ventanas de cambio, entonces probablemente Melgar, si es que Tandazo no se recupera, tendrá que acabar el partido con 10 hombres. De momento, este partido está 1-1 por Vega, que se ha metido un partidazo. Veamos cómo acaba esta historia. Rondelli se agarra la cabeza en la tribuna, tuvo que sentenciarlo en el primer tiempo y perdonarnos su delantero.
1: A ver, el detalle no es que Melgar haya quemado todas sus variantes. Melgar lo que ha quemado son sus tres ventanas de cambio, ¿no? Porque todavía le quedan cambios en el partido. Sin embargo, ya quemó sus tres ventanas.
4: Le queda todavía, digamos, disponible. Estaba Darrigo, estaba Sanelato. Para jugar en primera línea de volantes estaba Gamero.
1: Bueno, el partido sigue detenido. El partido sigue detenido. Vamos a elegir a la figura del partido, Sebastián Menéndez, cuando hay tiro libre que le va a favorecer a Melgar. ¡Tiro libre!
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1: Se forma la barrera.
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1: Reclama el tiempo la gente de Melgar. Palomino va y le dice, 2 minutos nos quedan. Se viene el tiro libre para el rojinegro. Lo quiere ganar Melgar. Juega con 10, Juan Pablo II. Expulsado Peralta. Unas de cal y otras de arena de Peralta. Se va a venir el tiro libre para el conjunto rojinegro. Con 10 también juega Melgar. Fuera de campo Tandazo siendo tendido. Se viene el tiro libre de Bordacar, arriba esa pelota, defiende Juan Pablo II. Bordacar el centro, balón arriba, Flores se lanza con todo, termina sacando de golpe de cabeza, el rebote, tiro libre para afuera, cobra la falta, una faltita, Palomino la termina cobrando, sí, Sebastián, vamos a elegir la figura del compromiso.
0: Por favor, ya es momento de elegir al mejor de hoy, Jorge Cuba.
4: El portero de Juan Pablo II, Vega.
0: Un voto para Mati Vega. Gabriel Omar.
2: Matías Vega.
0: 2 votos para Vega. Anderson López.
3: Vega.
0: 3 votos para Vega. Jeremy Barreto.
4: Vega.
0: 4 votos para Vega. Omar Velarde.
1: Me quedo con el trabajo de golero Vega. Para usted, Sebastián Menéndez.
0: 6 votos en total para Vega. Por supuesto, también lo elijo como el mejor del partido.
1: Correcto, entonces, el golero Vega, la figura del compromiso, la figura de este encuentro. 1-1 empatan Juan Pablo II y Melgar. Últimos minutos de este encuentro. El último minuto en realidad del compromiso. Arriba va a buscar Juan Pablo II. Defiende Erute, cuidado. Balonazo largo al área. Ataca Juan Pablo. Lo quiere ganar sobre el final el cuadro papal. Le va a quedar la pelota a Flores. Entrega ahora a Ramírez por la derecha. Vendrá Toledo para enganchar, para meter el centro. Espera por el medio Juan Bels. No puede pasar el hombre de Juan Pablo II. Apóyate. Va a tener que tocar atrás. Viene el centro. Casi en contra. Casi en contra Escobar. Le termina mandando ver Alcántara, el número 90. Tiro de esquina. Y esta será la última bola del partido. Tiro de esquina para Juan Pablo II.
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1: Se va a venir el envío. Será la última bola del partido. Tiro de esquina va.
2: 50 a Lanís.
1: Le pega a Lanís. Viene el centro. Largo pasado. El cabezazo afuera. pide la pelota Palomino para terminar el compromiso en Chongo Yape. Pide la pelota el juez del encuentro, se la pide a Cabezudo, le dice calma, tranquilo, se va a terminar el compromiso, va a sacar en el fondo Cabezudo y se va a terminar el encuentro. Este empate de Juan Pablo II lo complica Boys, lo complica también a UTC en la tabla de posiciones, complica Sporting Cristal. Pita Palomino y dice que esta historia en Chongo Yape ha llegado a su final. Empate a uno entre Juan Pablo II y Fútbol Club Melgar, abriendo esta penúltima fecha del torneo Apertura Liga 1. Te apuesto, y usted lo vivió a través de Ovación, un mundo en sintonía. ¡Arriba, uno! Entre Juan Pablo II y Fútbol Club Melgar.
0: Gracias, Omar Velarde Trujillo, por este relato y la igualdad que hubo en Chongo Yape, Juan Pablo y Melgar. 1-1, segundo tiempo intenso. Los últimos 45 minutos mostraron otra cara a ambos equipos, volviendo a un partido entretenido, dinámico, de ida y vuelta, y un Melgar que evidentemente se está lamentando todo lo que falló en la primera etapa. De concretar lo que generó, lo que tuvo, seguramente se quedaba con los 3 puntos, pero le dio vida a Juan Pablo, que se animó, que anímicamente mostró otra cara, otro semblante, y llegó al empate con un gol de Peralta, que la verdad lo va a recordar por la forma como anota, porque de una tajada por parte de Cabezudo, el rebote termina chocándole en el hombro y directamente va a la red y puso el único gol para su equipo, y después sale expulsado. Pero definitivamente lo que se va a hablar en el fin de semana en Arequipa es lo que sucedió en el primer tiempo, donde Peralta, nuevamente involucrado por una torpeza que ahí sí tuvo con mucha claridad, se equivoca, no hay ninguna discusión, lo toca abajo.
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4: 5 y 3.
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10: 5 y 8.
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0: 5 y 30.
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0: 5 y 57.
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12: Qué bonito tema, qué bonita canción. Aquí está el genio de la Requinto, Peña Albert, Recaceitillo.

queremos, Peña, el verde, Casetillo, el genio de la requinta, grande Peña, bien querido, ¿no? Por el lado de Sama, Sama Inclán, Sama La Yara, bien querido. El genio de la requinto, cuando viene por estos lados, todo el mundo se lo lleva, ¿eh? Se va por aquí, por allá, por aquí, siempre con el cariño y además él manteniendo siempre la humildad, ¿eh? Más que nada, siempre. Uno cuando es humilde llega a todos lados, ¿eh? Y de eso lo sabe muy bien Peñalver Castillo. Número de contrato, el 945-74-39-68. Repetimos, el 945-74-39-68 es el número de contrato de Peña, Peña Alberto Caseitillo, sonando aquí en Radio Fama.

0: ¿Pero qué? Ahí está, bravo, bravo, qué bonito, Peña Albert Castillo, el genio del requinto, grande Peña, qué bien, ahí, qué bonito. Otro de los temas que me estaban pidiendo, este tema dedicado a la mamá, ¿no? Qué bonita canción, Peña Albert Castillo, siempre cantando con el corazón, Número de contrato 945-74-39-68. Repetimos, 945-74-39-68. Aquí está el genio del requinto, Peña Albert Castillo.
1: Mucho cariño a su amigo de siempre, Peñalver Castillo.
2: Saludamos a nuestro amigo Ele y Mamani. Me dice Ele, por favor, estoy compartiendo la transmisión. Saludos para Ele y Mamani. Donde quiera que se encuentre, un abrazo para ti, hermano.
1: Desde su casita.
2: Claro.

0: Muévete para allá, muévete para aquí, muévete, muévete. Ahí está Efen y Albert Castillo, el genio del requinto. Nos vamos preparando para el mes de abril. Atención con esto, nos vamos preparando para el mes de abril. Se viene novedades. Qué bueno, ¿eh? Nosotros esperando aquí sentaditos o sentaditas, ¿eh? 9-45-74-39-68 es el número de contrato de Peñalbert Castillo. 9-45-74-39-68, ¿sí? Aquí está otro de los grandes temas de Peñalbert Castillo, el genio de la requinto. Qué bonito, sube tu volumen, bailamos, gozamos, disfrutamos con todos ustedes.
1: Don Hugo Suárez, ¿dónde está Huguito? ¿Dónde está Huguito? Está conectado. Ay, ay, ay.

0: llegamos al final, señoras y señores. Gracias Tacna, gracias Moquegua, gracias Perú. Claro que sí, Nos vamos con el último tema, el número de contrato de Peñalver Castillo, 945-74-39-68. Repetimos, 945-74-39-68. Ok, gracias Tacna, gracias Moquegua, gracias Perú. Que tengan un bonito día y conmigo será hasta otro día. Chau, chau.
1: Para él de Camarca.
2: Para la gente de Retamas también. Hace poquito nos llamaron, por ejemplo, para la gente de Retamas.
3: Pronto vamos a ver. Quiero la música, maestro.
2: Por favor.

0: ¿Dónde está Freddy?
1: ¡6 y 27!
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0: 6 y 59.
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